0: este que recibe la pelota es Lowen. Viene el cambio de juego que está haciendo de izquierda a derecha. El balón viene cayendo, la está esperando Kikanovic. Antes la cabeza de Cheverko. Manda la pelota afuera. El balón va a ser para San José. Vámonos entonces, San José tiene la pelota en su poder por el lado derecho, lo cambia para el lado izquierdo. La tiene el lateral izquierdo Roberts, que le regresa el balón a Muni por el lado derecho. Aquí avanza hasta la media cancha, la busca, manda, quiere buscar por el centro a Bura. La pelota le pegó con mucha fuerza, con mucha galleta y tuvo que salir simplemente Hugo Loris. Ya tiene el balón. Uy, la entregó mal. La recupera bien Palencia. Tocó atrás para Portios. Aquí viene el despeje. Largo, largo de Portios. Cabeza salvadora de Romney. La manda afuera. Saque de manos por el lado derecho. El que viene a hacerlo va a ser Palencia. Y rápido, tiene prisa. Buscaba a Boanga, pero antes se cruzó Ricketts. Falta de Armindo. Ah, no, la pelota salió. No hay falta, dice el árbitro Chapman. La pelota, sin embargo, abandonó el terreno de juego por el lado derecho y va a ser saque de manos para Palencia. Aquí se viene Palencia, Sergi. Busca quién a Sony, le regresan otra vez a Palencia. Sony se da media vuelta, se lleva la pelota por el centro. Aquí la recoge Delgado, abierto está Cheverko. Así es, le tocaron, Boanga se quedó en el centro. Sigue Boanga, toca atrás para Delgado. Adelante, siguen buscando esa pelota. Prefieren conservarla y otra vez a preparar este ataque, arrancando desde la media cancha. La está recogiendo Armindo. Va a enfrentar a dos. Tocaron al centro para Sony. Uy, le entregó mal el balón a Boanga. Se la dio literalmente a Kikanovic, que este se la entrega al arquero Gunn. Y despeja también muy, muy mal. No hay nadie, no hay ningún jugador de San José. No sé por qué despejó así tan a la desesperada. ¡Ah! Pierde la pelota. Más bien la roba Lowen. Quiere tocar al centro. Antes Aaron Long. Y se viene, toca y toca la pelota el cuadro de Los Ángeles. Ahora sí va a entrar por el centro Boanga. Solo por el lado izquierdo viene Boanga. ¡Tiro! ¡Fuera! ¡Boanga! ¡Estas no las puedes fallar! Después pesan en el resultado final. ¡Qué gran pase de Chonier! Necesito ver si marcaron fuera de lugar porque aparentemente estaba adelantado medio paso Boanga. Pero aún así se plantó enfrente de Gunn y su disparo lo mandó por encima del travesaño. No fue fuera de lugar. Entró bien Boanga, claro, traía ya los dos defensores, ya mordiéndole los tobillos. Pero le pegó muy abajo a la pelota y la mandó por encima. Aún así debiste haberla mandado a guardar, mi estimado Bow. No quieres rebasar a Carlos Vela. Están empatados los dos en 78 goles en temporadas regulares. Así que necesito un gol más para convertirse en el mejor goleador en la historia de este equipo angelino. San José, 25 minutos ya del primer tiempo. Tiene el balón San José, nada para nadie, todavía tenemos roscas entre estos dos equipos. Dani, buscando a quién. Lowen fue a pedir esa pelota. Se va a apoyar atrás con el arquero Gunn. Se vienen por el lado derecho. Este que la tiene Roberts. Ya la está recibiendo pegadito a la banda derecha el chamaco Kikanovic. Un corto otra vez para Muni. Ya mandó la pelota al lado izquierdo. Romney se anima. Toca adelante para Bura. La roban muy bien el cuadro de Los Ángeles y siempre a buscar a Boanga, mucha pelota para Boanga. Termina botando, se va hacia afuera, saque de manos. El pase fue de Eddie Segura, le había ganado bien Eddie. Pero San José está armándose bien. Sobre todo allá atrás. En la media cancha. Se multiplican los jugadores. Falta que le está cometiendo Bura sobre Aaron Long. Lo empujó por la espalda. Chapman dice que es falta. No le gustó a Bruce Arena, pero así fue. Va a poner el balón en movimiento. Este equipo de Los Ángeles. Atrás con Portius. Pelotazo largo para Armindo. Se cruza ante Roberts. Puso el balón adelante. La está teniendo Leroux. Falta sobre él. Llega también verbalmente a amonestar allá a Portius. Entró fuerte a Leroux. Le alcanzó a pisar el pie izquierdo a Leroux. Es una falta más cerca de la media cancha que del área grande del cuadro de Los Ángeles. Pero desde ahí le va a pegar Lowen. Dice el árbitro que vamos. La pelota viene cayendo. Remata de cabeza. Bien. Levantándose. Allá el chamaco Kikanovic. Pero su disparo fue detenido por Hugo Lloris. Y rápido el contragolpe. La tiene Armindo. Le toca el baloncito para Sony. Pero cruzó desde el fondo Vieira. Recoge la pelota segura en la media cancha. Toca hacia el centro. Aquí se viene Delgado. Abren para Boanga por el lado izquierdo. Vamos a ver si Dennis puede subirse a la bicicleta. Pasa por atrás Cheverco. Viene. Le pegó mal Boanga. Rebotó el balón en Kikanovic. Será saque de manos por el lado izquierdo. El LAFC está atacando de izquierda a derecha, señoras y señores. Y aquí el balón en el centro. Abren para Palencia. Viene un tiro centro, raso. Rechaza la defensa, la recoge Bura. Palencia se la roba. Segura se apoya atrás en Portius. Sigue reteniendo el balón el cuadro de Los Ángeles. Media cancha, círculo central. La está recibiendo Aaron Long. Abre a la izquierda para Cheverco. Levanta la vista, no hay nadie. Nadie se desmarca. A ver qué puede hacer, un pase en corto con Delgado. La esconde, se acerca Segura. Vamos a ver Eddie. Hacia Palencia, que está cerrado por el centro. Abierto está Armindo. Aquí recoge Armindo. Toca atrás para Palencia. Y es que todo el equipo de San José está metido en su terreno, ¿eh? Todos. No hay nadie, tienen que sacarlos a todos. Por eso está Portius y Aaron Long teniendo la pelota. En estos 30 minutos del primer tiempo. Media hora de fútbol, amigos, amigas. Y no hay nada para nadie. Cheverco tiene la pelota por el lado izquierdo. Tiene que apoyarse atrás. Con Aaron Long. Chonier. Adelante para Boanga. Antes estaba Muni. Sale rebotada. El balón la está recogiendo Bura. Se apoya en el centro para donde la tenía Muni. Abren. Era Kikanovic. Se barre. Bien, Palencia. Sigue. Y no tiene nada. Chonier. Boanga estira la mano. Lowen. El árbitro no marca la mano. Fue una mano clarísima de Lowen. No la vio Chapman. Una mano casi en medio del terreno de juego. Sony ni la reclamó. Ahí está Chapman diciendo, pues la tiene pegada a la mano, al cuerpo. Mentira, abrió el brazo. Pero bueno, ya no la marcaron. Pasa nada, vámonos. Lowen la tiene. Por encima, le va a mandar el pase. La tiene Sakiris. Le tocó abierto. Pero antes, venía entrando con todo Kikanovic. Y Delgado alcanzó a descifró sus negras intenciones. Y Sony, ahora sí le tocaron para Armindo. Sigue Armindo, la pelota salió rebotada. El arquero Gunn sale con todo. Pero antes cerró Dave Romney. Y mandó la pelota afuera. Saque de manos por el lado derecho. Aquí va a venir Palencia. Una buena barrida que hizo Palencia, ¿eh? Y le quitó el balón limpio a Ricketts. Está de regreso nuestro amigo Sergi Palencia. Cálmate, Pepe. Aaron Long triangulando por el centro con Delgado. Tratando de ver por dónde entrar el cuadro angelino. Pero no dejan de tocar hacia las bandas. Y Cheverco se anima. Se lleva el balón abierto por la izquierda. Está Boanga. Otra vez mala entrega de Boanga. No anda fino en las entregas Boanga, ¿eh? Y aquí Kikanovic entregó el balón mal. Otra vez le cae el balón a Boanga por el lado izquierdo. Sigue llevándose la pelota. Y este que la tiene ahora es Aaron Long. Delgado. Cruza media cancha. Ya le tocó a Sony por el centro. Atacan tres, defienden cuatro. Sony se abrió al espacio. ¡Le pegó! ¡Gol! ¡Gol de Sony! ¡La agarró desde fuera del área! Pegadito a la base del poste derecho, lejos del alcance de Angus Gunn. Pero parecía que la mandó telegrafiado y Sony no lo podían creer tampoco los defensores. ¡Qué buen disparo de Sony de pierna zurda! Y es que la pelota rebotó en el poste que está acostado atrás y parecía que había sido de fuera. Pero Sony le pegó bien y bonito, agarró una curva. En el pasto, 1-0, ya está ganando el cuadro de Los Ángeles. A los 37 minutos de este primer tiempo. Se animó Sony, ¿eh? Se animó a pegarle. Eso es lo que necesita, una especie de cambios de juego. Y esto fue de tanto estar tocando la pelota y llegar de... tuya, mía, vamos, adelante. Ah, bueno, se animó a pegarle desde afuera y el gol de Sony está poniendo adelante al equipo de este hombre, Mardo Santos, que como vive en la banca, sufre, disfruta y se enoja y se frustra cuando pierde su equipo. Más cuando piensa y sabe que tiene el balón en el partido en el bolsillo y que sus muchachos a veces... pues fallan por diversas circunstancias. En esta ocasión, Son Heung-min, el mexicano. Bueno, así dice atrás en su playera. Dice Son Heung-min 7, el mexicano. Aquí el balón la tiene ahora San José. El gol cayó al 34. Ya me emocioné porque quiero que siga avanzando el tiempo. Aquí está San José, toca la pelota con todo. Vamos a ver, van a expulsar a un jugador. El último hombre, Sony. Detuvo a Sakiris, que está marcando penal. Está expulsando a Aaron Long, al capitán. Están expulsando al capitán Aaron Long. No lo puede creer, Dos Santos. Necesito ver la repetición. Aparentemente Aaron Long era el último hombre, lo había dejado bien Sakiri, le jaló la camiseta y están marcando el penal. Vamos a ver, pase bien de Lowens. No, nunca hay, no, lo jaló fuera del área. No es penal. Tienen que revisar la acción porque está atrás Cheverco. Atrás Cheverco está y la falta fue fuera del área, ¿eh? Se está equivocando Chapman. Dice que va a revisar la acción. Va a tener que bajarse a la central segura. Está Cheverco atrás y si no, va a quedar desde el minuto 36 con un hombre menos el equipo angelino. ¡Qué momento, eh! Y van a ver, sí, fue penal también, marcó la pena máxima. Deberían de revisar las acciones, porque estaba Cheverco también, venía corriendo, estaba un poquito atrás que Aaron Long. Sí, mira, está marcando la falta fuera del área, no fue penal, es fuera del área. Y no se fijó que Cheverco estaba del otro lado. Nadie reclamó, nadie dijo nada, ni tampoco en el VAR. No, pues está Kevin Stott. Bueno, aquí hay una oportunidad clara de gol para el cuadro local. Vamos a ver quién le va a pegar, si Lowen o va a ser Sakiris. Con 10 hombres se queda desde el minuto 37. El equipo de Los Ángeles. Hugo Loris está acomodando su barrera. Creo que le va a pegar va a ser Lowen. De pierna derecha es el que se está perfilando para pegarle esa pelota. No hay nadie más. Vamos a ver entonces. Es Lowen. Silbatazo. Disparo. La barrera se cruza y el balón se va para tiro de esquina por el lado izquierdo. Tiro de esquina a favor de San José. Allá está Cheverco. Estamos viendo la repetición. Cheverco está del lado izquierdo. Y ahora, ¿quién va a sacar a Armindo? Para meter a un jugador en la media cancha. ¿A quién tratará de meter ahora? Bueno, es fácil decirlo. Pero en la media cancha podría meter a Hollingshead. En la media cancha. Para mandarlo como defensa central y seguir dejando a Segura. Pero en eso tendría que sacrificar a un delantero. Que sería Armindo. Pero si se va a quedar así con estos 10 hombres, quizá la estrategia es bajar a Segura a la defensa central y a Sony para que arranque desde la media cancha, ¿eh? Que me imagino así va a quedar. Viene el centro, pero antes se cruza otra vez la defensa y manda la pelota a tiro de esquina. Otro tiro de esquina por el lado izquierdo. Aquí le va a pegar Lowen. Momentos de tensión en la portería que defiende Hugo Loris. Tiro de esquina. Aquí se va a venir Lowen. Viene el centro, la pelota baja. ¡Puñetazo! Perfecto de eso. De Hugo Loris mandó la pelota afuera. Saque de manos ahora por el lado derecho. Les grita a sus defensores. Venga. Aquí tiene la pelota Vieira. Se la pone para que la mande Muniz. Viene el centro. Tiro de esquina otra vez. Ahora por el lado derecho. Se está defendiendo bastante bien. Sakiris va a mandar el centro ahora por el lado derecho. Aquí lo va a hacer. El centro, el balón está cayendo. Y el remate otra vez, Hugo Loris. Rechazando esa pelota ahora. Con otro puñetazo, muy bien. El saque de manos la recoge Bura. Se está apoyando atrás. Con toda la intención, aquí la está teniendo Roberts. Adelante, sigue teniendo, abre el espacio, Bura le está pegando, sale rebotada la pelota. Recoge otra vez Siris, quiere mandar el balón, la pelota se va, nunca la va a alcanzar allá Leroux. Y el balón se va afuera del terreno de juego. ¡Uf! 5 minutos duró esta presión por parte del cuadro de San José. Expulsan al 36, estamos ya al 40. Con todo y 5 tiros de esquina en 5 minutos, ¿eh? Vaya presión que tuvo San José. Y ahora tranquilito el cuadro de Los Ángeles. Primer portero, aquí está Hugo Loris, primer arquero en la historia de la MLS en llegar a 12 porterías sin 12 partidos sin recibir gol. Aquí tiene el balón el cuadro de San José. Romney la recibe, abre a la derecha. Solo y su alma está Kikanovich. el que va a bajar. Viene Delgado tocando la pelota. Se la dejaron. Sony no alcanzó a estirar la pierna. Había una falta anterior. Quedó lesionado acá Cheverco. Le pegaron fuerte y duro, ¿eh? Creo que le dieron un pisotón. Calienta la banca del equipo de San José. Edward, Marie, Harks, Werner y Chacán. A ver quién son los que podía sustituir. Algo que quiere ver. Mientras que Carter, Ebobi, Schaffelberg, Taylor Boy y Hugh Terry podrían ingresar al terreno de juego. Hugh Terry podría ser, ¿eh? Para meter en la media cancha. El que se bajó fue Boanga. Más bien, estoy viendo dos bloques de cuatro jugadores, cuatro defensas, cuatro mediocampistas, ¿eh? Y en punta se va a quedar Sony. Y aquí viene Delgado y le tocan otra vez a Sony. Boanga quiere llevarse la pelota. Rechaza con la cabeza. 43 minutos. De este primer tiempo, 1-0. Está ganando como visitante el conjunto del señor Dos Santos. Otra vez vuelve al ataque. Lowen, cambio de juego de izquierda a derecha. Quiere controlar Kikanovic. Segura cubre la pelota. Le pega, se barre Kikanovic y la manda afuera. Saque de manos por el lado izquierdo a favor de Los Ángeles. Y Cheverco va a tratar de entregarle. Ya se levantó después de esa entrada donde quedó lesionado. Viene el despeje. Uy, la recupera San José. La pide por el centro. Roberts. Ricketts. Se le agacha la pelota. No la alcanza. Se le va hacia afuera. Será saque de manos para el cuadro de Los Ángeles. Tiene 11 victorias y 2 empates el LAFC cuando anota primero, ¿eh? El balón lo está teniendo acá Palencia. Manda la pelota hacia adelante con las manos. Rechaza la defensa. Buscaban a Armindo. Esperemos la reacción de Dos Santos al inicio del segundo tiempo, ¿eh? Cómo va a acomodar sus piezas. Y Bruce Arena lo sabe y puede mandar a otro delantero, ya que tiene a cuatro mediocampistas. Mandan la pelota adelante el Monpirri, que ya está jugando en la zona defensiva. Boanga, falta sobre... No, dice Boanga, dice el árbitro que se dejó caer Boanga. Sigue con la pelota controlada. Lowen abre siempre a la derecha buscando a Kikanovic. Dejó en corto para Muni. Aquí se viene Muni, quiere meter un balón filtrado para Bura. Está fuera de lugar, prefiere tocarle atrás para Lowen. Espera Lowen, Vieira se acerca. Abren otra vez para Kikanovic. Viene el cambio de juego. Armindo de cabeza rechaza. La va a buscar allá Delgado y la tiene Delgado. Manda adelante para Sony. Aquí va a venir Sony por el centro. Rechazan la pelota. Bien, Romney manda la pelota afuera. Saque de manos por el lado derecho para Los Ángeles. Había recogido bien la pelota acá Sony. Que está jalando oxígeno. Armindo vuelve a perder la pelota. Lowen la tiene y controla. Toca adelante para Vieira por el centro. Va corriendo Kikanovic. Se le alarga la pelota. Cheverco le pone el hombro. Sale. Y nos están dando 3 minutos. 3 minutos de compensación. 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Ya se fueron casi 2 minutos de los 3 que dio el árbitro del partido, Eric Chapman. Salen por el lado izquierdo, Cheverco. Se acerca Delgado, toca atrás para Loris. Aquí va a despejar el arquero, prefiere salir con el, por el centro con Chonier. Portius otra vez le entregó a Chonier y aquí viene el cambio de juego muy telegrafiado para Boanga. No fue con firmeza, la intención era buena, pero nunca pudo levantar el balón Chonier. Abren para Roberts. Espera que llegue Lowen. Ya está teniendo la pelota Lowen. Lowen tiene el balón. Aquí toca por el centro. Bura hacia Veira. Abren otra vez para Muni. Muni le puede pegar. Abre para Kikanovic. Viene el centro. Rechaza Chonier. Sin embargo, le salió el balón a Veira. Tocan a la izquierda para Robert. Ya la tiene a Kalerux. Sigue. Se le alarga la pelota. Y aquí finaliza la primera mitad. Ganando. Oh, no. Dio el silbatazo. Sí. Termina entonces la primera mitad. Los primeros 45 minutos son para el AFC 1-0. Con gol de Sony desde fuera del área al minuto 34 de este primer tiempo. Vamos a la pausa, amigos. 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
0: Muy bien, amigos, aquí estamos en el medio tiempo donde el cuadro del más para sacar victorias en su casa y están teniendo pues ese mal momento y hasta ahorita se está reflejando en el marcador. Tiene la pelota en su poder más tiempo el cuadro de San José, pero no puede pesar en el marcador. Y el cuadro angelino le bastó un contragolpe letal para meter ese gol. Y esa manera de definir, de cuadro del señor Dos Santos, la manera de Sony, arrancaba. Y es que ya había tenido oportunidad Sony en al principio del partido y tuvo una igualita, pero él quiso entrar con la pelota controlada. Y después, en otra jugada muy buena, donde Boanga apareció solo por el centro a un gran pase de Chonier, pero Boanga metió el pie muy abajo y mandó el balón por encima de la portería del arquero Gunn. Después un centro de cabeza que remataba muy bien el chamaco Kikanovich, fue presa fácil. Y después Sony agarró la pelota adelantito del círculo central, se la guió, se la llevó la pelota, se abrió hacia la izquierda y con un portente zurdazo a la base del poste derecho, lejos del alcance de Gunn. El 1-0. Y después la falta de Aaron Long le jaló la mano a Sakiris, que ya le había ganado la espalda. La falta fue fuera del área, pero Chapman pensó que era el último hombre y lo expulsó. No fueron a revisar ninguna falta. No vio el VAR esa acción, estaba Cheverco que estaba pues poniéndolo en buena posición a Aaron Long, pues que tanto así que la falta fue fuera del área, pero el árbitro no la revisó o no la quiso revisar, no lo sabemos, marcó expulsión y se quedó con 10 hombres al 37. Desde entonces vino 5 minutos de reacción de San José que no pudo anotar. Va, amigos, vamos a la pausa y regresamos con los numeritos de esta primera mitad. 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

0: Vamos a los numeritos de esta primera mitad. El cuadro de Los Ángeles FC está derrotando 1-0 de visitante al equipo de San José. Un jugador expulsado, señoras y señores. Salió expulsado al 36, Aaron Long. Y el gol de San Jermín a pase Delgado fue a los 34 minutos. El 62% de la posesión del balón ha sido para San José. Tiene 3 disparos San José, 1 tenía etiqueta de gol. Y escúchenlo bien, LAFC, 2 disparos a la portería. 1 terminó adentro, que fue el gol de este equipo de Los Ángeles. 6 tiros de esquina, 5 de esos tiros de esquina fueron en 5 minutos de presión que hizo San José, ¿eh? Solo 9 faltas, una tarjeta roja, como ya lo vieron, no hay amonestaciones. Y aquí en este partido, el cuadro que está dirigiendo las acciones, Drew Thomas Fisher, se juntó con Kevin Stott y no quisieron revisar la expulsión del jugador Aaron Long, que sí le jala la mano, pero fue fuera del área, ahí estuvo bien, pero al revisar pensó que era el último hombre, no se fijó que Cheverco estaba del otro lado. Pero bueno, ya las cosas están así, con 10 hombres, veremos qué puede realizar el señor Mark Dos Santos. El audio de juego de fútbol de LAFC es con derechos reservados de la MLS. No se puede retransmitir, reproducir o transmitir sin el expreso consentimiento por escrito de la MLS. Pausa y regresamos.
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Muy bien, amigos, gracias por estar con nosotros a través de 980M, La Mera Mera. Ya están los dos equipos saltando al terreno de juego para concluir esta batalla en el norte de California. San José Terremotos recibiendo la visita de Los Ángeles FC. Vaya partidos que se estarán viviendo el resto, pues todos los demás, ¿verdad? Obviamente, pero el que llama la atención es el del Real Soleil contra Vancouver y también Houston contra Cincinnati, que ya empezó el partido, El de Cincinnati contra Houston, que es el que está arriba del equipo de LAFC dentro de estas clasificaciones que va a quedar. Y también el Galaxy ya empezó su partido ante Minnesota 0-0. Vamos a iniciar entonces esta segunda mitad. Hay cambios y ahorita se los voy a decir. Así que el árbitro Drew Fisher dice que el balón ya puede empezar a rodar una vez más aquí en el Levi's Stadium. Estadio de los 49ers. Muy bien, ingresó al terreno de juego Víctor Costa. Está ingresando, jugador de nacido en Valente, Brasil. Está en el terreno de juego. Ricketts fue el que abandonó el campo. Y también Muni se fue y está ingresando Jude. Dos cambios. Aquí está Costa, recibe la pelota por el lado izquierdo, apoyándose atrás en Lowen. Abren para Romney. Este a su vez prolongó para que viene aquí, venga Kikanovic, manda el centro, manda la pelota afuera. Ahí está Jude dentro del terreno de juego. Preston Jude. Son los dos cambios que hizo el señor Bruce Arena. Se fue a poner en el lado derecho, acá donde estaba Muni. Y bueno, se fue el goleador de la semana pasada. Queda Romney, Preston Jude. Aquí en el juego. Y Roberts, los tres defensores. Con Gunn en la portería. Lowen, Vieira, Kikanovic y Costa por la izquierda. Sakiris y Leroux, y arriba está Buda. Mientras el equipo de Los Ángeles, bueno, se fue Armindo y se fue expulsado Aaron Long, el que abandonó el terreno de juego. Y está Portius. Está Tafari, se fue en la central. Y adelante sigue estando el Monpirri como escudo. Cheverco, Tafari y Portius. Y también Palencia quedaron atrás en el fondo. Adelante está el Monpirri, Chonier y Delgado. Y solamente con dos delanteros, San Hanmin y Denis Boanga. Ahí están. 4-3-2. Por supuesto que el arquero es Hugo Loris. Por eso no lo menciono. Tiene aquí el balón, el disparo que estaba haciendo desde afuera Kikanovic. Salió despacio su tirito. Creo que se quedó Palencia tirado en el terreno de juego. Siguen teniendo las posibilidades a favor de LAFC de llevarse el partido. Sí, les decía, a pesar de tener el balón más en su poder, el equipo de San José no supo aprovechar eso y terminó perdiendo una oportunidad de poder haberse ido al marcador, pero aquí en este juego, de poder haber empatado el juego. Está despejando Hugo Loris. Kikanovic de cabeza lo manda afuera. Sigue siendo balón para el cuadro de Los Ángeles. Va a ser Cheverco por el lado izquierdo. La pelota se la entregó a Boanga. Se la dejan a Sony y se va por el ángulo
por el lado izquierdo, sigue Sony. Se la quitó Jude, Preston Jude. La recoge como podía acá. Leroux. Se apoya en Vieira y este más atrás para la salida de Roberts por el lado derecho. Costa tenía la pelota, pero no puede quitársela. Sigue Costa, se acerca Bura, manda la pelota afuera. Saque de meta para el conjunto de Los Ángeles. Ahí están llamando la bocina local, diciendo pues los cambios que está teniendo el equipo de LAFC. Víctor Costa es el que ingresó, claro, en lugar de llamar Ricketts. Aquí está teniendo la pelota San José, se viene desde el fondo como puede Roberts. Sigue Roberts por el lado izquierdo. No sale ninguno de los dos jugadores. Ninguno de los jugadores por parte del equipo de LAFC. Prefieren esperar a San José. Kikanovic está solo por el lado derecho, ¿eh? Vieira se da cuenta y le toca la pelota. Muy bien. Atrás otra vez para Vieira. Por el centro le quieren tocar. Acá Judd. Y termina perdiendo. Boanga tiene la pelota. Sale muy bien por la izquierda. Abre para la derecha. Chonier va a ingresar. Le quiere tocar al centro. Pero había bajado bien Roberts para cuidar a Sony. Que venía entrando solo. Se precipitó ahí un poco Chonier a la entrega del balón. Venía acompañado. 51 minutos de tiempo corrido ya. Se fueron 6 de este segundo tiempo. Viene, distribuye la pelota acá. Leroux a la izquierda para Costa. Regresa y toca el balón atrás. Costa. Ahí viene por el centro. Bien, Portius la roba. Víctor Costa es el último jugador de la era de Almeida. Desde que llegó Bruce Arena, los jugadores estuvieron cambiando. Se fue deshaciendo de esos jugadores. Y recuerdo a Costa, que es de los que se quedaron desde entonces. Y podría ser uno de los últimos jugadores antes de que llegara Bruce Arena. Está Costa, quiere tocar hacia Leroux. Pierden la pelota. Se multiplican los jugadores de LAFC. Quieren despejar el balón y ahora sí la tiene Chonier. Delgado le toca para Sony. Del otro lado viene Boanga. Puedes tocarle. Aquí viene para Boanga. El tiro. ¡Gol! ¡Gol! ¡Boanga! De Delgado desde su propio terreno hacia Sony, se llevó la pelota, mandó el centro y Boanga cerró la pinza. 2-0 LAFC, ya está arriba en el marcador. Y es que la

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1: Solamente estaba Romney y estaba Roberts y no pudieron parar a los dos jugadores delanteros del cuadro de Los Ángeles. 2-0 al 54 de tiempo corrido. Romney, les digo, es el defensa central y está atacando. Abre a la derecha para Kikanovich, al centro para Olivera. Se puede venir buena la reacción de San José, pero enfrente va a tener un equipo que está bien a la defensiva. Viene el centro. Rechaza Tafari. El balón quedó botando a la deriva. Palencia manda buscando el balón a Sony. Presa fácil. La tiene Lowen. Toca por el centro para Sakiris. Se pone Porteous. Lo detiene bien Porteous. Y Palencia quiere tocar en corto con Chonier, pero Chonier no le entendió. La pelota se va por un costado. Saque de manos por el izquierdo. Rápido la tiene Lowen. Se apoya atrás para Vieira. Ya la recoge acá el chamaco Leroux. Quieren prolongar a la entrada que estaba haciendo Lowen. Cubre la pelota, se va afuera. Tiro de esquina para el cuadro de San José. 14 goles para Denis Boanga, ¿eh? Primer jugador en la historia de la MLS en anotar 20 goles o más en 3 temporadas consecutivas. Y este es su gol número 79 en toda la historia de Los Ángeles, rebasando a don Carlitos Vela, que ha de estar contento viéndolo. Saludos para Carlos Vela y a toda su familia. Viene el centro, la pelota, la rechazaron afuera, casi dentro de la portería. No sé cómo sacó esa pelota el Monpirri, pero Sakiri sigue insistiendo. Manda la pelota para Buda. Lo persigue Porteous. Manda el centro. Estira la pierna segura. Tiro de esquina otra vez para San José. Tiro de esquina otra vez por el lado izquierdo. Lowen le va a pegar al tiro de esquina por la izquierda. Viene el centro, la pelota cae, Hugo Loris, otra vez, otro manotazo, y vuelve en el recentro, se cruza bien segura, el balón a la deriva, Cheverco despeja, Boanga viene, quiere perseguir a Vieira, falta de Boanga. 56 minutos, 11 del segundo tiempo. 2-0 está ganando Los Ángeles. Lowen atrás para Sakiris. Viene el centro de Sakiris. Otra vez la cabeza de Tafari. El balón lo está recogiendo Laroux. Sigue Laroux por el lado izquierdo. Rechaza otra vez Tafari. Y Tafari les dice: vámonos todos afuera. Let's go, let's go. Pero no pueden, no alcanzan a salir. Todo el equipo angelino va a esperar el contragolpe. Se está acordando de sus inicios de temporada este equipo angelino. Viene el centro pasado, Hugo Loris. ¡Ah! ¡Oh, rechazó esa pelota! ¡Pero bien estaba Cheverco! El balón le hizo un extraño a Loris, que soltó el balón, pero Cheverco mandó afuera. Saque de mano rápido, lo tiene el señor Olvera. Abre a la izquierda para Lowen, manda el centro, se cruza Chonier. Otro tiro de esquina para San José. Y no le queda otra cosa al cuadro angelino más que defenderse con todos, ¿eh? A buscar algún contragolpe otra vez. 9 tiros de esquina a favor de San José. Ya lleva 3 en este segundo tiempo. Cheverco le esconde. Otra vez, viene Delgado, manda la pelota afuera. Otro tiro de esquina, el décimo para San José. Se viene otro jugador más, Bruce Arena. Veremos quién es el que va a entrar.

0: Se van a esperar hasta que el árbitro pite. Se están empujando los jugadores en el área chica, ¿eh? El árbitro por eso lo detiene y les dice, cálmense, cálmense. ¿Sí, señor? Viene el centro, Zakiris. Rechaza de cabeza bien Portio. Sin embargo, la está recogiendo Víctor. Víctor Costa. Y se apoya atrás en Lorux. Dejan siempre el balón en Lowen. Acarrea el balón por el centro. Antes Portius en la barrida fuerte también. Está Chonier. Se la quiso entregar a Delgado. Pero no puede. Ya la recoge Palencia. Le puede tocar a Sonny. La pelota muy atrás. Delgado sabe y tiene que salir. Y Boanga quiere perseguir allá a Vieira. Pero este tocó de manera inteligente hacia atrás para el arquero Gunn. Que siempre el balón por el centro, Zakiris. Nico Zakiris. En corto para Roberts. Otra vez Vieira. A la izquierda para Zakiris. Pegadito a la banda está Costa. Le entregan el balón a Zakiris. Lowen por el lado izquierdo. Otra vez Costa. Tiene el balón el brasileño. Se da la media vuelta. Gira. Manda el centro. Pasado. Se levanta bien. Kikanovic. Se levantó bien. Se anticipó al defensa central del cuadro de Los Ángeles. Pero su cabeza fue muy lento. Y otra vez Boanga. Va a ingresar por el izquierdo. Lleva a Romney pegadito a él. Sigue teniendo la pelota. Vamos a ver. Cambio de juego a la derecha. La está recogiendo Chonier. Palencia. Y a ponerle un poquito de hielo a la pelota. Cheverco. Delgado. Y ya tocó atrás para Tafari. Palencia. La esconde. Le dice a Portius, ¿por dónde nos vamos? Quieren abrirle la pelota. Tiene que regresar atrás. Cheverco hace el esfuerzo. La consigue. Se viene por el centro con la zurda. En cortito para el Monpirri. Abren para Delgado. En corto para Boanga. Controla y controlan el balón y tocan para todos lados. Y estamos llegando a los 60 minutos de tiempo corrido. 2-0. Pelotazo largo, largo, buscando a quién. A Palencia. Pero se cruza la cabeza de Costa. Tuvo que regresar. Y se viene el cambio por parte de San José. Se viene Werner. Werner al terreno de juego. Y se va Bura. Y también Marie. Al terreno de juego. Y se va Kikanovic. Este cambio sí que no lo entiendo. Estaba haciendo bien las cosas Kikanovic. Está entrando Paul Marie. Y se fue Buda del terreno de juego. Y entra Werner. Los cambios que está mandando el señor Bruce Arena. Pero la temática va a ser la misma. El equipo de Los Ángeles va a esperar. No importa quién esté entrando al terreno de juego. Había sido bastante buena la defensa del cuadro angelino en los primeros partidos y ahora como que se está acordando que así se jugaba. Y bueno, ahí está. Viene el centro, el remate, gran salvada de Hugo Lloris. Preston George le pegó bien a la pelota y mandó la pelota hacia tiro de esquina otra vez, contra remate y otra vez Hugo Lloris. Y es que Zakiris mandó el centro y el remate de cabeza de Preston George y a una mano, Lloris, ¡qué salvada nos acabas de regalar! ¡Qué gran reflejo tuvo Hugo Lloris! Venía caminando hacia la izquierda. Preston Judd le cambió el balón y a contrapié alcanzó a estirar el brazo y aventarse. Gran estirada y gran salvada por parte del arquero francés. Viene el centro, falta. Le están pegando a Cheverco. Le grita al árbitro. Le grita con todo y le dice: ¡Ey! ¡No se vale que me esté golpeando aquí! Y está Preston Judge alegando. Y es que la falta fue sin balón. Le pegó en la nuca, mejor dicho, el centro de Sakiris. ¡Pum! Lo hizo ver estrellitas, ¿eh? Le dieron un zape con el balón a Cheverco, que se sigue sobando la cabeza y dice: sana, sana, colita de rana. Ya salió la doctora. Ahí lo está revisando. Conster, Víctor Costa, Tim Werner, Paul Marie, Preston Judge. Son los cuatro cambios que ha realizado el señor Bruce Arena. En estos momentos la tabla se mueve. LAFC está regresando al cuarto lugar. Bajó San José, San Luis también. Galaxy va ganando, está subiendo al lugar número 9. Bueno, y en estos momentos, en esta tabla, pues está bajando San Diego. Importante todo lo que se está manejando en estos partidos. De hecho, podían calificar el equipo de Nashville, que está en primer lugar en la Conferencia del Este. Tiene 54 puntos, ¿eh? Yo creo que él se va a llevar el Supporting Shield a la gran cantidad de puntaje que está haciendo Nashville. Nadie detiene a Nashville. Y ahí están los resultados hasta este momento. Es que San José estaba arriba, pues. Tiene 41 puntos San José. San Luis tiene 41 y LAFC 40. Pero con esta victoria parcial está regresando al cuarto lugar. El balón lo tiene San José. Y es el arquero Gani. Se lo entregó en cortito para Robert. 65 minutos. Ya de este partido. Quedan 25. Robó la pelota. Acá con todo Preston Judge. Va a ingresar por el lado derecho, manda el centro, se cruza Cheverco. Y están amonestando a Tim Werner. Algo le dijo al árbitro central y le está diciendo: a mí no me grite. Amonestación para Tim Werner. Ahí está anunciándolo, pues. Oh, Preston Judge fue el amonestado. Preston Judge, yo pensé que había sido Tim Werner. Pero ya me están rectificando aquí. Amonestación, pues. Y sigue el movimiento de balón. Número 19 que tiene Preston Judge. Quieren hacer correr a Boanga por el lado izquierdo. No le entendió Boanga. La pelota la está teniendo ya Rodney. Al centro para Roberts. Ya solamente se quedaron dos jugadores. La robó muy bien Chonier. Y lo está persiguiendo Tim Werner. Lo empuja. Falta. No marca nada. Saque de manos por el lado derecho. Aquí va Chonier. La quiere controlar. El saque de manos lo hizo el señor Palencia. No lo puede tener Chonier. La entrega y rápido. El saque de manos tiene prisa San José. Y aquí se viene Vieira. Toca por el centro para Leroux. Quiere abrirle a Preston Judge. El jugador amonestado. Se cruza muy bien Cheverco. Manda la pelota afuera. Saque de manos por la derecha. Vieira lo hace efectivo. La pide Sakiris. Media cancha. Avanza 2, 4, 10 pasos. Sigue con la pelota todavía. Se cruza Boanga. Toca atrás para Lowen. En corto para Costa. Quieren abrirle. Este que tiene la pelota acá es precisamente Tim Werner. La recoge Leroux. El disparo. Se cruzó Tafari. Manda la pelota afuera. Tiro de esquina para San José. Lado derecho. Lado derecho. Va a ser Sakiris el que le pegue esa pelota. Y con la pierna zurda le va a dar. Aquí viene. No levantó en la pelota. La agarra de bote pronto. Lowen rechaza la defensa. La recoge Leroux. Tocó atrás para Werner. Manda el centro. Viera de cabeza. Arriba de la portería. Que defiende el señor Hugo Lloris. Pues sigue insistiendo el equipo de San José. No está ordenado. Tiene la pelota en su poder. La posesión es siempre para el cuadro de los terremotos. Pero están llegando muy acelerados. Ante una defensa tranquila, ordenada por parte de Los Ángeles. Y está rechazando todo. Aquí Tafari, al centro para Chonier, en corto para Palencia. Se acerca Delgado, tiene la pelota. Chonier sigue Delgado. Vamos a ver. Puntea la pelota, el árbitro no marca nada. El balón la está recogiendo Werner. Tim Werner. Aquí se viene Tim, va a levantar la vista. Viene el centro, pasado, remate, gol de San José. Preston George está acortando las distancias. No marcó una falta atrás. Drew Chapman y Preston George está anotando el gol del partido para San José. 2-1 el marcador a los 70 minutos de tiempo corrido. Había ingresado solo, venía Paul Marie atrás, pero Werner levantó bien el centro y Portius no se fijó ni por dónde se le escapó la marca de Preston George. El remate fue duro, fuerte, abajo. Creo que ahí se perdió Preston, Portius. Al jugador Preston George, ¿eh? Le ganó la espalda, se puso adelante de Portius. Y George mandó la pelota a guardar. Y viene con todo otra vez. Tiene la pelota acá el cuadro de San José. Saque de manos por el lado derecho. La pierde Los Ángeles. Ya la pone rápido Paul Marie. Vieira hacia Dave Romney. La regresan otra vez a Vieira. Paul Marie. Werner otra vez la toma. Quiere jugar por el centro. Ahora sí Portius. Ganó la pelota. Le dejan el balón a Boanga. La cuida Boanga, se recorta hacia el centro, sigue Boanga, el árbitro le estorba, pero aún así pasó Palencia. Y aquí se viene Sergi, ¿qué vas a hacer? Sigue Sergi, abre para Sony, ¿qué va a hacer Sony? ¡Disparo! ¡Gol! ¡Gol! ¡De Sorjan Mi! Cayó el tercero para Los Ángeles. Gran jugada de Sergi Palencia. Se llevó la jugada con desde todos, dejó a sembrados a todos los defensores. Y él le entrega la pelota a Sony, que le pega, la desvía a un defensor. Creo que le pegó la pelota a Costa. No, fue a Roberts. Le pegó el balón, hizo un extraño y techó por completo a Gunn. Y el balón entró a la portería. 3-1. Sigue ganando el cuadro de Los Ángeles. Coraje, reacción, decisión, determinación para el cuadro angelino. Y hay una amonestación para un jugador de San José. Vamos a ver, se estaban agarrando allá manotazos con Delgado. Él y Sakiris. Sakiris estaba enojado buscando a Delgado. Y va a ir a revisar. Va a ir a revisar algo el árbitro, ¿eh? Esperemos que no le quiten el... No, el gol estuvo bien. Yo creo que vaya a revisar si hay alguna agresión por parte de Sakiris o por Delgado. Pero Sony está respondiendo a la responsabilidad. Y va a decir que es una falta de Palencia, ¿eh? Cuando se fue con la pelota. Siguió con el juego. La revisan desde antes. ¿Cómo esta jugada sí la revisaron? Ahí está. Están anulando el gol al cuadro de Los Ángeles. Anulado el gol, ¿eh? Llega el Monpirri y le dice a Drew Chapman, no puede ser. No puede ser. Increíble. Pero bueno. Lo mismo le pasó, le cometió una falta a Delgado y dejó jugar las acciones para que cayera el gol de San José. Y aquí el árbitro está marcando una falta antes de que arrancara las acciones. No entiendo a Drew Fisher Chapman, la verdad. A Drew Fisher, es Drew Fisher. Unbelievable. Aquí insiste el cuadro de San José por la derecha. El centro de Leroux. Rechaza bien Cheverco, tiro de esquina. El balón va a ser para Sakiris. Acaban de amonestar a Delgado porque después del gol que anotó de Sony, se agarró del chongo con Sakiris y él fue el único que se llevó la tarjeta amarilla. Y aquí está marcando el árbitro que es balón para San José, pero si un jugador de ellos rechazó. No, se le está saliendo el juego de las manos al señor Chapman, ¿eh? Palencia también salió amonestado por esa falta que le puso, o la plancha que le puso a Costa. Aquí rectifica Fisher. Y el balón va a ser para el cuadro de Los Ángeles, que ya pierde la pelota. Siguen con el balón hasta el otro lado. Por el centro la tiene San José. Drew Fisher, la verdad, ha dejado mucho que desear. Aquí está Tim Werner. Manda el centro pasado. Rechaza Cheverco. La recoge como pueda. El centro queda a la deriva. Cheverco. A tierra de nadie. 76 minutos de tiempo corrido. 2-1 está ganando. 2-1. Ya me electrocuté aquí. Me dio toques. Paul Marie quiere llevarse la marcación de Cheverco. Consiguió tiro de esquina. Y va a venir Sakiris por el lado derecho otra vez. Intentando empatar el equipo de San José. Viene el centro. Ahora fue hacia atrás. Para Werner. Le pega abajo. La manda a las nubes. Seguimos 2-1. Buena la jugada defensiva de este equipo angelino. 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Está ingresando Scahan al terreno de juego. Se va a ir Vieira. Y Chonier también se va del terreno de juego. No puede ser. Bueno, Ronaldo Vieira se va. Y ingresa el número 16, Scahan. Entró Taylor Boyd y se fue Chonier. Segura, de cabeza. Quiere seguir tocando el balón el cuadro de Los Ángeles. Aquí viene Sony. No toquen a los jugadores de San José, porque les están marcando de todo. Con todo se está viniendo el cuadro de San José. Roberts abre a la izquierda para Werner. Por el centro para Lowen. Baja Leroux. Sigue teniendo la pelota. Abren. Donde recibe bien Skahan, el jugador recién ingresado. Le dejó el balón a Leroux. Atrás para Romney. Sakiri recibe hacia el centro. La recoge Roberts. Costa, Leroux. Se va a dar la media vuelta. No puede. Costa la recibe. El brasileño se viene hacia atrás. Se apoya en Roberts. El centro para Dave Romney. ¿Qué va a hacer Romney? Se acerca Sakiris. Otra vez la pide Roberts por el centro. Aquí sigue carrea la pelota Werner. Va a venir el centro de Werner. Solo en el área remata Preston George. Hugo Lloris. Esas palabras nos están viendo los niños. Se enojó Preston George. Y aquí viene el cambio de juego de Delgado. De derecha a izquierda. No puede controlar Boanga. La pelota le dijo. Boanga, no te quiero. Se le fue. Inmediatamente Paul Murray. El saque de mano. Se lo deja Lowen. ¡80 minutos del partido! Tiempo corrido. 2-1 está ganando el AFC. Werner. Viene, sigue con la pelota, le están tocando al centro. Aquí viene Joe, le pegaron. Salvada también tremenda de Hugo Lloris. Con la pierna viene el recentro, rechaza la defensa. La va a recoger Skahan, a ver qué va a hacer. Aquí viene con el centro, persiguió muy bien, se cruza segura, manda la pelota, tiro de esquina. Qué salvada ahora fue con el pie. Se la desvió su propio compañero a Hugo Lloris y con la pierna izquierda salvó la caída de su marco. Esta también fue otra gran salvada. Sakiris viene con el tiro de esquina. Algo está marcando Drew Fisher. Sigue alentando a sus jugadores. Vamos, dice, con todo, va a venir el centro. Otra vez, Sakiris prefirió tocar atrás para Lowen. Werner, la jugada fabricada acá todos los días. Taylor está buscando la salida. Dejaron atrás, sigue con el balón Lowen. El balón le quedó a Delgado, está despejando hasta allá, donde no hay nadie, no hay ningún jugador de Los Ángeles, porque todos están defendiendo. Y aquí la recoge otra vez Werner. Se corre hacia el centro de izquierda. Viene el disparo. Otra salvada de Hugo Lloris. Otra, la tercera del partido. Esta venía abajo a la base del poste derecho. Y Hugo Lloris alcanzó a sacarla en manotazo rápido. El saque de el tiro de esquina. Lowen, falta de Boanga. Le hizo el recorte hacia afuera Lowen. Y Boanga tuvo que hacerle la falta. Mira nada más qué salvada, señor Pato Galás. ¡Abajo! Así, por un pelito suyo o mío, señor Pato Galás. Así que se va a venir el tiro de esquina, la falta. Está Sakir, está Lowen. También se está acercando Tim Werner. Pero nadie le va a pegar. Vamos a ver. Va a ser Lowen. Skahan con el Monpirri se avienta. Viene el disparo de Lowen. Se estrelló en la barrera. Se va hacia afuera la pelota. Saque de manos por el lado izquierdo. Aquí lo hace efectivo Lowen. Sí, insiste el cuadro de San José por el lado izquierdo. La recoge Romney. Tafari. Y se queda con el balón el señor Hugo Lloris. Que les pide a todos que se vayan. Los va a sacar a todos. Allá Hugo Loris viene el despeje. Buscando a Boanga. De cabeza. Prolonga hacia atrás. Como puede Paul Marie. Y Boanga va a realizar el saque de manos por el lado izquierdo. O va a esperar a Echeverco. Sí. Esperó a Echeverco. Que llega trotando. Levanta la pelota. Y dice, vénganse. Le tocaron a Sony. Y sigue Echeverco. Sigue por el izquierdo, manda el centro, se cruza Romney, tiro de esquina para LAFC. 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Segundo tiro de esquina para LAFC. Uno en el primer tiempo, este es el segundo. En esta segunda mitad. Va a pegarle Boanga. A ver a dónde la metes, Boanga. Viene el Monpirri entrando. Despeja a Costa. Sin embargo, la recoge Taylor Boyd. Sigue Taylor. Serie de fintas. Dejó atrás a Leroux. Y la tiene Sony. La puntea para que se la lleve Delgado. Taylor Boyd. No le entendieron. Taylor, fue mal pase de Delgado. No fue tanto tuyo. Y le suelta la pelota a Jack Gunn. A Leroux. Adelante para Costa. Le regresan el balón para Sakiris. Tocan para Romney. Otra vez Sakiris se viene por el lado derecho. Sakiris dejó atrás a Boanga. Manda el centro. Remata de cabeza. Y Hugo Loris. Te vamos a poner una estatua, caramba. Quinta salvada del arquero el día de hoy. Eran goles hechos. ¿Pero tú de qué estás hecho, Hugo Loris? Eres el capitán en estos momentos del equipo. Gran centro por parte de Sakiris. Y remató muy bien de cabeza. Es Cahan. Y Loris la mandó hacia afuera. Pero algo marcó el árbitro que le va a entregar el balón a Hugo Loris. Se fue Boanga del terreno de juego. Vamos a ver quién es el que está entrando. Schaffelberg. Aprovechar la velocidad de Schaffelberg. Quizás Boanga ya está un poco cansado. Tafaris manda la pelota afuera. 86 minutos de tiempo corrido. Madre Santísima de todos los santos. Abren para Werner, que ahora está por el lado derecho. Werner entregó mal la pelota y el Monpirri se la entregó a Sony, que este a su vez también pierde la pelota. La recoge otra vez Sony. La va a esconder. Lowen lo persigue, lo empuja. Falta. El árbitro dice que siga. Lowen. Saque de manos. Tocó atrás para Romney. Le deja en corte a Sakiris. Sakiris tiene solo a Costa por el lado izquierdo. Prefirió tocarle en corto para Werner. Adelante. Sale Cahan. Deposita en Paul Marie. Atrás para Romney otra vez. Werner. Abren para Paul Marie. El centro lo tiene. Como puede. Puede pegarle. Y aquí lo hace. Arriba del travesaño. De la portería de Hugo Loris. Hasta con la vista las está sacando Hugo Loris. Este segundo tiempo es todo tuyo, Hugo. No pudiste detener el cabezazo de Preston Judge, pero todos los demás han sido de manera sensacional. Aquí está despejando el francés, 87 minutos. Allá la va a perseguir Preston Judge. Costa. Se atravesó Víctor Costa. Le llegó el balón a Gunn, que se viene por el lado derecho. Romney acarrea, está todo abierto el zaguán. Llegó hasta la media cancha, en cortito se la dejó a Sakiris. Se apoya atrás en Roberts. Adelante para Werner. Ya la está teniendo, abre a la derecha. Paul Marie la esconde y la despeja desde el fondo Schaffelberg. Tiene que venir el arquero Gunn. Se la dejó otra vez en corto para Romney. Abre a la izquierda para Werner. Aquí se viene Werner, controlando la pelota, la sigue y lo persigue Taylor Boyd. Estrella el balón en Palencia. Sin embargo, la recoge Víctor Costa. Y otra vez se viene Lowen por el lado izquierdo. Werner. Llega Sony. Robó la pelota a Sony. Quiere llevarse la pelota. No puede. Werner controla. Ya le está llegando Skahan por el lado derecho. Viene el recentro. Rechaza a Cheverko. La sigue y la persigue todavía. Skahan. Atrás para Romney. Ya se le entregaron a Zakiris. Quiere mandar el centro, no, aprovecha, se la entrega Roberts. Este para Leroux. Quiere mandar el centro, rechaza la defensa, la recoge Víctor Costa. Atrás todavía para Roberts. La tiene Lowen por el centro, la puntean, quieren triangular con todo, viene el disparo. Afuera. Se fue. El disparo de Werner. Sus disparos de media y larga distancia de Werner han sido letales para el cuadro de Los Ángeles. Y es que solamente así puedes abrir a una defensa bien cerrada atrás con disparos así, como lo está haciendo Werner. Todos afuera, dice Hugo Loris. Va a venir el despeje. Media cancha. Cheverko alcanzó a tocarla. La persigue Schaffelberg. Ya se apoyaron atrás en Robert. Y se lleva la pelota Víctor Costa por el lado derecho. A tres. Están dando 8 minutos. ¿De dónde sacaron 8 minutos? ¡Por Dios! 8 minutos de fútbol gratis. Increíble. Sale Hugo Loris, se queda con la pelota, pero queda tirado, ya se levanta el arquero, el portero capitán de este equipo de Los Ángeles. Le entró con la rodilla atrás en la espalda. Alderux. Vamos a ver, 8 minutos, ¿eh? Viene el despeje. No hubo faltas que yo me acuerde. No hubo lesionados tampoco. Yo creo que se va a ir Sony. Sí, se va Sony. Se va Sony, el mexicano. Y está ingresando Jeremy Bobis, el mexicano. Bueno, en la espalda dice el mexicano. Todos los jugadores del AFC son el mexicano. Aquí está entonces la pelota, las tiene el cuadro de San José. Paul Marie puntea la pelota. Termina perdiéndola y no puede llevarla más allá. Sin embargo, es ahora el turno de Los Ángeles por el lado derecho. Presto, la tiene Taylor Boyd, lo va a cuidar hasta la última línea. Llega con todo. Ahora sí salen. Y se viene por el centro. Lowen. Leroux acarrea la pelota. Abren con todo, pero se cruza muy bien allá Cheverko. Se lleva la pelota Cheverko. Ya llegó al área grande. Última línea. Va a mandar el centro. Se cruza. Tiro de esquina a favor del cuadro de Los Ángeles por el lado izquierdo. Sacándola el coraje. Y jugando con la desesperación de San José. Schaffelberg es el que le va a pegar a esta pelota. Tres, el tercer tiro de esquina para Los Ángeles. 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En cortito para Ebovis. Ebovis, su último equipo fue San José. Sigue Schaffelberg. Quiere llevarse a los jugadores. Rebota en Lowens. El balón sigue siendo para San José. Saque de manos por el lado izquierdo. Estamos llegando a los 93 minutos. Quedan todavía 5 en el cronómetro de este árbitro, Drew Fisher. Acarreando la pelota Robert. Llegó a la media cancha. Le toca al centro para Romney. Se acerca Zakiris. Aquí se viene el 10. Abren para Paul Marie, pegadito a la banda. Al centro otra vez para Romney. Quieren venir y están tejiendo la jugada ofensiva el cuadro local. Este es Tim Werner por el lado izquierdo. Dejó atrás a Palencia. Werner tocó atrás. La pelota, todos salen con todo. Nadie la tiene. Bien. Tuvo que venir Portius. Y la manda de manera inteligente a tierra de nadie. Pero tiene que ir el arquero Gunn. La recoge. La toca hacia el centro, donde Romney está en el círculo central. Abren a la derecha. Otra vez Sakiris. Sakiris. Recorta hacia el centro. Roberts. Abren para Tim Werner. Tim Werner lo presiona ya a Palencia. Ya se lo dejó a Ebovis. Toque hacia el centro. Quiere levantar un globito. Allá como puede Leroux. No puede, la pelota a la deriva. Despeja la defensa en la media cancha. Sale el arquero. Todos los jugadores están en el terreno de Los Ángeles. Solamente el arquero Gunn es el que está en la media cancha. Atrasito de Romney, que aquí recibe la pelota. En corto se lo están entregando a Tim Werner. Va a tratar de mandar el centro por el lado derecho. Aquí viene el centro, rechaza. Le pega en la espalda Delgado. Sale la pelota, saque de manos. Paul Marie por la derecha. Aquí va a realizar el saque Paul Marie. Atrás para Werner. Se la quieren dejar en corto para Romney. Ya la deja pasar muy bien Robert. Le cae a donde se la lleva. ¡Ay, una falta fuerte! Tremenda la falta de Sakiris. ¿No vas a sacar expulsión? ¿No vas a atacar la roja? Sobre Palencia. La falta fue de Sakiris. Le puso una plancha, ¿eh? ¿No la vas a revisar? El 10, entonces, Nico Sakiris fue el que cometió esta falta. 95 minutos, amigos. Se fueron 5 ya de los 8 que agregó el árbitro central. Aquí van a despejar. Se van a tardar un poquito. Que se lleve, le baje unos segundos, si se puede. ¿Por qué no? El árbitro ya indica que vámonos. Despeje de Hugo. La tiene Leroux. Se apoya con Costa. Hacia el centro para Romney, que siempre sale con el balón controlado porque nadie le sale a marcar. Ebovis se fue a plantar en medio para que no salgan por el centro. Tienen que, o los obligan para que Werner reciba por la izquierda. Aquí se trae la pelota. La consigue Shakan. Toca para Werner. El centro. Despeja la defensa. Le cae el balón a Romney. Lo va a perseguir Ebovis. Otra vez dejó atrás para Roberts. Toca otra vez para Werner. Werner se llevó la marcación de Taylor. Rechaza Delgado. Hacia afuera. Saque de manos por el lado de izquierdo para San José. Rápido. La tiene Lowen. Tocan Shakan. Ahora es Ebovis el que tiene la pelota. Ebovis la esconde, Ebovis la quiere llevar y no puede. Y despeja bien y controla con todo. Ahora sí, Schaffelberg, la pelota se la están entregando por la izquierda. Schaffelberg lo persigue, Paul Marie. Ya se detiene Schaffelberg, falta, dice el árbitro, que saque de manos. La tiene San José, último minuto de acción, señoras y señores. Me voy a poner de pie, ya me puse nervioso. Aquí viene Sakiris con la pelota por el lado izquierdo. Sigue avanzando. La toca hacia el centro. La recoge Leroux. Pasa Romney. Aquí le recibe. Abierto. Se encuentra Scahan. La regresan para Leroux. Aquí se va a preparar Lowen. Le pegó. ¡Gol! ¡Gol de San José! Vino el empate. Desde fuera del área. Roberts, el defensa lateral izquierdo. Nada pudieron hacer, nadie les salió a taponear ese disparo. Les dije que esa variante le funciona a cualquier equipo cuando tiene enfrente a una defensa bien armadita y bien ordenada. Pero sigo pensando de dónde salieron estos 8 minutos. Que agregó Drew Chapman, Fisher. Drew Fisher. Y es que fue un auténtico rayo y sigue insistiendo San José. Otra vez la tiene. Ahí era la repetición del gol. Todavía no mueven la pelota. Y ahora sí salió un auténtico balazo al ras del piso. Nadie estuvo para desviar ese disparo de Roberts. Se empató el partido 2-2. Y ya vamos a ver. Drew Fisher. Se cumplieron los 8 minutos. Se le va la pelota y finaliza el partido, señoras y señores. Empate aquí en este majestuoso y hermoso estadio de Levi's, la casa de los 49 de San Francisco. El empate entre LAFC y San José. 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Vamos a la pausa y regresamos con los comentarios finales de este cotejo.
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0: Ah, bueno, este partido es un empate con sabor a derrota, caramba. Después de todo lo que hicieron, la respuesta, el gasto de ir arriba en el marcador, no sé hasta qué momento influyó las decisiones del árbitro, pero, en fin, yo lo digo, en la expulsión de Aaron Long, no está viendo que Cheverco está también habilitando al jugador que venía entrando. Si marcaste la falta fuera del área, observen cómo Cheverco ya está él adentro del área grande, y no la revisaron esa, caramba. Y luego el gol que le anulan a Sun Heung-min por una falta previa de Palencia. En el gol también de San José, en el primero hubo una falta de un jugador de San José sobre Delgado en la media cancha y no la marcó el árbitro. Caramba, es unas decisiones que uno no entiende. Y todavía agrega 8 minutos, pues si no hubo gente lesionada, no hubo algunas faltas. Es más, el partido no marcó casi nada de falta el árbitro central, pero dio 8 minutos. Y fíjense ustedes que a los 30 segundos, a los 7 minutos con 30 segundos de los 8 que dio, cayó el gol de Roberts para el empate. 2-2, que a San José le sabe a victoria, pero a Los Ángeles nos da sabor a derrota. El posjuego de...
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0: 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Pausa, regresamos.
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8: Pues bien, amigos, yo creo que la noche estelar se la llevó Hugo Loris, el arquero principal del cuadro de Los Ángeles FC, y es que tuvo como 5 salvadas sensacionales. Y vamos con el momento emocionante del juego de hoy, que es presentado por San Manuel Casino. Toda la emoción es la primera salvada, porque aquí iba a poner el marcador 2-1, que bueno, después de tanta metralla, ya no pudo contener la última. 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Toda la emoción. Viene el centro, el remate, gran salvada de Hugo Loris. Preston George le pegó bien a la pelota y mandó la pelota hacia tiro de esquina, otra vez contra remate y otra vez Hugo Loris. Y es que Sakiris mandó el centro y el remate de cabeza de Preston George, y a una mano, Loris, qué salvada nos acabas de regalar. Qué gran reflejo tuvo Hugo Loris. Venía caminando hacia la izquierda Preston. Así es, amigos, esa fue una muy buena salvada.
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8: También, amigos, ¿qué les parece si vamos a la salvada del partido de hoy, que es presentada por Cell, que es, una vez más, para este equipo de Los Ángeles y sobre todo para el arquero campeón del mundo, Hugo Loris? Se le fue. Inmediatamente Paul Murray. El saque de mano se lo deja Lowen. ¡Oh! 80 minutos del partido, tiempo corrido, 2-1 está ganando el AFC. Werner tiene, sigue con la pelota, le están tocando al centro, aquí viene Joe, le pegaron. ¡Oh! Salvada también tremenda de Hugo Loris, con la pierna viene el recentro, rechaza la defensa, la va a recoger Skagen, a ver qué va a hacer, aquí viene con el

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7: Vámonos con los numeritos finales de este partido. El cuadro de Los Ángeles FC se llevó el empate, se va a traer el empate y les digo, duele porque vas ganando, haces el esfuerzo, las decisiones arbitrales estuvo pues bastante mal por parte de del árbitro central y pudo haber influenciado, bueno, influenció en el marcador, pero así se queda el reflejo del equipo del señor Bruce Arena, que no bajó los brazos, hizo los cambios, le fue efectivo, la entrada de Tim Werner fue perfecta con sus disparos de media y larga distancia, pues abrió la buena defensiva que había puesto el señor Dos Santos. El LAFC aprovechó las que tuvo, pero ese gol, insisto, fue legítimo por parte de Sony, el que era el 3-1, que lo ponía lapidario en esos momentos, pero eso se va a quedar en la historia y Drew Fisher, la verdad, siento que se equivoca al tomar esa decisión, pero en fin, así queda 2-2, se trae el empate el equipo de Los Ángeles. El 31% de la posesión de la pelota fue para el cuadro angelino. Hizo 3 disparos a la portería, 21 hizo San José, 9 tenían etiqueta de gol y 2 de ellos terminaron adentro. De los 3 que hizo el LAFC, 1 terminó en el fondo de la red. 15 tiros de esquina para San José, 3 el equipo de angelino. Imagínense, hubo 15 faltas. Dijeras, el árbitro se descaró marcando.

0: todo, ¿no? Entonces, ¿en dónde fueron los 8 minutos que dio al final de cuentas en el partido? No lo entiendo, pero ustedes saquen sus conclusiones. 4 tarjetas amarillas, 1 expulsado, y al final de cuentas, ese fue el marcador final, 2-2. La próxima semana, también el cuadro angelino estará visitando a Dallas, equipo que se encuentra también en los primeros lugares de la Conferencia del Oeste. El cuadro de Dallas está en tercer lugar, tiene 43 puntos, hay que ver en dónde termina. San José se queda con 42 puntos, San Luis tiene 41 y Los Ángeles tiene 40. Se sigue quedando en el sexto lugar el conjunto del señor Dos Santos. Hay que esperar el resultado de San Luis. Si pierde, pues sí, aún así va a terminar en la... podría terminar en el sexto lugar por la mejor diferencia de goles. Ah, pero tiene 40 puntos, así que no importa si pierde San Luis. Así que LAFC se queda en la sexta posición. Próximo partido, la semana que viene, contra Dallas. Este partido será llevado allá en el Frisco Stadium. Dallas recibe a Los Ángeles, 5:30 de la tarde. Estaremos aquí presentes en 980M, La Mera Mera. Fernando El Pato Galás estuvo dirigiendo las acciones. Yo soy su servidor Armando Aguayo. Muchísimas gracias por haber estado aquí con nosotros en 980M, La Mera Mera. Recuerde que las cosas le van a salir bien si quiere, si puede y si tiene voluntad. Siga disfrutando su fin de semana y mañana los espero a las 5 de la tarde.
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4: Bienvenidos a Misterios Ocultos. 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Bienvenidos. Están en Misterios Ocultos con Mayra Berenice y tengo un invitado fenomenal. Está conmigo en cabina hoy en el programa. Vamos a darle la bienvenida nada más y nada menos que al gran Sixto Paz. Él es autor, es conferencista sobre el fenómeno OVNI, ha estado con nosotros, es contactado por extraterrestre y hoy nos presenta otro excelente tema. Maestro, ¿cómo está? Bienvenido.
5: Pues Mayra, realmente un placer, un honor estar nuevamente contigo y siempre... este tema que nunca pierde vigencia, por el contrario.
4: Claro, es muy apasionante, es un misterio un tanto oculto, sin embargo, poco a poco, pues salen más evidencias de que efectivamente no estamos solos, maestro.
5: Ciertamente que sí. En el mes de diciembre del 2017, Harry Reid, que es un senador demócrata de los más influyentes del Congreso norteamericano, dio a conocer de que el gobierno de los Estados Unidos nunca dejó de investigar el tema OVNI. Es más, después de que se cerró el proyecto Libro Azul, se han destinado millones de dólares a la investigación y que se tienen ya documentos, pruebas, evidencias de persecución de objetos con un comportamiento, aparte inteligente, de una tecnología pues que sobrepase mucho todo lo que el ser humano ha desarrollado.
4: Súper avanzada.
5: Así
4: y
5: es.
4: No lo ocultan hasta cierto punto, tienen miedo que nos asustemos, quieren el control,
5: antes
4: el poder.
5: Lo ocultaban, ahora ya no se puede ocultar, ¿no?
4: Claro.
5: Porque realmente hoy por hoy cualquier persona tiene una cámara de video fotográfica dentro de su propio móvil y entonces la gente está captándolo todo. Y hoy día ya también la gente se atreve a contarlo públicamente, o sea, a decir abiertamente que sí, ha visto esto otro. Tenemos a gente muy comprometida con el tema, como el caso del doctor Steven Greer, del grupo Disclosure Project, que ha conseguido el apoyo de ex militares, de políticos, como el caso Paul Gerry, el ex ministro de Defensa del Canadá, que aseguró públicamente que él ha tenido en sus manos los documentos que demuestran que naves extraterrestres se han estrellado en nuestro planeta y que tendríamos que tener ya esa tecnología, usarla.
4: Exacto.
5: Porque con eso podríamos anticiparnos a todas las consecuencias del cambio climático.
4: Efectivamente. Y miren, existen bases extraterrestres tanto en el mar como en las montañas.
5: Ciertamente que sí. Hace 44 años, junto con un grupo de jóvenes adolescentes que éramos, nos iniciamos en una experiencia de contacto extraterrestre. Veníamos practicando hatha yoga, mantra yoga, meditación, y a través de ese tipo de técnicas empezamos a canalizar mensajes psicográficos de escritura automática, en las que un ser llamado Xal, que decía provenir de Ganímedes, una de las nubes de Júpiter, quería que comunicarse con nosotros, ¿no? Tener una experiencia directa. Salimos al desierto, vimos aparecer las naves. Mi padre, investigador del tema OVNI, asesor científico de la Fuerza Aérea, nos acompañó con gente de la Fuerza Aérea y pudo comprobar de que estos contactos eran reales. Dentro de los amigos de mi padre estaba el ingeniero Jorge Beleván. Este ingeniero tenía bolicheras, o sea, embarcaciones de arrastre para la pesca en el norte del Perú, o sea, en las costas de Lambayeque. Ahí hay unas islas que se llaman Lobos de Afuera. Entonces, ya los mitos y leyendas de épocas antiguas, de hace casi 2000 años atrás, hablan de que llegaron por el mar ya sabios maestros que dieron el inicio de una cultura, la cultura Lambayeque, posteriormente la cultura Moche o Mochica, y luego Sipán y Sicán. Lo curioso es que estos personajes legendarios, casi divinizados, cuando llegó el tiempo que tuvieron que marcharse, le salieron alas en las espaldas, subieron al cielo, un gran pájaro metálico vino por ellos y se los llevó.
4: Como un ángel.
5: Y eso está en todos los mitos y leyendas justamente de estos pueblos prehispánicos del norte del Perú. Bueno, entonces ya habían mitos y leyendas que hablaban de luces que salían del fondo del mar frente a estas islas, frente a las costas de Lambayeque. Pues a raíz de que ya toda la gente alrededor de mi padre nos conocía y se daba cuenta que estábamos teniendo una experiencia insólita, a este ingeniero estaba en mudanza y se le perdieron unos documentos muy importantes de su empresa. Y entonces vino a la casa y con mi madre y mi hermano y conmigo me dijeron, nos dijo él, ¿no? Sixto, mira, he tenido este gran problema, se me han perdido. O sea, tengo mis cosas en 4 o 5 casas diferentes con amigos porque me tenían que entregar mi nueva casa ya y no me la han entregado, no funcionan las tuberías, todo. Y ahorita necesito presentarle al gobierno mañana mismo a primera hora estos documentos, si no, no puedo pagarle al personal, no puedo hacer un negocio importante con el gobierno y todo, y sale perjudicado toda la gente que trabaja para mí. ¿No habría forma de preguntarle a estos seres extraterrestres que nos ayuden a encontrar estos documentos? Entonces, hicimos una meditación y tratamos de entrar en contacto con los extraterrestres. Le tomé de las manos al ingeniero.
3: Sí.
5: Ya. Y le pedimos a los guías que nos ayudaran. Y entonces el mensaje psicográfico decía, ya, los documentos están dentro de una lavadora antigua, en un patio abierto, ya, en una casa grande y blanca.
3: En específico.
5: Entonces se puso a pensar y todo. A ver, ¿dónde? Ya, y entonces habló con su esposa inmediatamente, ya, y después le dijo, puede ser en la casa de Jaime, que tiene un patio abierto, su casa es blanca y todo. Se fue allá, y estaba la lavadora vieja en el patio, estaba llena de ropa vieja encima, la sacó y estaban todos los documentos ahí.
3: Wow.
5: Entonces, él en gratitud, ya por esta ayuda que había recibido los extraterrestres, nos entregó unos documentos que él había guardado durante mucho tiempo, que son ecosondas del sonar de sus embarcaciones del fondo marino frente a las islas Lobos de afuera, y en el fondo aparece tremenda instalación, estructura en el fondo marino, lo que sería una base submarina, y objetos entrando y saliendo del mar que ellos vieron, objetos que tienen así como una cúpula y como una antenita en la parte superior.
3: Como llamados los OSNIs.
5: O sea, sí, OSNIs porque son objetos submarinos no identificados, pero una vez que salen del mar son los típicos OVNIs. OVETs, vehículos extraterrestres dirigidos.
3: Maestro, entonces, esta comunicación sí se puede hacer a través de este método que viene siendo la meditación, pero no es con todo mundo, pues es aquellos que estén preparados o que tengan
5: Lo que pasa es que el común de las personas no creen lo que están haciendo. O sea, para poder establecer el puente de comunicación con el universo, tú tienes que saber que este existe.
3: Claro.
5: Creer que se puede y querer poder hacerlo. Hace unos meses atrás me encontraba dando unas conferencias en Chiloé, en el sur de Chile. Puerto Montt, Chiloé, Osorno, y en estos lugares, pues gente de la marina, gente que conoce realmente toda esta zona, te cuentan ellos de que el mar se ilumina y ellos ven salir luces del fondo del mar, o a veces están pasando con las lanchas torpederas y todo, revisando, pues hay un sinfín de islas en esa zona, y de pronto ven una isla que no corresponde a los mapas marinos y todo. Entonces, cuando ellos dan la vuelta, ven cómo la isla se hunde.
3: Wow.
5: Ya, o simplemente se eleva y se marcha. Y son naves, ya que
3: super
5: están
3: naves gigantes.
5: Sí, y que son bases submarinas. O sea que las naves extraterrestres tienen autonomía de movimiento tanto en el aire o bajo el agua. Ahora, ustedes recordarán, por ejemplo, ahí en México, en el año 2012, que los noticieros políticos se detuvieron, o sea, dejaron de hacer comentarios políticos, porque las cámaras del canal de televisión más importante de México habían captado, porque estaban permanentemente monitoreando la actividad sísmica del volcán Popocatépetl. O sea, tanto eruptiva como sísmica. Recordemos que el Popocatépetl es entre los volcanes emblemáticos de la Ciudad de México. Sí. Entonces, estaba en erupción y como tenían las cámaras permanentemente apuntadas al volcán, ven aparecer un objeto de 376 metros de largo en forma de cilindro que ingresa dentro del cono del volcán en plena erupción. Y del otro lado del volcán estaban las cámaras del Instituto de Vulcanología de México que también captaron el objeto. Por lo cual no cabe de que sea error o nada. O sea, a fuego cruzado se logró captar el objeto. Entonces, ¿será que las naves extraterrestres también tienen bases en el interior de las montañas?
3: Claro.
5: Ya que se pueden meter tanto debajo del agua como debajo de la tierra, o que simplemente utilizaron la energía del volcán en plena erupción como para abrir portales interdimensionales, y en vez de, pues, salir al espacio ascendiendo, ya lo hacen aprovechando la energía del volcán, que entra en nuestro volcán y esa energía le permite aperturar un portal interdimensional, claro, y aparecer de la otra parte del universo, quién sabe.
3: Wow, súper interesante. O sea, debe de haber algo entonces en estos volcanes, una energía, un imán, una fuerza, y dentro del agua, que les ayuda a ellos.
5: Naturalmente que sí. Generalmente también ellos tienen las bases en lugares donde hay choque de placas tectónicas, donde se libera muchísima energía, y ellos la aprovechan también. En México también hay bases extraterrestres. En el Valle de las Siete Luminarias, ya, cerca de Guanajuato, cerca de Querétaro, ahí también ellos entran y salen del interior de los cráteres volcánicos, del interior también de las montañas. En el mar frente a México, tanto del lado del Pacífico como del lado del Caribe y todo, también igualmente hay bases submarinas. Hay otras zonas realmente de México también donde se dan las condiciones para estas, para la presencia de estos seres. Pues hablo de todas las cavernas, de todas las cuevas que hay en México y en donde se han encontrado archivos de una historia perdida, una historia que demuestra que no estamos solos, que nunca hemos estado y que estamos siendo visitados desde tiempos inmemoriales por civilizaciones alienígenas.
3: Efectivamente, gracias Sixto Paz por estar con nosotros en el programa. No le digo adiós, sino hasta la próxima.
5: Claro que sí.
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2: La oportunidad está aquí de dejarse guiar con el maestro Fernando de Caminos de la Vida, porque estamos a punto de iniciar en Misterios Ocultos el segmento Detrás de tu Nombre y Edad Está tu Realidad. Maestro Fernando, bienvenido al estudio, gracias.
3: Muchísimas gracias a ti nuevamente, Mayra, por invitarme y por permitirme tener ese contacto con tu bello y hermoso y agradecido público.
2: Gracias, maestro. Y miren, siempre aquí buena vibra, no falta que me traiga un amuleto, un talismán, un empoderamiento. Mi cabina está muy iluminada cada que llega el maestro Fernando de Caminos de la Vida para podernos apoyar. Gracias, maestro, por los detalles.
3: No, con mucho cariño.
2: Gracias. Mucho cariño. Y yo sé que ustedes también cuando lo visiten, porque uno se puede dejar apoyar por elementos, por riegos, por baños, por limpias. Todo esto está en el universo y tiene su propósito de ser para abrirnos los caminos y salir adelante en todas las áreas.
3: Sí, sí, sí. Por ejemplo, algo que tenemos en nuestro centro de atención es el agua de Florida.
2: Sí, me fascina.
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2: Claro.
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2: 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O sea, si yo llamo ahorita en ese momento, el maestro que me atienda me va a decir qué me está pasando, ¿verdad,
3: sí,
2: maestro?
3: Sí, claro, claro. Nomás de su nombre, su fecha de nacimiento. Y pare bien la oreja para que escuche. Y ahí se van a dar cuenta si hay verdad o mentira. Si uno le empieza a decir cosas que son reales y que están realmente pasando en su vida, pues donde hay verdad no hay engaño. Así de simple.
2: 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Y como detrás de tu nombre y edad está tu realidad, nos vamos con Claudia Benítez. Claudia, tu fecha de nacimiento para el maestro Fernando, por favor, mija.
4: El 28 de marzo.
3: Ajá.
2: Ok.
4: De 1985.
3: Ok. 28 de marzo del 85. Eres de la constelación de Aries. Tú, ser de luz es Camuel. Día favorable los martes. Piedra el diamante. Color rojo, metal hierro y elemento fuego. Bueno, Claudia. ¿Primera vez que llamas aquí al show de Mayra Berenice?
4: Sí, primera vez que hablo, maestro.
3: Ok. Bueno, póngame mucha atención, Claudia. ¿Has ido a algún lugar a curarte o a hacerte limpias o buscar ayuda para los problemas que tienes o el motivo de tu llamada?
4: El motivo de mi llamada es que mi papá está muy enfermo y la verdad he buscado ayuda porque los doctores dicen que no tiene nada y busqué ayuda con otros y me dicen que está bien, que no tiene nada.
3: Ah, mira.
4: Pero pues yo no lo veo tranquilo, él se queja de muchos dolores y la verdad yo me siento impotente ver a mi padre así.
3: Okay. Pues sí, porque a la hora es un problema que se vuelve familiar, ¿no?
2: Claro.
3: Es como uno de padre ver sufrir un hijo, pues se vuelve...
2: Ay, no le dan a uno
3: sí,
2: en todo.
3: Sí. Pues es que mira, Claudia, todas las enfermedades, las de tu papá, las tuyas, las mías, las de quien sea, sin excepción, se sanan, se alivian, se curan con medicina. Cuando la medicina obra, pues obviamente se soluciona el problema. Pero cuando el cuerpo sufre inexplicablemente, es porque el alma ya lleva pidiendo ayuda desde hace rato. O sea que el problema de su papá no es solamente de cuerpo, sino también de cuerpo y alma. ¿Qué quiere decir? Que él ha sido víctima de un hechizo, de una porquería. Le dieron algo a comer o a tomar y eso es lo que está impidiendo a que su energía se restituya, se repare y se recupere completamente, ¿no? Entonces, mientras el hechizo esté en el señor, pues lamentablemente se puede tomar una farmacia entera, medio se recupera. recupera, pero no se le desaparece el problema. Y aparte que esto no solamente está enfermando al señor, sino que esto está actuando como un, ¿cómo lo explico? Como si fuera un virus que está salando también a todo el mundo en su casa. Date cuenta que tú y tú, los demás miembros de tu casa, al que no le llueve le truena, pero todo el mundo está salado, con problemas, con dificultades, con problemas en sus propios hogares. O sea, al que no le llueve le truena, pero tiene problemas, ¿o no es así? Entonces, mira, Claudia, ¿qué hay que hacer en un caso como el de tu papá? Le puedo recomendar que prenda ahí esto, palo santo, donde el señor duerme, y en su cuarto puede prender palo santo. Esto le va a ayudar un poco a digámoslo así, a quitar malas vibras y alejar fuerzas oscuras que se van acumulando. Pero al señor hay que prácticamente como exorcizarlo, no porque tenga un demonio como en la película, sino para hacerle expulsar lo que le dieron. Necesito que nos haga el favor y nos lo traiga para liberarlo, que él mismo vea, que tú mismo veas, para que no les quede ninguna duda. Entonces, en el momento en que él arroje esto, si se hace todo lo que le digamos al pie de la letra, junto con su tratamiento médico, va a tener una recuperación más pronta. Ahí es donde uno demuestra que no solamente somos carne y hueso. Pero no deje pasar más tiempo, estimada amiga, porque su papá está con muy poca energía y pues obviamente cada día lo van a ver de mal a peor. Entonces, si quieres traerlo mañana, pasado mañana, el día que guste, aquí lo vamos a esperar con mucho gusto para darle solución a este problema, ¿ok?
4: Sí, sí, sí. Yo lo llevo con mucho gusto, sí.
2: Bueno. No, y luego ya está en Fresno. En Fresno hay oficina, maestro. Exacto. Así que no hay ningún problema.
3: Sí, nos puede visitar aquí nuestra oficina de Fresno y aquí con mucho gusto la liberamos a tu papá de toda esa porquería.
2: Ok, mi niña, no te preocupes. Solución hay. ¿Listo?
4: Okay.
3: Gracias por llamar, sí. Claudia.
2: Gracias, Claudia. 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Maestro, gracias, gracias, de veras.
3: Gracias a ti, Mayra, por invitarme y por permitirme tener ese contacto directo con tu público. Síganos llamando durante todo el día, toda la tarde, toda la noche, que aquí vamos a estar contestando sus llamadas. Sean libres, sean felices, abran su mente, busquen opciones, no se me rindan. Paz, amor y buen genio, mis peregrinos del alma.
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2: Esta noche en Misterios Ocultos, yo, Mayra Berenice, te voy a presentar a Mabel Katz. Ella es una oradora, autora y líder de seminarios internacionales. Además, es reconocida como autoridad principal de el Ho'oponopono. Le damos la bienvenida a Misterios Ocultos.
5: Hola, Mayra, qué gusto saludarte.
2: Igualmente, preciosa. Veo que tiene una gran trayectoria. ¿Cómo a través de este método se puede atraer más la felicidad, la paz y vivir y trabajar más eficazmente, Mabel?
5: Bueno, lo que pasa es que nosotros siempre lo estamos buscando en el lugar equivocado, ¿no es cierto? O estamos pensando que está afuera o que depende de alguien o de algo afuera nuestro, y no es así. Entonces el Ho'oponopono nos hace mirar más adentro, nos hace tomar responsabilidad, sabiendo que todo lo que estamos buscando realmente está adentro nuestro. De esa forma encontramos esa paz, esa felicidad en donde realmente está, que es adentro. Entonces empieza un poquito a cambiar, ¿no es cierto?, nuestra vida, y no dependemos tanto de la afuera, ni de nada, ni de nadie.
2: O sea que nosotros nos hacemos 100% responsables de nuestra felicidad o de nuestro sufrimiento.
5: Sí, bueno, el sufrimiento es elegido, de alguna forma también es como una adicción que tenemos, ¿no?, de elegir, es como que estamos en automático y como que ya nos parece tan normal esto del sufrir, que lo tomamos como una cosa de todos los días, ¿no?, como otra vez, ¿no?, como lo normal. En cambio, cuando empezamos a descubrirnos, empezamos a ver que no estamos realmente aquí para sufrir, pero sí estamos para aprender, estamos para crecer.
2: Este método, Mabel, ¿usted lo encuentra? ¿Es suyo? ¿Cómo lo desarrolla y por qué, Mabel?
5: Okay, bueno, no, en el camino a descubrir un poco en esta búsqueda, ¿no es cierto?, de la paz y la felicidad, porque yo la buscaba justamente afuera y en las cosas materiales, llego a este Ho'oponopono, que es un arte ancestral hawaiano, de resolución de problemas, y me doy cuenta que es ese camino más fácil y más corto que yo estaba buscando. Después de otro tipo de trabajo que hice, en donde veía mucho drama y donde justamente veía no el 100% responsabilidad, sino el culpar, ¿no? Como que siempre la culpa la tenía otro. Entonces, bueno, me empiezo a dar cuenta que el tomar 100% responsabilidad en realidad me hace libre, porque ahora me doy cuenta que cuando yo cambio, todo cambia, y ahí está donde está mi poder, que todos son mis pensamientos y que todos son memorias, programas, por eso, y lo que se borra de mí se borra de todos. Entonces, bueno, llego a esto, me doy cuenta que es el camino más fácil que yo estaba buscando, 100% responsabilidad, y me doy cuenta que también funciona para todos, no es para todos, porque a muchos les gusta seguir sufriendo de alguna forma, pero sí funciona para todos, porque puede ser tan fácil como decir gracias, como estar lo suficientemente consciente como para saber que todo en mi vida es una bendición, aunque no parezca.
6: Mabel, ¿y cuáles son los pasos a seguir? ¿Cómo hacemos ese switch?
5: Realmente es un switch que tenemos que hacer con una decisión. Todo en nuestra vida son decisiones, a veces son a nivel subconsciente, por eso nos cuesta justamente tomar responsabilidad, pero nuestra vida son decisiones y consecuencias de decisiones que tomamos. Entonces un día decido, por lo menos en mi vida, la experiencia es que decido aceptarme y quererme, ¿no? Entonces empiezo a practicar eso, empiezo a prestar atención a lo que yo pienso de mí, me doy cuenta que lo que yo pienso de mí es importante, no lo que los demás piensan de mí, ¿no es cierto? Antes yo ponía a los demás primero, lo que los demás pensaban de mí era importante. Entonces, bueno, soltar un poquitito todo eso me trajo mucha más paz y felicidad. Luego empecé a practicar el confiar, ¿no es cierto? De que no estoy sola, sí, que no tengo que hacerlo sola. Entonces empecé a cuando tenía un problema, empecé a soltar y confiar. Y es como, son como músculos nuevos, ¿no es cierto? Que al principio es incómodo, que a lo mejor molesta o que sí, hasta duele, exacto, pero después se convierte en algo cotidiano, en algo normal, en algo fácil.
6: Y Mabel, por decir así, está atravesando por un problema en el trabajo, por decirlo. A lo mejor no te llevas bien con tu jefe.
5: Sí.
6: Entonces, a través de este sistema, de esta técnica, ¿cómo logramos llevarnos bien con él?
5: Sí, bueno, tomando responsabilidad que el jefe en realidad son mis pensamientos, son mis memorias, mis programas, o sea, ¿qué es lo que está tocando adentro mío, no es cierto?, que me molesta. Y lo que hago es soltar justamente mi reacción, mis opiniones y juicios, mis creencias. Y al tomar 100% responsabilidad y saber que es algo adentro mío, trabajo en eso, soltando, siempre soltando y dando la posibilidad a una parte mía que puede borrar. Quiere decir que es como si fuera una, cuando trabajamos con la computadora, el jefe en realidad es algo que aparece en el monitor. Y si yo le hablo al jefe y si me quejo y si culpo y si trato de explicar o de tener razón, el monitor no cambia. El jefe es el monitor y el monitor no va a cambiar porque le hable y porque le explique y porque le pegue. Entonces la única posibilidad es apretar la tecla de borrar. Cuando en Ho'oponopono nosotros utilizamos muchas diferentes herramientas, pero las más conocidas, las básicas, el gracias, el te amo, ¿no? Mostrar la otra mejilla. No es que me tengo que dejar pegar, no es que me tengo que dejar abusar o faltar el respeto, sino que digo, bueno, esto lo estoy atrayendo yo lo puedo cambiar. Ahí es donde ahora sí estoy en control, ahora sí estoy en mi poder, ¿no es cierto? Y lo que hago es apretar la tecla de borrar, porque ya sé que hablarle al monitor no funciona. Entonces hablo un poco menos, si no habláramos no tendríamos tantos problemas, y apreto más la tecla de borrar, que es entregar, que es soltar, y que es darle permiso justamente a la computadora para que borre. Porque la única posibilidad de cambiar nuestras vidas es borrando estas memorias que se siguen repitiendo.
6: Y Mabel, cuando nosotros soltamos, nos decimos a nosotros mismos en voz alta, a través de meditación.
5: No, totalmente es mental, porque todo creamos a través de los pensamientos. Y en realidad cuando estoy diciendo gracias, estoy parando los pensamientos, estoy parando las opiniones y juicios, estoy parando las emociones, que todo eso me está llevando siempre al pasado. Nosotros nunca estamos presentes. En el presente no tengo problema, en el presente no me molesta, en el presente soy yo misma, ¿sí? Pero nosotros siempre estamos viviendo en el pasado, en base a experiencias, cosas que nos recuerdan, muchas veces a nivel subconsciente, ¿no es cierto?, que nos recuerdan cosas que nos pasaron, o esto, por ejemplo, nos preocupamos. Cuando estoy preocupada, estoy en el futuro, me estoy preocupando por mañana, me estoy preocupando por el mes que viene, me estoy preocupando, ¿sí? Entonces, nos tenemos que dar cuenta, el gracias, el te amo también me trae al presente. El gracias, el te amo es una forma de pedir ayuda al universo, Dios, y no tenemos que hacerlo solos. Exacto. Tenemos que volvernos más humildes y darnos cuenta que no sabemos, que no podemos solos.
6: Esto es bueno para que nuestra gente sepa que es tan fácil como soltar.
5: Es soltar, no importa cómo ustedes lo hagan, sí, pero anímense, confíen. Yo sé que les pido que confíen en algo que es la incertidumbre, es lo no conocido, pero de ahí viene todo, de ahí viene el aumento, de ahí viene el nuevo trabajo, de ahí viene la nueva oportunidad de negocio, de ahí viene la pareja, de ahí viene el dinero, todo. Nosotros tenemos que recordar quiénes somos y cómo es que realmente manifestamos, porque tampoco nosotros somos de aquí, ¿no es cierto? Estamos aquí temporariamente, aprendiendo, creciendo. Todo nos da experiencias para crecer, para hacernos más fuertes. No nos veamos como víctimas, no somos víctimas.
6: Por favor, Mabel, díganos dónde la pueden encontrar aquellas personas que quieran intentar esta técnica.
5: Camino.
6: Exacto, este camino.
5: Los voy a invitar a que visiten mi página, que es www.elcaminomasfacil.com, y te cuento, si se anotan al boletín, que es gratis, inmediatamente van a recibir partes de mis libros y audios, porque por ahí quieren saber un poquitito más, ¿no?, antes de tomar una decisión. Y también tengo muchos recursos gratis ahí, entonces también mucho video, mucho audio, muchos artículos, mucho para ayudarlos, para apoyarlos, ¿no es cierto?, y para que ustedes se den cuenta si este es el camino para ustedes. Exacto. Pero no importa si este es o no, pero por favor despierten, por favor hagan algo, y si no, por lo menos no se quejen.
6: Maravilloso mensaje, excelente tenerla con nosotros en Misterios Ocultos esta noche.
5: Gracias a ustedes.
6: Mabel Katz, exactamente.
5: Gracias, Mayra.
6: Claro que sí, mi amor, oradora, autora y líder de seminarios internacionales. Un placer de veras y espero poder contar con su participación en otra ocasión.
5: Cómo no, me avisan y yo con mucho gusto, no importa dónde esté en el mundo, mientras coincidamos el horario, con mucho gusto.
6: Qué linda, muchísimas gracias.
5: Que Dios los bendiga.
6: Amén, chao. Igualmente. Hasta adiós. Pronto.
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6: Jorge Valderrabano nos presenta un tema extraordinario. Hoy, la Santísima Trinidad, Padre, Hijo y Espíritu Santo. Valderrabano, bienvenido a Misterios Ocultos. Buenas noches.
7: Qué gusto saludarle, querida Mayri. Un abrazo afectuoso a todo nuestro querido auditorio. Un entrañable abrazo también a nuestro muy profesional y querido staff. Adelante, Mayri.
6: Gracias, Valderrabano. Esta noche, ¿esto es correcto? ¿Un solo Dios en tres personas? ¿El Padre, el Hijo y el Espíritu Santo, Valderrabano?
7: totalmente incorrecto, Mayri, porque no se puede estar hablando de tres personas para resumirlas en una sola. A todas luces se denota una total incongruencia en este dicho. Sin embargo, queridísima Mayri, querido auditorio, fíjense ustedes que la Trinidad, religiosamente hablando, es el punto central de todo dogma cristiano. ¿En dónde? La creencia se basa en que Dios es un ser único que existe, pero como tres personas distintas. Estamos hablando de una hipóstasis. El Padre, el Hijo y el Espíritu Santo. Incongruencia total. Sin embargo, lo que antiguamente en realidad conoció no era la Trinidad, que insisto, hoy religiosamente es lo que nosotros conocemos. Antiguamente era conocido como la triada, que es un conjunto de tres elementos especialmente vinculados entre sí. Y algo muy importante que no debemos olvidar es que los textos bíblicos antiguos y del día de hoy, en ninguno se habla de Padre, Hijo y Espíritu Santo. Vamos a explicar con gusto por qué. Pero fíjense ustedes que al respecto es importante saber que en el año 215 después de Cristo, el religioso Quinto Séptimo Florente, Tertuliano, mejor conocido como Tertuliano, fue el primero en usar el término Trinidad, aunque Mayri, anteriormente a él, fue el obispo Teófilo de Antioquía quien ya había hablado de la palabra griega trias, que significa triada, y eso se dio en su obra titulada A Autólico, alrededor del año 180 después de Cristo, y eso fue para referirse a Dios, a su verbo, a su logos, y a su sabiduría, que también se pronuncia, y a su sofía. Y entonces Mayri, fue Tertuliano quien, en su escrito polémico dirigido contra Praxias, un seguidor de la doctrina cristiana conocida como monarquianismo, titulado Adversus Praxiam II, en este, fíjense ustedes, que él plantea que los tres son uno, pero él dice que por el hecho de que los tres proceden de uno, por unidad de sustancia, otra incongruencia. Así que, como ahora podemos darnos cuenta, antiguamente no se conocía nada del Padre, el Hijo y el Espíritu Santo, ni tampoco se sabía que tres personas son uno mismo. Aunque, si somos honestos, en la Trinidad no hablamos de tres personas, sino de un ser que no debemos asegurar su calidad de ser humano, y de otro más, que mucho menos conocemos su origen. Por lo tanto, se confirma que esto no es más que un invento de la Iglesia en su origen para llamar la atención de los fieles con enseñanzas sin sustento, ya que, como ahora nos hemos dado cuenta, la triada, de acuerdo a la explicación de Tertuliano, en realidad no refiere, queridísimos, a que son tres personas en un solo Dios, sino que son las cualidades del Altísimo, como son su verbo, que estamos hablando de su ley, sus mandatos, y su sabiduría. Estas forman parte de uno mismo, pero por ningún motivo son tres personas.
6: Valdebarrano, entonces cuando nos persignamos, que decimos en el nombre del Padre, del Hijo y del Espíritu Santo, ¿qué es lo que estamos haciendo?
7: Estamos haciendo el ridículo, querida Mayri, sobre todo porque digo que la semana pasada hablábamos precisamente de lo que es el reino de los cielos. El reino de los cielos antiguamente, en los textos inclusive antiguos, era conocido como Hamer Kabaj, que significa la carroza o el carruaje del Padre. Posteriormente, recordarán ustedes que hablábamos de que fue conocido por los transcriptores, así tomaron la determinación de hacerlo notar al mundo, como la gloria, queriendo utilizar un término para disfrazar el que no se sepa que el Señor viene en una cosa que viene volando del cielo. Y eso es importante porque recordemos que cuando Jesús el Cristo, querida Mayri, estuvo entre nosotros, él mismo dijo: yo he venido a informarles que el reino de los cielos ya se ha acercado. Entonces, esto es un foco rojo. ¿Por qué? Porque si nos está diciendo ya se ha acercado, la pregunta es, ¿de dónde viene? ¿A dónde va? O mejor dicho, La mejor pregunta que podemos hacernos es, entonces, es una cosa que se mueve. Si ya se ha acercado, significa que viene de otro lugar y que es una cosa que se mueve. Por tanto, los transcriptores bíblicos tomaron la determinación de utilizar el término más sublime, como fue la gloria de Dios. Pero de todos modos, Mary, cuando empezamos a leer decimos, y el Señor vendrá en su gloria, acompañado de todos sus ejércitos y todos sus santos, y vendrá a causar esto y esto a la tierra. Es lo mismo, aún al día de hoy se conoce lo que fue utilizado el término como la gloria. En los textos modernos se ha determinado utilizar el término Espíritu Santo, pero tal y como decíamos la semana pasada, que esperamos que nuestro auditorio se haya dado la tarea de corroborarlo, para que puedan apreciar que nuestro dicho es cierto, si nosotros, querida Mayri, buscamos en el diccionario de sinónimos inmediatamente el término Espíritu, nos vamos a dar cuenta que entre los términos que pueden ser utilizados, dice recinto altamente fortificado, cuando nos referimos a fortaleza, porque espíritu también es un sinónimo de fortaleza. Y repito, recinto altamente fortificado, blindado. Pero si nosotros decimos Espíritu Santo, entonces un recinto altamente blindado, pero ya el hecho de anexar el término santo significa venido del cielo. Por tanto, Espíritu Santo es una fortaleza o un recinto altamente blindado que viene del cielo. Adelante, Mayri.
6: Cuando dicen que simbolizan a la Santísima Trinidad como una vela encendida, la vela en sí misma simboliza al Padre, la cera que escurre es el Hijo, que procede del Padre, y la llama encendida es el Espíritu Santo. Los tres son vela, pero son distintos entre sí. Incorrecto, Valdebarrano.
7: Totalmente, Mayri, porque es más, nosotros podríamos encender en la estufa cualquiera de las hornillas, la llama es el Padre, lo que escurre de la cazuela es el Hijo, y toda la mugre que quedó es el Espíritu Santo. Creo que aquí necesitamos nosotros, queridísima Mayri, sí, y nuestro querido auditorio estará de acuerdo, ya empezar a hacer uso de nuestro sentido común, ya abrirnos nosotros un poco más a datos, a información que se está aportando, porque de lo contrario, Mayri, lo único que estamos haciendo es quedarnos en el pasado, seguir viviendo de nuestras tradiciones, y cuidado, querida Mayri, porque dice el Señor que a su llegada Él mismo pedirá cuentas. ¿Y qué es lo que hemos hecho, Mayri? Exactamente lo que aquel siervo al que le dio el Señor un talento y fue y lo escondió. No hizo uso de él, y cuando el Señor llegó le dice, ¿dónde está tu talento? Dice, Señor, la verdad lo escondí, no fuera a ser que tú me lo pidieras, y si me lo robaron, y solo yo en la tierra, dice la Escritura, y tomó y le dijo, ten, toma lo que es tuyo. Y el Señor le dijo, necio, oye, por lo menos le hubieras dado este talento a los banqueros, para que a mi regreso por lo menos cobrara yo usura. Quítenle a este su talento y dénselo al que me dio 10. Porque en verdad crean que es lo que les digo. A los que ya tengan, se les dará mucho más para que vivan en la abundancia y tengan de sobra. Mas yo les juro que a los que no tengan, les va a ser quitado hasta lo que creen que tienen. Y este siervo flojo, échenlo fuera, donde será el llanto y el rechinar de dientes. Adelante, Mayri.
6: Precisamente por eso y más, para nosotros es un verdadero placer contar con la participación de Jorge Valderrabano, doctor en Ciencias Bíblicas y Filosofía de la Religión, que cada lunes está con nosotros, pero con ustedes puede estar todo el tiempo a través de su página de internet. Esa página, Valderrabano, por favor.
7: Muchísimas gracias. Queridísimos, es www.ultimaadvertencia.com.
6: Ahí pueden descargar libros y mucha información, Valderrabano.
7: Totalmente gratis, Mayri.
6: Perfecto.
7: www.ultimaadvertencia.com.
6: Fue un placer tenerlo con nosotros y espero pronto, Valderrabano, tenerlo en persona.
7: Será para mí un honor, querida Mayri.
6: Muchísimas gracias.
7: Gracias a Dios.
1: 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En el siglo XVI, en la ciudad mística de Safed, surgió uno de los nombres más influyentes del misticismo judío, el rabino Isaac Luria, conocido como el Ari. 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
2: En Misterios Ocultos, amigos, el enigma de los Olmecas, una civilización avanzada. Esta noche con este tema, Leobardo Peña está con nosotros, es explorador, es investigador, es conferencista y nos acompaña en Misterios Ocultos. Leobardo, un placer, buenas noches.
16: ¿Qué tal? Muy buenas noches, Mayra. Un gran gusto estar de nuevo aquí con tu audiencia y con la oportunidad que me otorgas. Muchísimas gracias.
6: Gracias, Leobardo. Y buenísimo este tema, porque por años se creyó que los olmecas provenían de África o quizás de algún continente perdido, de los que aún la ciencia no reconoce. ¿Nos hablas al respecto, por favor, Leobardo?
16: Sí, el tema de los olmecas, de la sabiduría ancestral y este enigma es algo que ha venido dando muchas nuevas noticias, porque a pesar de que no se tiene suficiente material genético para saber de dónde provienen los olmecas, que es una civilización bastante enigmática, pues gracias a las nuevas investigaciones que ha realizado la UNAM, la Universidad Nacional Autónoma de México, pues recientemente se pudo analizar parte de ADN mitocondrial de algunos de los entierros que se han venido rescatando, sobre todo en esta área de Veracruz, de San Lorenzo de Tenochtitlan, y pues que mencionan y lo han confirmado puntualmente que no se trata de una genética que correspondería a una raza negroide, raza africana, sino que sería una raza totalmente americana, y por eso tendríamos que analizar pues que sobre todo hay algunos monumentos que sí nos remiten a que no solamente hubo pobladores mesoamericanos con esta genética, sino que tal vez hubo otras civilizaciones que estuvieron interactuando con los propios olmecas. Y estoy hablando que en algunos monumentos pues de allá de la Venta de Tabasco, pues hay representaciones semíticas como claro, orientales, judías, fenicias, e incluso te podría decir que hasta tibetanas, o incluso, como bien has mencionado, pues que hayan sido los olmecas previamente remanentes de ese continente perdido de Mu, que a veces se confunde con la Lemuria, pero este se encontraba precisamente, este gran continente, en el Océano Pacífico. Es parte de lo que también se ha investigado en la parte del Pacífico, sobre todo.
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16: Zona de Guerrero y también en tu Morelos querido.
6: Claro, mira, la sabiduría olmeca influyó en el conocimiento científico y espiritual, pues prácticamente de todo el continente americano, Leobardo.
16: Así es, tenemos en cuenta que los olmecas, como una gran cultura madre mesoamericana, fueron grandes matemáticos, Mayra, astrónomos, cuya sí, ciencia no solamente influyó en el territorio mexicano, sino también influyó en parte de Centroamérica e incluso Sudamérica, porque tenemos muchos símbolos como la chacana, que es muy importante, que es un símbolo que trabaja todo lo que es la estructura no solamente del planeta, sino también del cuerpo humano, y que bueno, fue influyendo también en esta parte de los aztecas, y sobre todo esta influencia hacia los mayas. Tenemos en cuenta que este territorio de los olmecas abarcó Tres Zapotes, Minatitlán y La Venta, allá en Veracruz y Tabasco. Y como te mencionaba, allá en Morelos, Chalcatzingo, acabamos de estar allá en Chalcatzingo, y sobre todo en Tlaxcala, donde hay unos frisos y unos murales increíbles, donde se muestra esta influencia. Y también pues te podría mencionar, Mayra, que el mundo en su ritualidad, sí, tanto en el mundo como en la parte olmeca, siempre fue animista, es decir, veía el concepto sagrado del alma, de la esencia del todo. Y pues los olmecas no fueron la excepción. Ellos nunca separaron la energía de la materia, e incluso su propio nombre, olmeca, ¿no? Porque esto fue lo que descubrieron precisamente los aztecas buscando todos estos territorios, incluso Teotihuacán. Pero la palabra olmeca significa ol de olin, meca, mecate, que simboliza esa esa cuerda trenzada y que también nos hace intuir esa referencia al ADN, y pues que precisamente estos seres olmecas o estos sabios olmecas se les llama aquellos que manejaban el movimiento de la energía del cuerpo. Entonces es un concepto muy, muy interesante.
6: Claro, y ahorita que mencionabas los murales, los muros, ¿cómo quedan los registros, las huellas, las fotos, los escritos en paredes, en murales, en etcétera? Lo mismo que hacemos ahora, pero con la tecnología, cuando ponemos nuestras historias en nuestros muros, que va a quedar para, no sé, otras otros momentos en el mundo donde regresen a ver lo que hacíamos nosotros de la misma manera, ¿no?
16: Es algo que los caracterizó, precisamente dejaron en piedra todo lo que es el arte del conocimiento, sobre todo de la transformación del ser humano como esa parte de la conciencia.
6: Claro. Ahora, la parte más representativa que conocemos y recordamos son esas cabezas olmecas de toneladas de peso, Leobardo.
16: Así es otro de los enigmas que se ha venido también desentrañando.

se ha analizado durante mucho tiempo, porque si viajamos un poco hacia la historia, en 1862 fue el hallazgo de la primera cabeza olmeca por José María Melgar, y posteriormente en 1938 en Tres Zapotes, nuevamente en Tres Zapotes, Veracruz, sí. El arqueólogo y explorador Matthew Stirling pues dio a conocer el hallazgo de estas cabezas, que son realmente megalíticas, que se les data de aproximadamente 1.300 años, que muchas de ellas oscilan más o menos entre 25 y hasta 50 toneladas, y que fueron encontradas alrededor de 17 cabezas megalíticas, sobre todo de basalto puro, Mayra. Y algo de lo enigmático es que se ha encontrado magnetismo. O sea, es decir, aquí nos hacemos la gran pregunta: estas grandes cabezas colosales, ¿cómo fueron transportadas estas grandes piedras, estas grandes moles? Muchas veces, como tanto en la isla de Pascua, se menciona que de dónde trajeron pues estas moles, ¿no? Como los moais. Y bueno, se habla que precisamente pudo haber sido a través del poder mental, o que la ciencia está asumiendo que pudo haber sido por magnetismo.

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1: O incluso la ayuda, digamos, de extraterrestres.
2: Sobre todo una tecnología que pudo haber sido de civilizaciones anteriores, creadas, como alguna vez lo hemos mencionado, Mayra, el hombre o el ser humano es una creación genética de los propios extraterrestres. Hay muchos argumentos y uno de ellos es que posiblemente esta mezcla entre los seres extraterrestres y los humanos hayan dado origen a una nueva raza que se pobló en estos continentes perdidos como Mu, como la Lemuria y posteriormente en la Atlántida. Por eso a veces relacionamos a estas culturas madre, como los olmecas, como remanentes de esas culturas de civilizaciones perdidas.
1: ¿Y estas cabezas colosales por lo general fueron esculpidas en rocas esféricas? O sea, rocas ya con esa forma.
2: Exactamente, con esa forma. Incluso tiene algunos huecos, por eso se asume que posiblemente hayan tenido incrustaciones de este material magnético. Claro. Y eso es algo muy interesante porque estos son hallazgos arqueológicos.
1: Amigos de Misterios Ocultos, este tema, excelente, el enigma de los olmecas, una civilización avanzada. Como siempre, es un placer tener a Leobardo Peña con nosotros, pero les recordamos que igualmente pueden estar con él a través de sus diversas plataformas. Leobardo, haznos la invitación, por favor.
2: Muchísimas gracias, Mayra. Estamos tanto en Facebook, Instagram, como en YouTube, a través de Enigmas 360 grados, y como siempre, agradeciéndote esta oportunidad para platicar estos maravillosos temas. Muchísimas gracias.
1: Bueno, amigos, excelente el tema esta noche, como todos los que comparte con nosotros Leobardo Peña, que nos hace el favor de colaborar y participar en nuestra programación. Nosotros estamos muy agradecidos contigo y pues créanme, amigos, lo que ustedes quieran y tengan duda.
2: Así es, nos pueden encontrar en nuestras redes sociales como Leobardo Peña, Enigmas 360 grados, tanto en Facebook, Instagram y en YouTube también. Muchísimas gracias, Mayra.
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0: Amigos de Misterios Ocultos, nos enlazamos hasta Perú. Él es Anthony Choi, nos acompaña en nuestra programación y le doy la bienvenida una vez más al programa. Anthony, ¿qué tal? Buenas noches.
1: Buenas noches, Mayra. Es un gusto, un placer estar nuevamente contigo para contar este caso tan, tan extraño, que además que creo que de una manera es único a nivel mundial, ¿no?
0: Definitivamente, las puertas dimensionales existen y en Lima, Perú, tal parece que hay varias. Anthony, ¿qué es lo que pasa por allá?
1: Bueno, uno habla siempre de puertas dimensionales, o sea, lugares, vórtices, espacio-tiempo. Uno se pone a pensar y dice, bueno, esto ocurre de repente en el Triángulo de las Bermudas, ¿no es cierto?, en el Pabellón del Océano Pacífico, en el Triángulo del Diablo, en Japón. Pero que esto, Mayra, ocurra en pleno centro de la ciudad de Lima,
0: sí,
1: en pleno casco urbano, en pleno tráfico, en hora punta, a 6 de la tarde, y ya es una cosa francamente alucinante. Y te paso rápidamente a contar de qué se trata. Nosotros hicimos una llamada telefónica de una familia, la familia Rojas Gamonet, que nos contó esta historia que nos dejó asombrados, ¿no? Nos contó que esta es la señora, la mamá, vamos a imaginarnos, una mamá, más o menos 35 años, con sus dos niñas, una niña de 8, otra niña de 5, está haciendo mucho calor en Lima, entonces salieron a dar un paseo, una vuelta, ¿no es cierto? 5 de la tarde por el barrio, este barrio le llamaban barrio del Lince, que está, como te puedo repetir, en el centro de la ciudad. Cuando de pronto iban caminando por una avenida, la avenida Canevaro.
0: Sí.
1: Es una avenida muy transitada, hay mucho tráfico, mucho smog, imaginas, hora punta, 5 de la tarde, ¿no? Cuando de pronto, nos comentó la señora Rojas Gamonet, de repente todo desapareció. Desapareció la ciudad, desapareció los autos, desapareció el tráfico.
0: En un abrir y cerrar de ojos, ajá.
1: Así instantáneamente, Mayra. Y de repente ella nos comenta que estaban en otro sitio. Cuando yo le pregunto dónde estaban, ella me dijo, Anthony, te voy a tratar de describir. Era una especie, todo Lima había desaparecido. Yo estaba con mis menores hijas en una especie de un desierto, medio rojizo.
0: Sí.
1: Totalmente, es un desierto enorme. Había una especie de carretera muy ancha, vamos a decir, de unos 50 metros de ancho, una carretera. Esta carretera se embocaba, y al final de la carretera yo veía una ciudad. Es una ciudad como metálica, una ciudad como de acero inoxidable, como de acero bruñido.
0: ¿Como futurística?
1: Uh-huh. Sí, en puntas, pero a la distancia ella me decía, esto era una cosa enorme, unos rascacielos, esto debería tener más de 200, 300 pisos. Pero justo con estos rascacielos en punta, había una especie de unos tanques, enormes, gigantes. Me lo describí así, eran unos tanques enormes, cuadrados, apoyados en unas patas, y que de estos tanques sobresalían puntas por todo lado, como si fuera un tanque erizado, un tanque lleno de agujas, ¿no?
0: Okay.
1: Es una cosa francamente alucinante desde el punto de vista arquitectónico, nunca he visto algo así, ¿no? Ah, y el cielo, el detalle del cielo. El cielo era un cielo iridiscente, de colores cambiantes, entre púrpura, dorado, rojizo, así. Ah, y otro detalle interesante, y que a ella le causó terror, la falta de sonido, man. Una total
0: silencio.
1: Ausencia, un silencio,
0: ajá,
1: aplastante, un silencio sepulcral. Entonces las niñas le dicen, mami, ¿dónde estamos? Y la dice, bueno, hija, sigue caminando. ¿Qué le quedaba a ella? Estaba,
0: sí,
1: aterrorizada, no sé dónde estaba. Cuando de pronto Mayra, así como vino, regresó,
0: sí,
1: a la cuadra 7-8 de la avenida Canevaro.
0: Wow.
1: No explica qué pasó. Y cuando llega a su casa, porque ella vivía unas 3 cuadras más allá,
0: sí,
1: de la cuadra 7-8 de Canevaro, encuentra a su esposo, vive en un edificio, en un segundo piso. Se encuentra a su esposo que le dice, gordo, ella le dice, gordo, te voy a contar lo que ha pasado. Y el esposo le dice, gordita, yo te tengo que contar lo que yo he pasado, hombre. Porque al esposo, a ese mismo instante, le pasó algo muy raro.
0: Ah, caray.
1: Entonces, el esposo estaba viendo televisión en su sala, sentado, y de repente sintió que a la realidad le bajaban el volumen. O sea, igual, un total silencio.
0: Sí.
1: Entonces, el señor se asustó y dijo, me estaré quedando sordo, ¿qué está pasando? Y él se para, se asoma por la ventana, y miraba una calle que a esa hora, 5:30 de la tarde, debería estar totalmente congestionada,
0: sí,
1: llena de vendedores en la calle, llena de autos. Mayra, él dice que no había nadie en la calle. Absolutamente nadie. Y el sonido aplastante. Y se empezó a preocupar por los tipos de cosas. Y de repente, todo volvió, el sonido, la gente, todo volvió. Y sí. Es ahí donde llegó su esposa.
0: O sea que de una u otra forma ambos estaban conectados.
1: De alguna manera. Ahora, uno podría pensar, Mayra, que de repente fue, pues no sé, a una alucinación de una señora. Pero yo entrevisté a la señora, entrevisté a las dos niñas. Esto pasó, te digo, hace ya como 7, 8 años. De las niñas, de la señorita, ¿no? Y eso podría haber pasado por una simple alucinación de verano. Si no fuera,
0: claro.
1: Porque empezaron a llamar otras personas a mi programa contando cosas muy similares. Ya vamos registrando, si mal no me equivoco, cerca de 9 casos de personas que en esa zona de Lima está pasando lo mismo. O sea, te cuento otro caso rapidito.
0: Okay.
1: Era de un señor, un joven, más o menos de 35 años, enfermero, que estaba viajando con su prima y un bebé en un taxi que ellos habían tomado, ¿no? Cruzando por esa parte. En este caso era por las calles Petitcuart, que es muy cerca a la zona donde te acabo de contar.
0: Sí.
1: Cuando de pronto el taxista hace un cambio de ruta, o sea, hace un giro, voltea hacia la derecha, y de repente el testigo, este enfermero, me dice, doctor Choi, cuando me doy cuenta, está en otro sitio. Así le digo, descríbemelo. Había desaparecido el barrio y estaba al pie de unos edificios gigantescos, me dice, como de metal, me dice, como de acero, o sea, coincidía.
0: Igual, como otra
1: pero
0: ciudad.
1: En este caso parece que el taxi, el carro estaba al pie de los edificios, porque él decía, yo miraba hacia arriba, me dice, y no veía el término del edificio, se perdía en el cielo.
0: Wow.
1: Uh-huh. ¿Y qué pasó? Bueno, yo creí, dijo él, que estamos en la zona de San Isidro. San Isidro es una zona donde hay edificios, esto es financiero de la zona, ¿no? Pero no, era otra cosa. Y empezó a describir una especie de ventanas en forma puntiaguda que otros testigos también me han contado. Y en ese momento, dice que el bebé estaba ahí, empezó a llorar. Cuando de pronto, él como que reacciona, y el taxista, es una cosa muy rara lo que te voy a contar, Mayra.
0: Sí.
1: El taxista era un hombre normal, un taxista normal, que no era un taxista, era un hombre enano. Qué cosa alucinante, te lo cuento y me da risa. Sí. Era un hombre enano, muy bajito, muy pequeño, y estaban no en el punto en que él tenía que estar, sino estaban como 3 cuadras más allá. Y agarra, él se baja asustado, porque la prima, y los tres se bajaron, creyendo de que era cosa del diablo. Eso lo dijeron. Es cosa del diablo, dijeron. Y después te das cuenta, estaban parados en una esquina a 3 cuadras de donde ellos creían estar. Ya no estaba el taxista, no había nada. Y tampoco estaban los edificios gigantescos. Estaban nuevamente en el barrio de Lynch.
0: Otra vez, en un abrir y cerrar de ojos, Anthony.
1: En un abrir y cerrar de ojos, sí. Y de esto, varias historias, ¿no? Ahora, vamos a especular qué cosa es lo que está pasando ahí. Es una puerta dimensional.
0: Exacto, algún portal.
1: Uh-huh. Un portal, pero ¿a dónde? ¿A dónde, Mayra? Está de repente, es un portal de tiempo, está llevándonos al pasado de Lima, porque hay que entender que Lima está construida sobre un desierto, igual que la ciudad del Cairo en Egipto.
0: Sí.
1: Nos llevó al pasado de Lima, nos llevó al futuro de Lima.
0: Al futuro, o sea, por los edificios, futuro, ¿no?
1: Uh-huh. Claro, ya habrá habido una tercera guerra mundial, habrá habido un futuro postapocalíptico, las guerras del agua, sí. Entonces la gente vive en guetos, en edificios concretos, ¿no? Estos edificios que se trasladaron a otro planeta, porque el suelo ni siquiera era terrestre, era un suelo iridiscente, desierto rojizo, se Exacto. trasladaron por último, digo, Mayra, a otra dimensión, no lo sabemos.
0: Exacto.
1: Pero ocurre algo ahí, ocurre algo muy, muy extraño que a cualquiera de nosotros nos podría ocurrir en cualquier momento.
0: Definitivamente, por eso decimos en Misterios Ocultos que el misterio continúa. Anthony Choi con nosotros esta noche desde Perú, con su programa radial y de televisión. Anthony, comparta por favor, ¿dónde hay que estar siempre conectados con usted?
1: Sí, bueno, ¿no? Tenemos nuestro programa todos los sábados y domingos, de 8 a 11 de la noche, bueno, hora de Lima, ¿no? 8 a 11 de la noche, hora de Lima, y pueden vernos y escucharnos a través de la serie de www.capital.pe, ¿no? Acuérdense de capital.pe, de Perú, ¿no? Y ahí pueden entrar dispuestos nuevamente a colaborar contigo, mi querida Maritza.
0: Bendecidos, claro que sí. Gracias, Anthony Choi, con nosotros en Misterios Ocultos. Hasta la próxima.
1: Hasta la próxima.
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2: Les cuento que el chamán Paulino nos acompaña esta noche en Misterios Ocultos. Maestro, ¿cómo está? Buenas noches.
3: Muy buenas noches, con el gusto de saludarte a ti y a todas las personas que te siguen a través de este audio.
2: Gracias, mi queridísimo chamán Paulino, el mejor chamán de Guadalajara. Hoy con este tema, pongan atención, existe una conexión energética entre nuestras exparejas. O sea que si tuvimos algo que ver con alguien, pues de una o de otra forma, hay una energía que se queda plasmada. Pero es importante cortar la energía, porque a veces es una energía muy mala. Maestro, háblenos por favor al respecto de cómo funciona esto y por qué es tan importante cortar con esas exparejas.
3: Bueno, efectivamente, yo quiero, aparte de hablar de esta relación energética que se crea, sí, cuando dos personas se aman, se crea a varios niveles. Por ejemplo, no solamente hay una relación sexual, digamos, que puede crear un vínculo muy fuerte entre dos personas. A mi modo de ver, y según mi experiencia y lo que he estudiado, también existen otro tipo de intercambios que se dan entre los enamorados, como las famosas promesas de amor, los acuerdos,
2: sí, los juramentos,
3: votos, los decretos, todas aquellas frases que, por decirte algún ejemplo, en el ánimo, en el calor de la pasión o de la seducción, se decretan: te amaré para toda la vida.
2: Sí, hasta se escribe. Sí, se escribe, se firma y toda la cosa.
3: Sí, claro. O por ejemplo, sin ti no volveré a ser feliz. Estás creando un decreto, no solamente estás tú solo, estás bloqueándote después a la hora de terminar esa relación, porque quedaste ahí estancado.
2: Jurado, ¿no? Como casi como jurado y comprometido.
3: Tú juraste para toda la vida y eternamente, y después te andas quejando que te hicieron brujería, ¿no? Fuiste tú el que solito se metió en todos esos acuerdos, votos, promesas que se hacen y que se intercambian independientemente de la sexualidad, la cuestión sexual, que pues ahí sí crea un, digamos, un amarre, un lazo fuerte de energético, sí, porque ese es el que después le puede traer algunos problemas a algunas personas a la hora de volver a intentar pues tener algún tipo de pareja. Entonces, para evitar esta circunstancia, yo te recomiendo que te sientes cómodamente erguida, y que sitúes tu atención en tu respiración y que sientas que tu mente entra en calma. Deja ir tus pensamientos en todas direcciones y prepara hacer esta meditación. Prepara todo en tu habitación, puedes poner incienso, una vela para ayudarte a relajar, y que luego visualices ese lazo energético, sí, que sale de tu cuerpo. Imagina que lo puedes sacar de él y colocar con gentileza frente a ti. Y es importante que mantengas un estado de respiración y de paz y de amor y de conciencia para tu propio bien mientras realizas esta visualización. Y vas a decir esta frase: libero tu energía de mi energía. Te envío paz, amor y compasión. Aprecio el amor que compartimos, pero ahora es momento de dejarte ir. Sí. Te deseo lo mejor. E imaginas cómo tomas este lazo energético a la altura de tu corazón y lo cortas como si tuviéramos unas tijeras muy poderosas energéticas en la mano. Lo vas a repetir hasta que te sientas como poco a poco esa energía de tu expareja se aleja de ti. Y una vez que esto lo has percibido, te sientes así como si te... ¡ay! Respiras y dices: ya me quité un peso de encima. Sí. En ese momento dices: estoy completa dentro de mí. Merezco ser amado, merezco ser amada. ¿Por quién soy? siempre estoy conectado con el amor divino y siento el amor a mi alrededor. Sé que nunca estoy ni estaré solo o sola.
2: Sí.
3: Es algo muy, muy simple. Evocas la luz de tu vela interior con alguna vela exterior y realizas este corte, esta situación, y después te puedes hacer un baño. Yo recomiendo vestirte de blanco y hacerte un baño de luna con agua de sal del mar. O si puedes ir directamente al baño a bañarte al mar, pues sí, estar en contacto con los elementos de la naturaleza, en la amplitud y en la inmensidad del océano, pues te ayudarán a completar este trabajo y este ritual energético.
2: Es un ritual importante porque hay gente que jamás puede volver a encontrar una pareja apropiada o puede volver a ser una familia completa porque estas ataduras lo siguen anclando a ese pasado, especialmente, por ejemplo, en esas relaciones que terminaron muy mal o que hubo engaño o maltrato. Yo me imagino que todavía la carga ha de ser peor, maestro.
3: Bueno, sí, porque además esas relaciones dejan heridas emocionales a nivel psicológico, a nivel mental, a nivel áurico, espiritual, y hay algunas heridas que van hasta el alma, y créeme que literalmente se rompen los corazones. A nivel energético sí me ha tocado ver corazones rotos, que están rotos, y ahí es donde las personas dicen, me siento roto, o sea, todo roto, y entonces ahí es donde los chamanes nos tenemos que ayudar a volverse a encontrar, a pegar, a recoger esa parte de su alma, de su corazón que se quedó en ese momento dolorosísimo de su existencia cuando pasó aquella desgracia, infidelidad, lo que haya pasado, ¿no? Y entonces hacemos esa curación. Hay que recuperar esos fragmentos perdidos del alma de una persona, guiándolo de manera espiritual, de manera psicológica, en un ambiente donde él se pueda sentir cómodo, que se pueda relajar, y a lo mejor con el tamborcito, tocando el tamborcito, poniendo incienso, sí, poniendo algo de música relajante, y con mi voz lo vamos guiando, así, en la sala llena de pieles en donde yo me encuentro, lo recostamos en el piso y comenzamos a cantarle y a guiarlo para que vaya a ese momento de su vida donde pasó eso y que él recupere eso que se rompió en ese momento. Y eso es un ritual chamánico también.
2: Eso tiene que ser fantástico, y miren que nos hace mucha falta, y yo estoy segura que el chamán hace todo esto y mucho más en diversas áreas de su vida donde estén teniendo un estancamiento, una dificultad, sea en la salud, sea en el amor, sea precisamente en esto de romper con aquellas ataduras energéticas de exparejas, más cuando aquellos que está uno bien enamorado y con sangre, te juro que te amo y ámame tú, y a veces van hasta la iglesia y hacen cosas así bien fuertes, maestro, y no se diga cuando hay lazos de brujería, ha de ser hasta peor.
3: No, son casos de personas de todas las edades. Te puedo decir que he encontrado niños de 14 años ya queriéndose cortar las venas, sí, y de 15 hasta señoras de 45, 70, ¿verdad?, en las mismas condiciones de que los niños. Definitivamente el amor es una de las drogas más peligrosas que existe. Tenga mucho cuidado al consumirlo, porque sí, las personas de verdad hacen y cometen muchas locuras en nombre del amor.
2: Del amor. Bueno, perfecto. El corte energético con exparejas en esta ocasión con el chamán Paulino que nos acompaña. Recuerden también que lo pueden encontrar para sesiones, terapias y mucho más. Maestro, ¿dónde le llamamos y dónde estamos conectados?
3: A través de WhatsApp. Mi WhatsApp es el 521-33-2834, 5753. En mis redes sociales, en Facebook, Chamán Paulino Extrasensorial, canal oficial, y en YouTube con el mismo nombre.
2: Muy bien, Chamán Paulino, así lo van a encontrar. Gracias, maestro, no le digo adiós, sino hasta la próxima.
3: Al contrario, María, Mayra, para servirte.
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2: Muy bien, amigos de Misterios Ocultos, en esta ocasión Isabel Dávila es antropóloga, nos acompaña, el tema será fascinante, los invito para que estén conectados y no se me despeguen. Vamos a platicar con ella de los extraños materiales hallados en las pirámides. Estos extraños materiales incomodan a la ciencia. Isabel, te doy la bienvenida, buenas noches.
4: Muy buenas noches, Mayra, a ti y a todo tu público. Es un gusto estar con ustedes hablando de estos temas.
2: Gracias, Isabel. Y fíjense, ¿es verdad, Isabel, que los monumentos teotihuacanos estuvieron recubiertos de mica?
4: Sí, efectivamente, Mayra, existe un registro del año 1908, un registro documentado en varios diarios de la época, del siglo pasado, donde se habla de que un hombre llamado Leopoldo Batres, que fue el primer explorador de esa antigua ciudad de Teotihuacán en el centro de México, vendió a algunas instancias extranjeras como alemanes, italianos e incluso rusos, les vendió carros completos, carros cargados de tren completos de un material denominado mica. Este material pues era muy extraño, nadie sabía para qué se utilizaba. La gente lo recuerda por utilizarse actualmente este material en, sí, en los fuselajes de las naves que salen al espacio exterior. Este material sirve para aislar. Este señor Leopoldo Batres tuvo a bien desmantelar las ciudades y vender toneladas de mica esas instancias extranjeras a México. Y nadie sabe, aún hoy tú le preguntas a un arqueólogo para qué servía, y nadie sabe exactamente para qué servía la mica, pero hay muchas evidencias de que ese material extraño, sí, estuvo tapizando monumentos completos dentro de la ciudad teotihuacana, y no solo en Teotihuacán, en China, en Japón, en las pirámides que hay en China y en Japón, incluso pirámides sumergidas, se han encontrado materiales totalmente extraños. O sea, Teotihuacán no es el único lugar.
2: O sea que está en todas partes, pero que son pirámides, precisamente esta mica. ¿Hallaron mercurio en Teotihuacán?
4: Sí, efectivamente hallaron mercurio en Teotihuacán. Este material incluso, pues bueno, fue una polémica que se desató entre el mundo arqueológico, porque nadie sabe exactamente por qué estos materiales, mira, es mica, mercurio, pirita, cianuro, cuarzo y cinabrio, que la mayoría de estos materiales son totalmente venenosos, contaminantes para el ser humano, para las plantas y para los mantos acuíferos. Sin embargo, ocurrió que en el túnel de la serpiente emplumada, que es uno de los hallazgos más interesantes que ha habido en los últimos años, en la pirámide menor de la ciudad de Teotihuacán, ciertos arqueólogos en el año 2008 encontraron un túnel, encontraron que había unas cavidades a 14 metros de profundidad, debido a que hubo un deslave de tierra en una lluvia muy fuerte, se comenzó a hacer una especie de orificio, y los trabajadores de Teotihuacán descubrieron, esta gente de mantenimiento descubrió que había un túnel. Al explorar este túnel, se tardaron más de 10 años en destapar todo este túnel, en abrirlo, encontraron más de 100,000 objetos arqueológicos, wow, entre conchas, perlas, tallas de piedra, caparazones de tortuga, encontraron un montón de elementos como semillas, ofrendas, alfarería, muchas cosas. Te digo, son 100,000 objetos arqueológicos, pero el más descabellado de todos estos objetos,
2: ¿cuál?
4: Es un pequeño lago de mercurio. Y la gente se pregunta, ¿para qué sirve ese mercurio? O sea, ¿por qué había mercurio dentro de un túnel? Primero que nada, porque hay, exacto, un túnel abajo de una pirámide.
2: He aquí la pregunta de cuál sería la verdadera función de estos materiales, Isabel.
4: Ajá, efectivamente. Mira, se ha teorizado. El mundo arqueológico de la historia de todo el planeta está dividido en dos partes. La parte oficialista y académica, científica del todo, sí, y la parte no oficialista. esas dos secciones de los estudios acerca de la vida antigua van a estar peleadas toda su vida, toda su vida. Son contrapartes y ninguna se ha puesto de acuerdo. Los oficialistas dicen que estos materiales como la mica, el mercurio, la pirita, el cinabrio, todos estos, incluso el cianuro.
2: El cuarzo, ¿no? Sí.
4: Dicen que estos materiales fueron solamente colocados en las pirámides para volverlo más estético, para alimentar de estética su arquitectura. Pero nos preguntamos una cosa, Mayra, muy importante. Si solo era estético, aún hoy subsiste en la ciudad de Teotihuacán y en otras ciudades del mundo, pero en Teotihuacán, vamos a decirlo, que ya está realizado el estudio científico, corroborado al 100%, hay un lugar llamado el Patio de las Micas, donde cada pared, cada piso, cada parte de muro, cada sistema de soporte de la arquitectura está recubierto con una placa de 30 centímetros de grosor de mica. 30 centímetros de grosor. Y esa era la condición de muchos monumentos en esa ciudad. La mica se utiliza para aislar. Ahorita en este momento tenemos mica. Cada persona del mundo tiene mica en su teléfono celular, porque es uno de los materiales más efectivos para aislar la radiación. Para aislar la radiación de objetos que pueden hacerle daño al ser humano.
2: Exacto, al cerebro, a todo.
4: Otra de las utilidades de la mica es que está cubriendo completamente los fuselajes de las naves que salen al espacio exterior. Calderas y los sistemas de refrigeración de las plantas nucleares. Y bueno, entonces, ¿es estético? ¿Es de alguna forma estético esto? No tiene nada que ver con la estética actualmente el empleo de mica. Y nos preguntamos por qué. ¿Por qué nuestros ancestros de varias ciudades del mundo tenían que cubrir con 30 centímetros de ese aislante cada muro de sus espacios? ¿Y por qué un hombre vino, desmanteló todo esto, vendió toneladas de ese material? ¿Por qué lo vendió? ¿A quién lo vendió? A empresas que lo empleaban para algo, a empresas que compraban toneladas de mica ya separada de la tierra o de las piedras, perfectamente preparada para cubrir lugares o para cubrir espacios que hacían daño al ser humano. Por eso nosotros decimos que estas divisiones de la arqueología, la ciencia retardada y el academismo retardado no permiten entender la realidad que se vivió en el pasado. Y si nosotros no entendemos todas las cosas que se vivieron en el pasado, estamos totalmente condenados a volver a vivirlas. Si no entendemos los mecanismos de construcción, la utilidad de estos materiales en la antigüedad, podríamos ahora estarnos arriesgando a recibir radiación incluso de la misma zona arqueológica que visitamos.
2: Impresionante, fíjense nada más, o sea, esta mica, este gruesor, esto tan oculto y que no se nos comparte y no se nos dice con claridad. ¿Por qué, Isabel? Hay muchos intereses acá.
4: Por supuesto. Hay muchas instancias que tienen interés en que las personas no sepamos absolutamente nada del mundo antiguo. Que no nos demos cuenta que en la antigüedad se vivió una tecnología tan avanzada, superior a la que tenemos hoy. Nadie quiere saber, nadie quiere darse cuenta, porque entonces eso nos abriría la mente, nos abriría los ojos ante que hoy, al día de hoy, estamos jugando con la naturaleza para destruir. Estamos jugando con muchos aspectos. Nos estamos metiendo en terrenos que no conocemos. Si estudiáramos de manera más consciente la antigüedad, nos daríamos cuenta que esas grandes ciudades fueron generadores de energía capaces de establecer el dominio de la naturaleza para todo ser humano sin destruir, sin eliminar la fortaleza de la naturaleza, de lo verde, de lo maravilloso, que establecieron un equilibrio, el equilibrio que hoy no tenemos, que hoy hemos perdido por nuestra ignorancia acerca de este tipo de cosas.
2: Y porque no nos permiten enterarnos de las mismas. Y es por eso que con ustedes compartimos cada noche los misterios ocultos. Extraños materiales hallados en las pirámides incomodan definitivamente a la ciencia. Isabel Dávila, antropóloga, con nosotros en esta ocasión y también con ustedes. A la orden, Isabel.
4: Muchas gracias, Mayra. Muchas gracias a tu público y los invito a que todos, pues bueno, nos pongamos de acuerdo para continuar estudiando estas maravillas de las civilizaciones ancestrales.
2: Así será. Gracias, Isabel. Y nos resta decir, como decimos en Misterios Ocultos, que el misterio continúa.
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2: Amigos de Misterios Ocultos, Mayra Berenice con ustedes en esta ocasión y bien acompañada. Desde Ciudad Juárez está con nosotros esta noche Efraín G. Santos. Vamos a darle la bienvenida a nuestra programación. Efraín, ¿cómo está? Un gusto.
5: Mayra, un verdadero gusto, un placer, un honor como siempre estar con usted y saludar por este medio a todo el equipo y a nuestros amigos radioescuchas.
2: Efraín, siempre me fascina conversar de estos temas con personas con tanta experiencia como usted. Quiero que presten atención, gracias, familia, porque si tienen dudas, preguntas, están atravesando una situación, Efraín es excepcional, es maravilloso. Hoy vamos a hablar precisamente de cómo identificar la energía negativa y también cómo esta energía nos puede afectar, Efraín.
5: Así es, Mayra.
2: ¿Qué es lo que sucede cuando hay energía negativa, Efraín?
5: Bueno, déjeme decirle que el origen de la energía negativa o es externo o es interno. Malo cuando es interno, porque si nosotros, digamos, vivimos en una casa, el padre, la madre y dos hijos, por decir algo, la persona que genera energía negativa ahí va a envenenar toda la casa. Y hágale cuenta, está generando veneno, que está empapando las paredes, todos los objetos de la casa, y más tarde o más temprano quienes están allí se van a empezar a sentir mal, disgustados en el lugar, con dolores de cabeza, con molestias en el estómago, muy cansados, las cosas van a empezar a ir mal, problemas en el trabajo, problemas de salud, problemas
2: en la escuela, ¿no? Con tentaciones o adicciones, Efraín, también.
5: Definitivamente sí.
2: O sea que si la mamá y los hijos están bien, pero el papá viene con una energía mala de afuera, impregna como la manzana que se echa a perder.
5: Así es, Mayra, definitivamente sí. Por si fuera poco, la energía negativa también está afuera. Cuando en un lugar cualquiera, un pueblo, una ciudad, hay mucha gente que se la pasa preocupada, tensionada, triste, deprimida, que se enojan por cualquier cosa, están generando mucha energía mala en esa ciudad o en ese lugar, en ese pueblo. Y esa energía negativa hace que naveguemos, que vivamos en un lugar lleno de mala vibra. Entonces, imagínense, mala vibra por afuera y mala vibra por adentro, las cosas pueden empeorar muchísimo, muchísimo. Hay varias maneras de saber cuando hay energía negativa en la casa. Las primeras son las maneras físicas. Cuando hay energía negativa, muchas personas en la casa se empiezan a sentir con dolores de cabeza, molestias en el estómago, asco, mucho cansancio. En las noches se duermen y en el día despiertan cansadas, negativas, sin ganas de hacer nada. Empiezan a llegar problemas que no tenían por qué llegar. Insignificantes, que por una caída pequeña se dañó bastante, se lastimó, empiezan pleitos por el motivo más insignificante, con los hijos, entre la pareja y demás. Entonces, todo eso es señal que hay energía negativa y hay que hacer lo necesario por quitarla, acomode lugar, porque una vez que entra, si no se detiene, va a seguir entrando cada vez más. Nos vamos a negativizar y vamos a abrir la mente a la energía negativa que hay fuera. Es como abrir la puerta de la casa en un día donde cuando haya mucho viento y mucha basura en el viento, sí, todo se va a meter a la casa.
2: Efraín, ¿qué pasa cuando la energía negativa es intencionalmente colocada en un hogar o hacia una persona?
5: La energía negativa se puede colocar a través de diversos objetos. Algunos de ellos son, por ejemplo, la sal, la tierra de panteón, la orina de cualquier persona, a veces el excremento, escupir hacia una casa, tirar un huevo podrido sobre de ella. Son formas de canalizar la energía negativa y hacer que afecte.
2: El orín nunca había escuchado yo, Efraín, ni el excremento de una persona.
5: Y la salida de una persona. Cuando una persona llena de odio hacia usted va y tira orines en la puerta de su casa, toda la energía de su cuerpo queda allí. Queda allí en la casa. Y si en la casa hay alguien negativo, necesariamente eso va a afectar. A mí me consta y comprobado que muchas personas dañan a otras personas poniéndole excremento en las puertas, en las ventanas de sus negocios. Y lamentablemente eso funciona.
2: Wow. Efraín, cuando ponen sal, ¿es para la mala suerte?
5: Sí, es para traer mala suerte, para que en lo económico no haya progreso, para que si usted tiene dinero se le vaya de la mano como el agua. Es mala la sal, y más cuando se mezcla con tierra de panteón, porque además de la pobreza que atrae la sal, la tierra de panteón atrae accidentes, enfermedades, pleitos, tristeza. Son combinaciones muy negativas, Mayra.
2: ¿Y qué pasa, Efraín, cuando tiran animales muertos? ¿Esto también sucede?
5: Sí. La mayor parte de veces que alguien nos tira animales muertos, esos animales casi siempre pasaron por un ritual en negativo para cargarlos negativamente. Y el cadáver del animal lleva mucha energía mala. Casi siempre la tiran en los jardines, a veces en las puertas principales, para que cuando la persona que tenga acceso a la casa, toda esa energía entre de golpe. Cuando la persona o dueño de la casa va llegando, toda esa energía entra de golpe. Es que pasa lo siguiente: cuando una casa, por ejemplo, tiene mucha energía positiva, la energía positiva bloquea la entrada de la energía negativa. Pero si en esa casa hay por lo menos una persona que se negativice, la energía entra por medio de esa persona.
2: Es por eso que tenemos que estar siempre o tratar de estar lo más positivo, lo más alineado, lo más en paz, y siempre tener como aromas que favorezcan al hogar, a la tranquilidad, a la paciencia, al amor, la limpieza, Efraín. Todo esto juega un rol muy importante.
5: Sí, mucho, muy importante, porque la energía negativa es destruida por los aromas agradables. Cuando una esencia es consagrada, cargada de energía, y usted se baña con ella, se perfuma con ella, o perfuma su casa, toda energía negativa se empieza a quemar. El proceso es lento, pero vale la pena hacerlo. Es recomendable incluso un baño con esencia. Es más recomendable que una limpia, porque el baño con esencia entra en contacto directo con todos los chakras y limpia los chakras.
2: Ah, entonces cuando la gente se baña con rosas o aromas aceites esenciales y todo este asunto, sí está haciendo algo en su cuerpo, en su aura, en sus chakras, Efraín.
5: Sí, así es, definitivamente. Y lo hace con más intensidad cuando la esencia o las rosas están cargadas de energía o están consagradas con energía. Claro. Porque entonces haga de cuenta, amplifica su fuerza como 10 veces más.
2: Wow, eso es excelente. Bueno, y fíjense, familia, yo le hice estas preguntas a Efraín de qué significa la sal y qué significa la tierra, porque yo sé de panteón, porque yo sé que hay muchas personas que les han arrojado estos elementos. Por último, Efraín, si a alguien le arrojan un huevo, ¿qué hace el huevo en una casa o en un carro, en una ventana?
5: El huevo atrae salación y enfermedad, Mayra. El huevo es un embrión muerto. Atrae enfermedad, atrae salación, atrae pleitos, atrae problemas. El huevo hace el mismo papel que hace la tierra de panteón y la sal si la arrojas en una casa.
2: Bueno, ahí está Efraín G. Santos con nosotros esta noche en Misterios Ocultos, pero con todos ustedes, para cualquier duda, pregunta, consulta, Efraín está a distancia, pero puede ayudarles. ¿Cuál es el número a marcar, Efraín, y en redes sociales dónde está?
5: Claro que sí. El número que tengo en este momento es el número mexicano 656-375-0717. 656 973-7507-17. Y mi número americano es 915-264-8727. 915-264-8727. En el Facebook estoy como Zenón de Samos. Como Zenón de Samos me encuentro en el Facebook. Si usted quiere una pregunta, si quiere saber algo, contácteme. Y yo con todo gusto le contesto. Solo dígame que me escuchó con Mayra Valencia. Y para mí va a ser un honor atenderlo.
2: Yo sé que sí, Efraín. Gracias. El número de Estados Unidos es, una vez más,
5: 915-264-8727.
2: Perfecto, Efraín. Muchísimas gracias y será hasta la próxima.
5: Gracias, Mayra.
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2: Amigos de Misterios Ocultos, tema fenomenal, invitado excelente, Ciudad de México dice presente en nuestra programación. El doctor Ricardo Rangel es biólogo, se dedica además a la ingeniería tisular en la medicina regenerativa. Hoy tenemos un tema con él. Doctor, le doy la bienvenida. Buenas noches a Misterios Ocultos.
3: Ah, muchísimas gracias. Buenas noches. Gracias por la invitación. Un saludo a todos los radioescuchas.
2: Gracias, doctor. Hoy vamos a platicar de las entidades luminosas de la cosmobionte, estos seres vivos. ¿Me habla al respecto, por favor, doctor?
3: Sí, claro que sí, con mucho gusto. Pues bueno, dentro de lo que es el fenómeno de los fenómenos aéreos no identificados, del cual, pues bueno, ahora ya los países están reconociendo pues que este fenómeno es verdadero y es real. Existe uno al cual yo me he estado especializando como biólogo, como científico, en el análisis y en el estudio de ciertas entidades luminosas, organismos pues que han sido videograbados. Hay un registro amplio en diversas redes sociales de seres luminosos que se pueden observar en la atmósfera, en la baja atmósfera y en la alta atmósfera, inclusive han sido videograbados por la Estación Espacial Internacional, en donde pueden apreciar estos seres que están expidiendo pues una luz y que se están moviendo, que tienen un movimiento inteligente alrededor de la Estación Espacial Internacional, que están como que explorando, como que están observándola. Y en particular en la atmósfera terrestre también ha sido videograbados ya desde hace ya más de 15 años en muchas partes del mundo. Yo tuve la oportunidad de poder videograbar esas entidades por un año, generar aproximadamente unos 100 videos de esas entidades luminosas, las cuales, pues bueno, afortunadamente tuve la posibilidad de poder videograbarlas con una cámara de zoom óptico, el cual, pues, al hacer el acercamiento, pues te permite llevar a cabo un análisis más minucioso y más detallado de la estructura de estos seres vivos.
2: Y definitivamente eso es importante recalcarlo, doctor, porque la longitud de onda emitida por una fuente de luz en una sola dirección o en una dirección específica, pues tiene mucho que ver con la cantidad de flujo luminoso que entra dentro de nuestro ojo. Entonces, si usted y una cámara pueden captar, quiere decir que el tamaño debe de ser enorme.
3: Sí, bueno, esas entidades yo las pude videograbar en varios tamaños. Hay desde el tamaño promedio, que es como de un tamaño de un automóvil estándar, y las más grandes, tan grandes como un avión, ¿no? Entonces, pues bueno, estas entidades tienen la peculiaridad de tener dos regiones corporales. Son como si fueran un tipo de medusa. Y en la parte ventral emiten un destello luminoso, y en la parte dorsal son de color azul oscuro, pues, y son como si fuera una manta, como si fuera una medusa, y además tienen múltiples lóbulos que pueden expandir y contraer a voluntad. Entonces, pues, bueno, todo esto tuve yo la posibilidad de poderlo compartir en un canal de YouTube. Ustedes, si hacen una búsqueda en YouTube y ponen cosmobionte, ahí van a poder encontrar esta teoría del cosmobionte, que nace justamente del análisis de estas estructuras que se han estado videograbando por muchos observadores del cielo, inclusive gente que de pronto pues se encuentra con esto en el cielo y los empieza a videograbar. La mayoría de estos videos son en el día, no son en la noche, no son videos en donde tú puedas decir, pues bueno, es ahí una lucecita que anda por ahí en la noche, y sabrá Dios que sea. No, se trata de videos, en mi caso, la mayoría de ellos fueron entre 9 de la mañana y 10 de la mañana. Y estos pudieron ser videograbados en un alto formato, a gran resolución. Y pues bueno, esto me permitió pues poder hacer un análisis más minucioso de estas estructuras y poder llegar a la conclusión pues de que posiblemente estos organismos, así como existe fauna abisal, es decir, en los abismos, en el fondo del mar.
2: Sí.
3: Recordemos pues que antes se pensaba que pues nada podía estar viviendo pues en esas condiciones.
2: Claro.
3: Y ahora sabemos pues que existen seres vivos, tanto bacterias que están viviendo en las chimeneas volcánicas, como también algunos otros organismos multicelulares como pequeños camarones, que también están viviendo alrededor pues de esas condiciones en donde el ser humano, el tipo de vida que conocemos en la atmósfera, en la Tierra, pues no podrían subsistir, pero sin ni un segundo, ¿no? Entonces, aquí la analogía que se hace es de que así como existen pues estos organismos en estas faunas, esta fauna abisal, en estos abismos del mar, también pueden también existir la posibilidad de que existan seres vivos que estén
2: habitando
3: sí, no solamente la atmósfera alta o super alta de la atmósfera terrestre, sino también en el cosmos, que sean interplanetarios, ¿no?
2: Claro, como razas interplanetarias o entidades luminosas.
3: Como entidades luminosas, sí, justamente, pues, y pueden no forzosamente entidades tan inteligentes o capaces de llevar a cabo una interacción de manipulación del entorno como lo hace el ser humano. Pero sí pueden ser pues unas entidades que realmente estén habitando pues en estos espacios. Hay muchas videograbaciones en donde se ha visto que estas entidades bajan sobre todo a los lechos rocosos, es decir, donde hay minerales, y pareciera pues que estos organismos se alimentan de estos minerales, que tengan una bioquímica especial que les permita llevar a cabo una

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1: Una gran tarea, porque siempre o muy seguido, cuando impacta una luz a un volcán, inmediatamente como que golpea y hay acontecimientos, hay erupciones, hay avistamientos. O sea, siempre hay una actividad, pero como que previo siempre hay como un impacto de luz. Entonces, la luz pues trae fuerza, trae algo. Dentro de todas las grabaciones que ha logrado captar, ¿ha habido alguna que le preocupara, que pensara, bueno, estas luminosidades parecen ser malignas o de temor?
2: No,
1: ¿o ha sido muy tranquilo?
2: No, para nada, no. Esto es como si estuvieras viendo un ave, un pájaro, una mariposa volar en el cielo.
1: Claro.
2: O sea, yo creo que no tenemos nada por qué preocuparnos, son parte integral de los organismos o seres vivos del universo, y que simple y sencillamente, pues bueno, no teníamos un registro como ahora lo tenemos, gracias pues a la existencia de las cámaras de video, ahora integradas en los aparatos celulares, en los teléfonos, y que nos permiten ya ahora pues poder registrar en cualquier momento cualquier cosa en el que suceda pues a nuestro alrededor. Y por una parte, y por otra, pues bueno, creo que muchos de estos seres sí han sido ya descubiertos y han sido ya vistos, pero pues bueno, debido pues a la ignorancia o a la situación religiosa que habitaba en esos momentos, pues bueno, se les puso o se les calificó de bolas de fuego, de brujas, etcétera, ¿no? Pero pues bueno, ahora pues que tenemos esta posibilidad de poderlos analizar de una manera un poco más fría y desde el punto de vista científico, pues bueno, podemos llegar a la conclusión pues de que se trata de una especie más que existe, y que pues bueno, el hecho de que se haya estado ocultando esa información, porque definitivamente esto ya es del conocimiento de las grandes agencias de inteligencia en varias partes del mundo, pues es simplemente pues para no generar pues miedo, para no generar esta incertidumbre. Recordemos que las religiones en nuestro planeta manejan mucho también del aspecto social y económico del mismo.
1: Claro.
2: ¿No? Y el hecho de que de pronto se vean perturbados por la existencia ya real de la posibilidad de vida que no esté directamente relacionada a nuestro planeta, pues bueno, eso pondría en riesgo pues las bases de muchas
1: el poder
2: listas, ¿no?
1: Sí, el poder, el control, como siempre. Bueno, ha sido un placer. El doctor Ricardo Rangel es biólogo, está con nosotros en Misterios Ocultos, está con ustedes desde Ciudad de México, pero ya saben que con la tecnología pues estamos a tan solo un clic de distancia.
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Este fue su sombrero y estas fueron sus espuelas. 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
2: Especial. Saben que el naturópata Jesús Martínez es muy reconocido a nivel nacional y hoy volvemos a tener el honor de entrevistarlo para hablar de un producto fenomenal.

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1: 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Doctor, qué gusto de tenerlo por acá, bienvenido a este programa de mucha información.
2: Muchas gracias por la invitación, Alberto, gracias por la oportunidad de estar nuevamente con todos ustedes. Siempre es un placer poder compartir información que pueda marcar una diferencia real en la vida de nuestros queridos hermanos oyentes. Y efectivamente, hoy venimos con noticias muy importantes, Alberto. Después de años de trabajos, investigación y experiencia ayudando a miles de personas, nuestro tratamiento de células madre en cápsulas ha dado un paso enorme hacia adelante. Nuestros especialistas han desarrollado una nueva generación de células madre mucho más potentes, más activas y con una capacidad superior de apoyo y regeneración para el organismo. Hoy estamos presentando, Alberto, un tipo de células madre más potente, más avanzadas, con mayor efecto en cuanto a la reproducción de células madre dentro del organismo. Esto, Alberto, es lo último en medicina natural y solo lo va a encontrar acá, con los únicos especialistas en células madre en cápsulas. Quiero que presten mucha atención las personas que sufren de diabetes, artritis, artrosis, osteoporosis, colesterol elevado, gastritis, problemas digestivos, metabolismo lento, fatiga constante, problemas de próstata en los hombres o síntomas de menopausia en las mujeres, ¿no? Todo lo que son bochornos, todo eso que afecta a las mujeres también. Quédese que viene un buen programa cargado de información, porque muchas veces las personas pasan años probando de todo, medicamentos, remedios, tratamientos costosos, y aún así siguen sintiéndose igual. Por eso hoy queremos hablarles de una alternativa diferente, moderna y natural. Es algo muy importante que tienen que saber, que no me canso de repetir, es que esto no es un simple suplemento natural. Estamos hablando de nuestro tratamiento natural de células madre en cápsulas, Alberto.
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0: 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Doctor Jesús Martínez, ¿cómo es que las células madre sirven para curar tantos problemas de salud que están presentes en muchos de nosotros hoy en día?
1: Es una excelente pregunta, Alberto, y es una de las preguntas que con mayor frecuencia me hacen todos nuestros oyentes desde hace ya varios años que tenemos acá en la radio. Cuando una persona empieza a tomar las células madre en cápsulas, estas estimulan la activación y a su vez la expansión de células madre propias del cuerpo a través del torrente sanguíneo y la médula ósea. De esta manera, las células madre llegan a los órganos y tejidos que más lo necesiten, que más lo requieran. Además, muchas de las células madre del cuerpo se encuentran deterioradas ya por la edad, por enfermedades o el uso prolongado de medicamentos convencionales, que la mayoría de las personas lamentablemente suelen tomar en un transcurso del tiempo. Este tratamiento ayuda a reemplazar esas células madre deterioradas por células madres nuevas, iniciando un proceso de reconstrucción progresiva en las zonas afectadas del organismo. Por eso, a quien las consume, vemos mejoras en los huesos, en el páncreas para el tema de la diabetes, en todo el aparato y sistema digestivo, en el hígado, mejoras en la circulación sanguínea e incluso en el corazón. Las células madre son un proceso natural de total regeneración celular.
0: 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Ahora, sabemos, doctor, que el día de hoy usted tiene un tremendo especial para que las personas lo aprovechen. Sabemos de que ese es el momento de que tomen la iniciativa para prevenir, combatir y proteger a nuestro cuerpo de enfermedades, y las células madre podrían ayudarle con estos problemas, con estos síntomas que está atravesando. ¿Cuál es el especial que tenemos para las personas que nos están escuchando en este preciso momento, doctor?
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0: 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Hay otras enfermedades de las cuales usted también puede prevenir y puede combatir y puede proteger a su cuerpo. En un ratito más vamos a hablar de estos otros problemas de salud que se presentan y que usted seguramente a lo mejor los está experimentando. Los síntomas están presentes y es por eso que el naturópata Jesús Martínez nos va a hablar de otros beneficios que nos dan las células madre en cápsulas. Hoy en día usted quizás esté trabajando demasiado. Probablemente usted no coma a sus horas. Probablemente esos problemas estomacales, esos problemas digestivos, esos dolores de huesos en las articulaciones, problemas de artritis, ya están presentes. Y muchas de las veces nosotros no tomamos cartas en el asunto. Muchas de las veces el estar experimentando síntomas en nuestro organismo completamente diferentes, pues debemos de tomar en cuenta de que existe una solución. 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Regresamos en breve. 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Vamos a platicar, doctor, de lo que pues todo mundo le teme, la diabetes o el cuadro de prediabetes. Sabemos que es una enfermedad, doctor, que está causando mucho mal a mucha comunidad latina hispana. ¿Qué nos aconseja o qué les aconseja a todas esas personas diabéticas o prediabéticas, doctor?
1: Mire, la diabetes es una de las enfermedades más agresivas y silenciosas que existe hoy en día. Afectan a millones de personas, muchas veces sin síntomas claros al principio. Esta enfermedad se origina por el mal funcionamiento del páncreas. Cuando el páncreas deja de funcionar, se descontrola el nivel de azúcar en la sangre, el páncreas deja de producir insulina, provocando de esta manera desastres total en todo lo que es la circulación sanguínea, en el funcionamiento de demás órganos, se descontrola el azúcar en la sangre, ¿no? Todo este problema pasa cuando el páncreas deja de funcionar. Esto es la llamada diabetes. Las células madre en cápsulas ayudan a regenerar las zonas afectadas del páncreas, permitiendo que recupere parte de su función natural. En corto tiempo, muchos de nuestros pacientes comienzan a notar una mejoría en sus niveles de azúcar, en su energía y en su circulación sanguínea. 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
0: El original, el único que ha venido usted escuchando por mucho tiempo aquí en estos programas del naturópata Jesús Martínez. Muy importante los puntos que tocó el naturópata Jesús Martínez, porque muchas de las veces no tomamos en cuenta los síntomas que venimos ya experimentando o se vienen experimentando en este caso personas que probablemente tienen mucha sed. Probablemente se le reseca la boca durante la noche, probablemente cuando comen algo dulce o toman algo dulce comienzan a sentir esos tipos de mareos y todo comienza, como lo dice el naturópata Jesús Martínez, por un problema de prediabetes. Síntomas que usted debe de considerar, las células madre en cápsulas podrían ayudarle con los problemas de prediabetes o de diabetes. 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Enfocamos aquí en los problemas de las personas que tienen el diabetes o que son prediabéticos. Vamos a regresar en un ratito con más información con el naturópata Jesús Martínez, que tiene para ustedes pues la oportunidad de platicarnos de todos los beneficios de tantas cientos de personas que están contentos, satisfechos con los resultados que están obteniendo de las células madre en cápsulas. 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Muchas personas también, doctor Jesús Martínez, están queriendo saber si estas células madre realmente sirven también para los tipos de dolores de huesos y articulaciones. Muchas personas que tienen problemas a lo que se le conoce tal vez problema de artritis, y estos problemas que son muy dolorosos en bastantes personas. Doctor, ¿qué nos dice de lo que las células madre pueden hacer para estas personas?
1: Sí, lamentablemente estas otra enfermedad que agrava mucho la situación de nuestros hermanos oyentes, incluso hay personas que no pueden ni caminar, no pueden trabajar, están bastante imposibilitadas e inhabilitadas de poder realizar actividades producto de estos dolores, ¿no? Estos dolores causados por la artritis, por la artrosis y osteoporosis son muy comunes y afectan seriamente la calidad de vida de nuestros oyentes. Las células madre en cápsulas actúan directamente sobre los tejidos dañados, ayudando a reducir la inflamación, detienen el desgaste y devuelven la movilidad a las articulaciones. Muchos pacientes que dependían de sedantes que solamente les calmaban el dolor durante lo que tenía efecto la pastilla que tomaban, con el tratamiento de células madre han logrado mejorar notablemente su condición. 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
0: 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Para todas las personas que marquen en estos momentos, estamos en la recta final del programa y le seguimos recordando, doctor, de que hay muchas personas que tienen preguntas y que se sienten en confianza de poder platicar a usted o con usted de algunos otros problemas de salud que tenga, ¿no es así?
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0: 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Aquellas personas que tienen problemas estomacales, ¿qué beneficios tienen las células madre para estas personas?
1: Sí, Alberto, las células madre ayudan a reconstruir las paredes estomacales. Ayudan a rehabilitar todo el sistema y aparato digestivo, mejorando los problemas de gastritis, acidez, colon irritable y problemas de metabolismo en general. 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
0: Problemas digestivos y estomacales. ¿Y para aquellas personas que tienen problemas con la próstata, doctor?
1: Bueno, hay muchas personas, muchos hombres que levantarse varias veces a la noche a orinar tienen una señal clara de inflamación prostática y de acidez urinaria. Las células madre en cápsulas ayudan a reducir esa inflamación y a prevenir complicaciones futuras como posibles problemas de cáncer a la próstata, que es un riesgo muy frecuente en hombres mayores de 40 años, ¿cierto? 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
0: Interesante. Doctor, nos tenemos que despedir. ¿Algo que le quiera agregar o decir a nuestro público?
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4: Sé fuerte, ten valor, no te dejes vencer por la adversidad, la enfermedad o el dolor. Convéncete de que la energía divina jamás te abandonará porque está en ti. Reacciona decididamente porque el auxilio te llegará oportunamente. La energía que está en tu interior es la misma que dirigen los universos infinitos. Ten confianza y sé valiente. Sé fuerte y ten mucho ánimo.
5: Y es un día más en donde agradecemos a Dios Padre Celestial por permitirme estar frente a estos micrófonos, llegando hasta cada uno de los sitios en donde usted a esta hora de la mañana se encuentra escuchando el programa de orientación espiritual de El Curandero Josué. Toda mi bella familia de Los Ángeles y sus alrededores, que día tras día vienen sintonizando este programa espiritual, saben de que yo en este momento les puedo ayudar. Muchas personas están cansados de dirigirse a uno y a otro sitio sin obtener un resultado real y positivo. Y usted conmigo, al llegar a mi templo de sanación, va a ver el cambio, va a ver el resultado, porque yo le puedo ayudar. Porque hoy yo tengo la capacidad, el don espiritual otorgado por Dios para poderle curar a usted en tiempo récord.

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1: 22. Nos están informando de que ya tenemos participación activa. ¿Con quién tengo el gusto de hablar en este momento?
2: Soy Carla Ponce.
1: Carla, regáleme por favor su fecha de nacimiento, si es tan amable.
2: Del 20 de junio de 1995.
1: Carla, cuénteme, ¿cuál es el motivo de su llamado en el día de hoy? ¿En qué le puedo yo ayudar?
2: Hermano Josué, yo traigo una alergia muy fuerte en mi cuerpo. Ya me hicieron que me bañara con diferentes plantas, he ido con doctores. Unos dicen que es algo que comí, otros me dicen que es estrés y otros me dicen que es una maldad. Y es por eso pues que lo buscó usted.
1: Muy bien, Carla, vamos a mirar a través de su nombre y fecha de nacimiento, abriendo tres cartas correspondientes al tarot de Los Ángeles, tarot ancestral, en donde veo y analizo precisamente de que en efecto hay una energía oscura, hay algo verdaderamente delicado alrededor suyo, alguien utilizó algo en contra suya. Carla, usted allí en su hogar ha notado algo raro, ha encontrado algunos elementales con algunas, vamos a decir, cosas raras, extrañas en algún sitio de su hogar.
2: Sí, hace unos meses encontramos en mi casa unas bolsas que tenían velas negras y polvo como si fuera ceniza.
1: Bueno, Carla, pues ahí estamos confirmando en efecto de que lamentablemente usted fue víctima de una energía oscura, de un daño de brujería, y esto fue ocasionado por, obviamente, personas cercanas a su vida. Aquí me está marcando una mujer que fue la que sembró esta energía negativa dentro de su hogar, y de ahí depende el problema, esa alergia de la que usted está padeciendo por culpa de esta energía a nivel negativa. Entonces, Carla, voy a invitarla a que venga a mi lugar de consultoría lo más pronto posible, si usted puede hoy mismo o mañana, entre más rápido, mucho mejor, porque así de esta manera voy a poder retirar de su cuerpo este daño, esta oscuridad que colocaron dentro de usted para bloquear su presente y su futuro.
2: Sí, curandero, yo mañana voy con usted.
1: Bueno, Carla, claro que sí. Ahora terminando la llamada, la voy a dejar con uno de mis discípulos, los cuales va a separar la cita para el día de mañana. Y le agradezco de antemano por haber confiado en este su amigo y servidor, el curandero Josué, el que cura de verdad, verdad.
2: Gracias por atender mi llamada.
1: Y es de esta manera que orientamos, es de esta manera que guiamos, es de esta manera que yo a usted le puedo sacar de la duda que está invadiendo su mente. No deje para mañana lo que puede hacer hoy. Es el momento en el cual usted se puede comunicar conmigo, con el curandero Josué. Yo le voy a sacar de esa duda. Voy a decirle a usted la verdad, porque yo sí puedo, porque yo sí le hablo con la verdad, porque yo estoy en la capacidad real de orientarle a un camino mejor, a un camino de evolución, de progreso y estabilidad. 323-448-4622. 323-448-4622. 323-448-4622. 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Y en este momento, ¿con quién tenemos el placer? Por favor, regáleme su nombre, si es tan amable.
3: Soy Mario Guzmán.
1: Un verdadero placer, Mario, tenerlo aquí en el programa del curandero Josué. Regáleme, por favor, su fecha de nacimiento.
3: Del 26 de julio de 1977.
1: Muy bien, Mario, cuénteme, ¿cuál es el motivo de la llamada en el día de hoy? ¿Por qué me contacta en el día de hoy a este su amigo y servidor, el curandero Josué?
3: Curandero Josué, le llamo para saber por qué trabajo tan fuerte y no mejora mi economía. Entre más trabajo, pues más debo. A veces ni para dejarlo del gasto en la casa me alcanza. Hace como un año me empezó a ir bien y después comencé a enfermar, al igual que mi señora. Ahí se me ha ido mucho dinero y comencé en picada. Todo me va mal, mal y mal.
1: Muy bien, Mario, vamos a mirar a través del tarot profético, tarot de Los Ángeles, qué es lo que está ocurriendo en su vida. Mario, según lo que veo acá y analizo por medio de las tres cartas correspondientes a su fecha de nacimiento, estoy encontrando de que usted fue víctima de un proceso de salamiento por un compañero que usted tuvo laboralmente hace algunos años. O a usted le colocaron este salamiento para verlo completamente en la ruina, ver de que usted no tenga progreso ni estabilidad, y por eso es de que todo a su alrededor se torna en un ambiente bien difícil, por eso el dinero no rinde, metas planeadas, metas estancadas, por donde usted mete la cabeza, por allí le dan. Entonces, Mario, yo voy a invitarle a que venga a mi templo de sanación, en donde vamos a romper este salamiento, lo vamos a retirar de su vida, y vamos a hacer de que en menos de 24 horas usted vea el cambio, la evolución, el progreso y la estabilidad que usted se merece en el hoy por hoy. Por eso no deje para mañana lo que puede hacer hoy. Si usted me puede visitar hoy mismo, hoy lo espero. Mario, usted es el que tiene que tomar la decisión de cambiar su vida en totalidad, porque yo ya le voy a abrir la puerta que hoy está cerrada en su

0: vida, ¿de acuerdo?
1: Todos los días trabajo, pero pediré permiso de verdad para ir mañana y estar ahí con usted, porque ya no puedo sostener esta situación.
0: Entonces, ahorita apenas terminemos de hablar, uno de mis discípulos va a seguir en contacto con usted para separarle la cita para el día de mañana, en donde le voy a pedir de que me traiga, por favor, una vela de color blanco y una vela de color amarillo. A través de estos dos elementos vamos a romper ese salamiento y vamos a hacer de que su vida cambie al 100% en totalidad a su positivo reflejo diario. ¿Listo? Quiero de que, por favor, mañana usted me visite. Entonces, vamos a ponerlo en contacto con mi discípulo y lo esperaré mañana y en donde yo le atenderé personalmente.
1: Pues le agradezco nuevamente, curandero Josué, y ahí me va a tener temprano frente a usted. Que Dios me lo bendiga.
0: De igual manera para usted, bendiciones y gracias a usted por haber confiado en las palabras y orientación del curandero Josué. Por eso le invito a que usted en este momento también se comunique conmigo, para que sepa realmente qué está pasando en su vida, para que usted sepa realmente cuál es su dificultad, su problema, su inconveniente. 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Cuando usted vea resultado, lo que usted me quiera dar en donación, en ofrenda, es su decisión. Por eso en este instante le invito a que pare de sufrir. Por eso en este momento le invito a que usted tome cambios completamente positivos para su vida. ¿Y cómo los puede hacer? Sabiendo qué es lo que está pasando en su cuerpo, sabiendo qué es lo que está pasando en su hogar, sabiendo qué es lo que está pasando en su relación, el porqué de que lamentablemente su suerte le haya abandonado, el porqué de los conflictos que el día a día le traen hacia su vida. 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Escuchemos este mensaje tan importante.
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3: Sentía así como que me estaba yo quemando por dentro. No sé si es miedo, temor tenía por venir acá. Y entré y ustedes me oraron, como sentí algo alivio. Ya no siento las molestias ni los dolores de pies. Sentía, no sé, como que no tenía fe. Ahora siento que ya tengo fe. Me dijeron que voy a quedar bien. Queda bien mi papá, ¿no? Porque es, traje a mi papá acá para verlo, a acompañarlo. Y veo que él también se siente bien. Me sentí así como nerviosa. No buscaba que tenía, pues ya después con las oraciones me empecé a quedar así normal, ya no sentía ese miedo, ese temor que tengo siempre, que vengan, porque aquí pueden encontrar la paz que no tienen y les pueden ayudar a salir adelante.
4: Yo vengo a darle gracias a Dios que me ayudó a salir adelante con mi enfermedad que yo traía, y yo estoy mucho muy agradecida con Él y con Dios que me sacaron adelante. Y yo les digo a las personas que se sientan mal que no duden en venir, porque todo lo que ellos nos dicen es verdad. Yo sé que mucha gente no cree, pero yo les digo que sí, es cierto lo que él nos dice, de que andamos mal.
5: Necesitan visitarles a los hermanos con todo gusto, con toda confianza. Aquí los ayudará para siempre ustedes en esta ciudad. Si gustan con confianza, mucha fe, asistan a este templo del hermano. Muchas gracias.
2: No pienses que muriéndote resuelves tus problemas. Al contrario, lo complicas más. No seas cobarde. Enfrenta los problemas, pues todos tus amigos esperan que luches con valor hasta el final. No huyas del lugar de la pelea cuando la lucha se vuelve más encarnizada. Sé valiente. No evadas las responsabilidades que asumiste.
0: Y así como los testimonios que acaba usted de escuchar, asimismo usted va a poder darlos más adelante, porque son las personas que nos visitan, son las personas que llegan a nuestro templo de sanación que encuentran el resultado, que encuentran el cambio, que encuentran el positivismo allí en mi templo de sanación, en mi templo de curación. Por eso hoy le estoy invitando para que usted tome decisiones acertadas, de dejar el problema en el pasado, de recibir un presente y un futuro lleno de evolución, progreso y estabilidad. 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usted tiene, porque lamentablemente usted hoy puede padecer de una energía oscura, de un daño, de un embrujo, de un hechizo, y yo, el curandero Josué, estoy en la capacidad de retirar toda esta maldad, de retirar todos estos problemas a nivel espiritual de la mano de Dios. 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Es el momento, es el día en el cual usted debe parar de sufrir. Tenemos más participación activa, más llamadas, y seguimos adelante recibiendo llamadas. En este momento tengo el placer de hablar con quién, por favor, regáleme su nombre.
6: Soy Saraí López.
0: Saraí, si es tan amable, regáleme su fecha de nacimiento.
6: Del 7 de agosto de 1995.
0: Saraí, cuénteme, ¿cuál es el motivo de la llamada en esta mañana?
6: Curandero Josué, mi problema pues es que no he podido embarazarme ya. Me hice varios tratamientos y no he quedado embarazada. Y pues primero me dijeron que mi esposo era el que tenía el problema, pero pues ahora me dicen que la que tiene el problema soy yo. Y quiero ver con usted si es que puede ayudarme.
0: Bueno, Saraí, vamos a mirar a través del tarot profético, tarot de los ángeles, qué es lo que está ocurriendo en su vida. Vamos a mirar a través de estas tres cartas correspondientes a su nombre y fecha de nacimiento. Aquí me está marcando algo muy importante, Saraí. Lo primero y principal, quiero preguntarle si su pareja, si su actual pareja, su esposo, con la persona que con la que está viviendo hoy en día, ¿tenía ya pareja anteriormente o no?
6: Sí, hermano, él ya era casado y la verdad es que su antigua esposa me odia.
0: Bueno, Saraí, ahí está la respuesta al inconveniente que usted tiene. Lamentablemente, esta señora colocó un proceso, un daño, una brujería que está afectando hoy su cuerpo y por eso las cosas no le salen bien. No es problema de él físicamente ni problema suyo físicamente. El problema es que lamentablemente existe una brujería que está haciendo de que las cosas no salgan bien como pareja. Por eso es de que lamentablemente, hoy por hoy, lo que ustedes han anhelado, las ganas que ustedes han tenido de prosperar en familia y evolucionar como madre y padre, no se ha podido dar porque lamentablemente hay una brujería que está afectándolos. Entonces, Saraí, lo que yo puedo hacer es invitarla a que venga a mi templo de sanación, en donde vamos a romper esa brujería, vamos a sacar este daño y vamos a hacer de que su vida mejore al 100%, en donde le puedo garantizar totalmente mi trabajo y usted va a ver de que su vida va a mejorar 100%. Por eso quiero de que usted tome la decisión y me visite lo más rápido posible. Si usted puede hoy, hoy mismo. Si usted puede mañana, mañana. Entre más rápido usted venga conmigo, más rápido va a haber resultados, efectos positivos en su vida y vamos a hacer de que esta mujer desaparezca por completo de la vida de ustedes, se aleje en totalidad y no los vuelva a molestar. ¿De acuerdo, Saraí?
6: Ojalá que sí me pueda ayudar y mañana por la tarde yo voy a estar ahí con usted, sin falta.
0: Saraí, claro que sí le voy a ayudar porque recuerde de que trabajo al servicio de Dios Padre Celestial. Soy la llave que está haciendo de que se abra la puerta que hoy está cerrada en su vida. Por eso recuerde algo muy importante. Voy a ayudarle, voy a sanarle y voy a entregarle bendiciones realmente. Muchas gracias por haber confiado en el curandero Josué, Saraí.
6: Gracias por aceptar mi llamada.
0: Y de esta manera seguimos adelante, orientando, guiando, llevándole por un camino, por un sendero lleno de evolución, de progreso y estabilidad. Usted que ya ha ido a uno y a otro sitio, a usted que le han engañado, a usted que le han quitado su dinero dándole falsas promesas. 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Al ver resultados, lo que usted me quiera dar en ofrenda o en donación es su decisión. Y como yo sé de que mis trabajos son 100% efectivos, usted va a ver resultados en menos de 24 horas. 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
0: De esta manera seguimos adelante, orientando hacia ese camino que usted siempre ha querido. ¿Cuántos de ustedes hoy se sienten totalmente hundidos en el fracaso? ¿Cuántos de ustedes hoy han visto de que su suerte les ha abandonado, de que no tienen un buen empleo, de que su negocio fracasó? ¿Cuántos de ustedes hoy por hoy quieren ver cómo salir adelante de esa situación difícil en su cuerpo? ¿Cuántos de ustedes hoy, lamentablemente caídos en una desgracia por culpa de una energía oscura, no encuentran evolucionar, no encuentran salir adelante? Pues yo, el curandero Josué, les voy a ayudar. 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Nos informan por acá que tenemos más participación activa. Sí, ¿con quién tengo el gusto en este momento?
8: ¿Qué tal, maestro? Soy Claudia Hernández.
0: Un placer, Claudia, tenerla aquí en el programa del curandero Josué. Claudia, regáleme su fecha de nacimiento, por favor.
8: Del 27 de agosto de 1992.
0: Del año 92. Claudia, ¿cuál es el motivo de su llamada en el día de hoy?
8: Quiero ver si atiende a mi mamá porque está muy mal. Se juntó con un señor acá y pues viera qué mal le fue. Está bien acabada y pues los médicos nos dicen que ya no tiene nada. Pero mis familiares dicen que tiene un mal puesto por alguien. Pues en realidad no sabemos y además de eso no sabemos qué hacer.
0: Claro que sí, Claudia. Vamos a mirar exactamente qué es lo que pasa con su mamá, pero necesito el nombre de ella y la fecha de nacimiento, si es tan amable.
8: Ella se llama Hortensia Ruiz y es el 29 de septiembre de 1979.
0: Bueno, Claudia, vamos a mirar a través del tarot de Los Ángeles, tarot profético, en donde analizo la fecha de nacimiento de su mamá de 1979, en donde encuentro y le puedo decir sin temor a equivocarme ninguno de que la persona con la cual ella sostuvo esta relación sentimental lamentablemente colocó un daño de brujería para manipular a su mamá, para tenerla totalmente controlada. En ese momento su mamá tenía un muy buen empleo y este señor se aprovechó de la parte económica de su mamá, pero lo que no contó este señor es de que esta brujería lamentablemente iba a acabar con la salud de su mamá. Y por eso es de que lamentablemente día tras día ella se ha venido deteriorando, ha venido sufriendo, ha venido padeciendo fuertes molestias a nivel corporal ocasionadas por el daño que esta persona mandó a colocar en ella. Entonces, Claudia, lamentablemente es una brujería. Necesito de que venga trayéndome una foto de su mamá y una prenda de vestir para poderle yo ayudar. Ahora bien, si ella puede venir directamente con usted, yo voy a ayudarle porque ya vamos a hacer el trabajo personalmente con ella y va a ser mucho mejor. Pero si ella no quiere venir, pues lo que le estoy pidiendo, una foto y una prenda de vestir, a través suyo vamos a retirar esto y vamos a hacer de que la vida de ella pues obviamente vuelva a la normalidad, Claudia.
8: Sí, maestro Josué, nosotros sospechábamos de hecho que ya tenía esa brujería. Haremos lo que usted nos diga.
0: Bueno, Claudia, pues lo que yo necesito es de que la traigan a ella, si es posible. Sería mucho mejor que ella viniera para yo poder retirar esto y asegurarle de que en menos de 24 horas, pues las cosas van a cambiar en totalidad para su mamá. Vamos a hacer de que la vida de ella vuelva a la normalidad en menos de 24 horas, se lo garantizo yo, el curandero Josué, el que cura de verdad, verdad. Por eso no deje para mañana lo que puede hacer hoy.
8: Claro que sí, curandero. La llevaré mañana y muchísimas gracias por atender mi llamada.
0: No, gracias a usted, Claudia, por haber confiado en las palabras y orientación del curandero Josué. Nos vemos mañana con el favor de Dios para poder ayudarle a su mamá y sacarle adelante del problema que este señor le sembró en la vida de ella. Por eso les sigo invitando para que a esta hora de la mañana, en este día especial, usted se comunique con el curandero Josué, el que realmente le va a curar, el que realmente le va a decir la verdad, el que realmente le va a sacar de la duda que invade hoy su mente. Hoy yo le voy a decir a usted qué es lo que le pasa, el porqué de sus dificultades, el porqué de sus problemas. 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Nos informan que ya tenemos más llamadas. Sí, bueno, ¿con quién hablo? Regáleme su nombre si es tan amable.
9: Habla Carolina Domínguez.
0: Carolina, regáleme su fecha de nacimiento, por favor.
9: Le hablo por mi hijo.
0: Ok, Carolina, entonces regáleme el nombre de su hijo y la fecha de nacimiento de él, si es tan amable.
9: Mi hijo se llama Daniel Valdés, nació el 9 de febrero de 1990.
0: Ok, Carolina, ¿y qué necesita saber sobre su hijo? Sea clara, por favor.
9: Ya llevo mucho dinero gastado en él y no se puede recuperar. Ahora me dice que ya no me quiere, no me quiere ni ver, me corre hasta de la casa. Mi nuera me dijo que él andaba con una mujer, la cual nada más le saca el puro dinero y cada vez está peor, ya no sé qué hacer con él.
0: Bueno, Carolina, vamos a lanzar tres cartas correspondientes al tarot ancestral, en donde vemos que su hijo lamentablemente está pasando por situaciones bastante complicadas, producto de las malas amistades y las malas juntas que lo han llevado por caminos oscuros, en donde muchas personas caen en un cáncer que hoy corroe a la sociedad y que lamentablemente está haciendo de que mucha juventud se esté perdiendo. Por eso es de que lamentablemente su hijo hoy por hoy es una persona que se altera fácilmente, por eso es de que su hijo lamentablemente no quiere hacer mayor cosa para sacar adelante a su familia, y por eso es que se está yendo hacia esos caminos nefastos de la oscuridad, porque lamentablemente al ser víctima de energías oscuras que fueron colocadas en él, están haciendo de que todo lo que él quiera emprender lamentablemente salga al contrario. No es que él tenga otra persona, como lo dice su nuera, no. Lamentablemente lo que está pasando es que el dinero a él se le va en las fiestas, con las malas amistades y en todo lo que relaciona a la fiesta de las malas amistades. Entonces, mi querida amiga, quiero de que usted venga a mi templo de sanación para yo poderle ayudar, para poder retirar esa energía negativa. Si usted puede hoy o mañana, entre más rápido, mucho mejor, para yo poder sacar a él de esta energía oscura y negativa, sacar esa brujería que le sembraron las malas amistades y poder hacer de que él vuelva a abrir los ojos, vuelva a la realidad y vuelva a establecer el camino derecho al que Dios le envió a este mundo. Tráigame, eso sí, por favor, una foto de él para poder hacer la ritualización, sacar la energía negativa de él y poder hacer de que todo lo que yo quiero hacer para ayudarle a usted y a su hijo sea totalmente efectivo. ¿Estamos de acuerdo?
9: Ah, sí, yo le llevo la foto de él mañana mismo.
0: Muy bien, no se diga más. Entonces, ahorita terminando esta llamada, uno de mis discípulos va a tomar sus datos para poder separar la cita para el mismo día de mañana y poderle atender personalmente. Muchas gracias por confiar en las palabras y orientación del curandero Josué.
9: Muchas gracias, hermano, por haber atendido mi llamada.
0: Es con el mayor de los gustos, Carolina, para eso estoy, para servirle a toda la persona que viene buscando la ayuda espiritual, la ayuda necesaria a la cual yo, a través de Dios Padre Celestial, les puedo sacar adelante. De esta manera quiero recordarles a todos y a cada uno de ustedes de que Dios ha dicho, ayúdate que yo te ayudaré, pero no dijo cómo. Y yo, el curandero Josué, estoy al servicio de Dios, sanando, curando, entregando bendiciones en el día a día. Por eso, si usted siente de que su cuerpo no funciona bien, si usted siente hoy de que lamentablemente ha caído en una desgracia oscura, negativa, malas amistades, malas juntas, fiestas excesivas que lo llevan por malos pasos, malos caminos, le invito a que me dé la oportunidad de demostrarle que yo, el curandero Josué, le puedo sacar de esa situación. ¿Cuántos de ustedes lamentablemente hoy lloran en silencio? Porque no encuentran una buena pareja sentimental, porque lamentablemente en su hogar lo único que hay en el día a día son peleas y discordias, porque sus hijos se van por malos caminos, por malos rumbos. Yo quiero que usted me dé la oportunidad de demostrarle que le puedo ayudar. 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Nos informan por acá que tenemos más participación en la mañana de hoy. Y en esta nueva comunicación nos informan que es una dama la que tenemos al aire. Sí, ¿con quién hablo?
10: Hola, soy Vanessa Rodríguez.
0: Vanessa, ¿cuál es su fecha de nacimiento?
10: Del 1 de marzo de 1988.
0: Muy bien, Vanessa, cuénteme cuál es el motivo de la llamada en el día de hoy.
10: Curandero Josué, fíjese que estoy mal de salud. Siempre tengo mucho reflujo, acidez en mi estómago, he perdido muchísimo peso. Además, en ocasiones me mareo mucho. Me hicieron unos estudios para ver qué es lo que tenía y pues, según ellos estoy bien, solamente me quitaron algunos alimentos y me dieron medicamento y eso.
0: Vanessa, todos los estudios que se ha platicado le salen bien, porque acá lo que me arroja y me muestra las tres cartas que saco a través del tarot ancestral en su nombre y fecha de nacimiento, es que usted fue víctima de una energía a nivel negativa basada en un proceso de hechicería. A través de una hechicería, a usted le bloquearon su cuerpo, a usted le hicieron esto para verla a usted totalmente doblegada a una cama o a una silla de ruedas, en donde usted no se pueda mover, y de ahí depende el dolor tan intenso que usted puede permanecer en su cuerpo, porque lamentablemente está siendo víctima de la maldad, está siendo víctima de energías negativas, de artimañas oscuras, de la magia negra, utilizadas en su contra para verle a usted completamente fracasada. Entonces, voy a querer saber algo muy importante. ¿Usted ya anteriormente se ha hecho alguna limpia en su cuerpo? ¿Ha ido a otro sitio en donde le hayan querido ayudar o no?
10: No, no me he hecho ninguna limpia ni nada de eso.
0: Ok, Vanessa, esto me indica de que la energía negativa o el daño que colocaron en su contra está dentro de su hogar, porque aquí me aparece una actividad espiritual activa en este momento. Quiere decir de que hay algo dentro de su casa, dentro de su hogar, que está provocando de que usted día tras día se siga sintiendo más enferma, aparte de la energía o daño que colocaron dentro de su organismo. Entonces voy a invitarla a que venga entre hoy y mañana lo más rápido posible para yo poder retirar y sacar esa energía negativa. Va a venir usted personalmente trayéndome el barrido de su casa, va a barrer su casa, va a recoger ese mugre que sale de allí, ese sucio que sale del piso de su casa, lo va a recoger en una bolsa de color negro y me lo va a traer a mí, a mi lugar de consultoría, en donde a través de usted y lo que me trae en esa bolsa de color negro, vamos a romper cualquier clase de maldad que estén haciendo en su contra. Entonces, Vanessa, la espero a usted lo más rápido posible. Vuelvo y le recuerdo, entre hoy y mañana, para poder sacar esta energía negativa. ¿Le parece?
10: Sí, curandero, yo mañana me acerco hoy a usted.
0: Entonces, ahorita no me vaya a colgar, voy a que uno de mis discípulos siga hablando con usted para poder separar la cita, si le parece bien para hoy o para mañana. Usted ya le indica a él cuándo quiere venir, lo más pronto posible, y poderla sacar a usted de este aprieto, de este apuro, de este inconveniente que está perjudicando su cuerpo, su vida en general.
10: Muchísimas gracias, sí.
0: Gracias a usted, Vanessa. Y seguimos adelante con más minutos de orientación espiritual. 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Vamos llegando hacia el final del programa por esta bella mañana, invitándolos para que se sigan comunicando conmigo en el 323-448-4622. 323.
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0: Sino que Dios y la Virgen los bendiga y me bendiga.
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1: Ay, qué bárbaro, a ver, lo veo. Pero si es un rodillote, muchacha. Pero ¿qué se han traído ustedes?
2: Para que te vayas a tu

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1: A 1460 AM Deportes Vegas y a la red radial de los Raiders en todo el país. Hoy tenemos un duelo de la División del Oeste de la Conferencia Americana que ya comienza a tener sabor a partido importante. Los Vegas Raiders con récord de 1-0 visitan a Los Ángeles Chargers que llegan con la marca al revés. Una derrota, ninguno ganado hasta el momento, es lo que traen de la semana 1 estos dos equipos contrincantes de división. La primera de dos ocasiones que se estarán enfrentando esta temporada. Y bueno, una aduana difícil para los Raiders, especialmente en los últimos años. Los Chargers han estado... Vamos, parece que le tienen el número marcado a los Raiders y les han ganado los últimos 5 partidos, 4 de ellos allá precisamente en el SoFi Stadium, un hermoso estadio. A mí me encantó, a Harry Ruiz, bueno, no tanto, ya nos estará explicando por qué no le gusta tanto el SoFi Stadium al gran Harry Ruiz. Yo soy Alejandro Romo y estaré precisamente con el gran Harry acompañándolos durante esta transmisión de este partido entre Las Vegas Raiders y los Chargers de Los Ángeles, partido que se juega allá en el sur de California. Como les decía, los dos equipos vienen de partidos completamente diferentes. Los Raiders comenzaron la temporada derrotando a Miami 27-13, mientras que los Chargers perdieron en casa ante Arizona 26-14. Pero cuidado, esto es la división del oeste, y cuando Raiders y Chargers se enfrentan, los récords de la semana anterior muchas veces dejan de importar. Hoy tenemos a Kirk Cousins contra Justin Herbert, un gran duelo entre un quarterback ya veterano, un quarterback ya en el final de su carrera, contra otro quarterback, Herbert, que no es un novato, está entrando a los años más importantes de su carrera, es el presente y el futuro a corto plazo del equipo de los Chargers, que ya le surge hacer algo más en una temporada. Ha sido un equipo que ha sido contendiente cuando se trata de llegar a la postemporada, pero que le ha faltado muchísimo cuando llega a la misma. Y es hora de dar ese paso. Un equipo de los Chargers que, bueno, se ve opacado también por la presencia de los Rams ahí en el sur de California. Unos Rams que saben lo que es ganar, que saben lo que es ser contendientes cada año. Los Chargers, bueno, un equipo que deja mucho que desear precisamente cuando se llega a esas instancias. Ashton Jeanty también está de regreso en esta semana 2, después de tener un gran partido en la primera semana contra los Delfines. Ahora se enfrenta a esta defensa de los Chargers. De lo mismo, del otro lado, Marion Hampton también enfrentará a la defensa de Las Vegas, y Max Crosby también, la otra estrella del lado defensivo de los Raiders, tratando de impactar este partido como siempre lo hace ante la ofensiva, la línea ofensiva de Los Ángeles. Una historia importante, si va a jugar Lat McConaughey, estaba en duda, lo pusieron en duda, era probable que no jugara. Bueno, será una decisión de último minuto, a ver cómo aparece después de lesionarse las costillas en la semana 1. Por su parte, Brock Bowers también aparece como dudoso. Realmente no pensábamos, al menos yo no pensaba, que iba a estar listo para esta semana. Y bueno, Clint Kubiak dice, lo vamos a poner ahí en la lista de dudosos. Quizá pueda jugar. Veremos si

0: se animan a meterlos, ya estaremos teniendo las alineaciones oficiales dentro de algunos minutos, y bueno, ya despejaremos esas interrogantes. Ok, entonces hablemos de la conferencia del oeste en la Liga Americana. Bueno, Las Vegas tiene 1-0, 0 perdidos. Kansas City también 1-0, 0 perdidos. Denver y Los Ángeles, bueno, con 1 derrota cada uno. Esta es una división que va a ser complicadísima porque Denver, bueno, campeón no solo de la división, de la conferencia, llegando hasta el Super Bowl, y Kansas City que quiere estar de regreso, ya está Patrick Mahomes de regreso, va a ser un peligro ese equipo como siempre lo han sido en las últimas temporadas, y ahí queda el espacio, ¿no? Para Las Vegas y para los Chargers, para ver qué pueden hacer, cuántas victorias pueden acumular, y a ver cuáles de estos equipos, bueno, terminan llegando a la fiesta grande al final de la temporada regular. Así que después de haber perdido ese primer partido en casa contra los Cardenales de Arizona, un equipo donde, bueno, en el papel parecía un encuentro ganable para los Chargers, terminan perdiéndolo, y ahora segundo partido consecutivo en casa para comenzar la temporada. Por eso es de suma importancia para ellos no perder el día de hoy. Sería desastroso para los Chargers comenzar la temporada 0-2, mientras que para los Raiders, bueno, qué bendición sería y qué importante sería comenzar la temporada 2-0. Hay que recordar que los Raiders van a estar otra vez de visita la semana 3, el próximo domingo, cuando estén visitando al equipo de los Santos de Nueva Orleans, así que llegar allá con un 2-0 sería oxígeno puro para los Raiders en esta temporada. Vámonos a la pausa.
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0: Cruzamos más en la previa de este partido, los malosos de Las Vegas visitando a los Chargers de Los Ángeles. Ya volvemos.
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0: De regreso en 1460 AM Deportes Vegas y la radial de los Raiders a través de todo Norteamérica. Hoy los malosos, los Raiders, enfrentan a los Cargadores de Los Ángeles, segunda semana de la NFL. Vamos a repasar qué pasó la semana pasada. El comienzo de la temporada regular aquí en Las Vegas, los Raiders vencieron 27-13 a los Delfines de Miami. Ashton Gentry, el corredor de los malosos, 23 acarreos, 102 yardas, 6 recepciones, 45 yardas por aire para 2 touchdowns, en total 147 yardas desde la línea de golpeo. La NFL señaló que fue una de las mejores actuaciones de la joven carrera de Gentry y que los Raiders utilizaron 21 jugadores de personal en 35.8 de sus jugadas ofensivas, su tasa más alta desde que Next Gen Stats comenzó a registrar este dato. Así que buen partido para Gentry realmente. El primero también para Kirk Cousins en la camisa, con la camisa de los Raiders, 160 yardas, 70% de pases completos, 3 anotaciones, pero 2 intercepciones. Cuando se ve bien Kirk Cousins, se ve muy bien. Pero después tiene ese tipo de decisiones y de pases que vaya, nos hacen rascarnos la cabeza. Estas 2 intercepciones, bueno, parecían que se pudieron haber evitado y fueron al final malos pases, malas decisiones de Kirk Cousins en su momento. Por su parte, la defensa de los Raiders consiguió 5 capturas. Max Crosby obtuvo 1.5 sacks en ese partido de esas capturas. Crosby comenzó la temporada demostrando nuevamente por qué es uno de los jugadores defensivos centrales de ese equipo. Por su parte, los Chargers comenzaron con una derrota de 26-14 ante Arizona, precisamente allá en el SoFi Stadium. Justin Herbert tuvo 17 de 27, 209 yardas, una anotación, una intercepción, 29 yardas por tierra. Por su parte, Ladd McConkey, 5 recepciones para 82 yardas y una anotación. Y todo eso a pesar de abandonar el partido en el tercer cuarto por una lesión en las costillas. Por supuesto, un arma importantísima para la ofensiva de los Chargers. La temporada pasada, los Chargers terminaron esa campaña con 11 victorias, 6 derrotas, fueron el segundo lugar de la división del oeste, llegaron a los playoffs y perdieron en la ronda del Wild Card ante Nueva Inglaterra. 16-3 fue el marcador final de ese partido de postemporada. Al final, bueno, los Patriotas terminaron llegando hasta
9: el Supertazón
0: para enfrentar a los Seahawks. Justin Herbert, por su parte, sumó 3,727 yardas, 26 touchdowns y 3 intercepciones. 94.1 de rating para Herbert en la temporada pasada. Por su parte, la defensa de Los Ángeles permitió 20 puntos por partido y el equipo acumuló 2,067 yardas terrestres en contra. Los Raiders, por su parte, en el 2025 fue una campaña para el olvido. 3 ganados, 14 perdidos, el último lugar del oeste de la conferencia americana. Anotaron solamente 241 puntos o 14.2 puntos por partido. Fue la menor producción ofensiva de toda la NFL. La historia de esta serie, bueno, este será el enfrentamiento número 135 de temporada regular. Los Raiders todavía tienen ventaja histórica de 69 ganados, 62 perdidos y 2 empates en el historial entre estos dos partidos, pero como lo habíamos dicho, los Chargers han ganado los últimos 4 enfrentamientos y Los Ángeles han ganado los últimos 5 partidos contra Las Vegas allá en el SoFi Stadium. Jugadores Raiders a seguir, bueno, por supuesto, el corredor Ashton Jeanty, como lo decíamos el año pasado, 975 yardas terrestres en 266 acarreos, 5 anotaciones por tierra, además 55 recepciones para 346 yardas y 5 anotaciones por aire, para un total de 1,321 yardas desde la línea de golpeo y 10 anotaciones. Si Jeanty obliga a los Chargers a meter 8 hombres en la caja, los Raiders pueden comenzar a abrir el campo para sus receptores. Eso parecía haber sido el plan de juego de la semana pasada ante Miami: correr el balón, empujar esa línea defensiva tanto con Jeanty como con Washington Jr. y después, bueno, buscar por ahí un pase que les diera el primero y 10 o más yardaje. Por su parte, en la defensiva, pues vamos a estar, por supuesto, poniéndole muchísima atención a Max Crosby. La temporada pasada, 10 capturas, y en la semana 1, 1.5, Crosby contra Justin Herbert es una de las historias centrales. Ya se conocen muy bien, hablaron muy bien uno del otro en esta semana, de cómo se conocen, de los enfrentamientos que han tenido. Y vamos a ver cómo responden estos dos en otro enfrentamiento más de esta gran rivalidad entre Chargers y Raiders. Vamos a la segunda pausa. Regresamos con más de lo que nos espera en este partido.
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0: Las Vegas Raiders visitan a los Cargadores de Los Ángeles allá en el SoFi Stadium. Gracias por acompañarnos. Vamos a hablar de los jugadores a seguir del equipo local este domingo. Los Cargadores de Los Ángeles, Justin Herbert, por supuesto, el quarterback, que la temporada pasada acumuló 3,727 yardas para 26 anotaciones, 3 intercepciones, 94.1 de rating. En su carrera ha acumulado 25,029 yardas para 164 anotaciones, 59 intercepciones, 96.2 de rating. En su primera temporada, Le Herbert lanzó para 4,336 yardas y 31 touchdowns, y en el 2021 para 5,014 yardas. Esto significa que el quarterback de los Chargers ya tiene 2 temporadas de más de 4,300 yardas, lo cual, bueno, es muy envidiable realmente. También el receptor Ladd McConkey, que, como decíamos, está en duda para jugar el día de hoy, después de una lesión en las costillas la temporada pasada, tuvo 69 recepciones para 789 yardas y 2 anotaciones. En su carrera ha acumulado 153 recepciones y 2020 yardas y 14 anotaciones. Omarion Hampton, el corredor de los Chargers, el año pasado 547 yardas, 4 touchdowns por tierra, más 32 recepciones, 192 yardas por aire y 1 anotación. La semana pasada tuvo la oportunidad de cargar el balón en 12 ocasiones para 43 yardas y 1 anotación, pero también perdió el balón en 1 ocasión. Y defensivamente, bueno, Khalil Mack, el ex Raider, ahora jugando con los Chargers, fue seleccionado precisamente por el equipo de los Raiders cuando todavía estaban en Oakland en el 2014. 113 capturas antes de comenzar esta temporada. 5.5 capturas la temporada pasada, fue lo que promedió, o bueno, fue lo que tuvo la temporada pasada, y la semana anterior, 2 tacleos. Lesiones, bueno, ya lo habíamos comentado por el lado de los Raiders, Brock Bowers está todavía en duda debido a esa lesión en la rodilla, en los meniscos. En duda, pero todavía no descartado. El que sí está descartado es Darian Porter, que todavía sigue padeciendo del pie y no podrá estar el día de hoy. Por su parte, los cargadores, Ladd McConkey, como decíamos, todavía cuestionable por cuestión de las costillas. Dean Leonard también está cuestionable por una lesión en el abdomen. Elijah Molden también fuera por una lesión en el muslo. Y Trey Pipkins, tercero, también fuera. Ese definitivamente por una lesión en la rodilla. Los Chargers también perdieron a su centro titular Tyler Viadas por una lesión de los ligamentos cruzados durante la pretemporada, y el novato Jake Slaughter tomó el puesto de centro hasta el momento. Historias de jugadores que han vestido ambos uniformes. Bueno, hay nombres históricos en estas dos franquicias. 96 jugadores han pasado por ambas franquicias. Algunos de los destacados son Ron Mix, Salón de la Fama, que jugó 10 temporadas con los Chargers y una con los Raiders. Kevin Gowan, 3 temporadas con los Raiders y una con los Chargers. Jared Cook, también 2021 con los Chargers y después con los Raiders en las temporadas 2017 y 2018. DeAndre Carter estuvo con los Chargers en el 2022 y los Raiders en el 2023. Tim Dwight con los Chargers en el del 2001 al 2004 y con los Raiders en el 2007. Clayton Farrell estuvo con los Raiders en el del 2019 al 22 y con los Chargers en el 25. Semana 2, entonces, que comenzó el jueves pasado con una victoria de los Bills de Buffalo, 41-31 ante los Leones de Detroit. Dos equipos contendientes en esta temporada, lo que fue un gran partido. Realmente no refleja lo que fue ese encuentro de marcador, ya que los Bills parecía que iban a conseguir una victoria fácil. Al final, bueno, le quitaron un poquito el pie al acelerador, Detroit pudo regresar. Aún así, Detroit mostró su poder ofensivo, mostró su poder de cómo puede sumar puntos para regresar en un partido. Lo malo para ellos es que, bueno, Buffalo estuvo muy bien ofensivamente y esos 41 puntos fueron ya demasiados para Detroit para alcanzarlos. Así comenzó entonces la temporada de la NFL. Hoy muchísimos partidos, resultados de los cuales le estaremos hablando ya durante el encuentro. Los Chargers, como les decía, cayeron el partido pasado, 26-14 ante los Cardenales de Arizona, en el partido inaugural de la temporada, marcando la primera derrota de Jim Harbaugh en la semana 1 en 7 temporadas como entrenador en jefe de la NFL. La ofensiva de los Bolts, dirigida por el nuevo coordinador ofensivo Mike McDaniel, comenzó con fuerza, logrando una serie de 8 jugadas y 77 yardas que terminó en touchdown en su primera posición. Sin embargo, el equipo solamente volvió a anotar una vez más con otro touchdown en el tercer cuarto. A la defensiva, los Chargers permitieron que Arizona acumulara 393 yardas netas. El principal receptor de los Chargers, Ladd McConkey, sufrió una lesión en la costilla durante el partido y su estado es considerado, como lo decíamos, dudoso. Estuvo día a día durante la semana, según informó Harbaugh a los medios locales el lunes pasado. A pesar de abandonar el encuentro en el tercer cuarto, McConkey lideró a los cargadores con 82 yardas y un touchdown en 5 recepciones. Cuando se trata de enfrentar a los Raiders, los Chargers han tenido recientemente la ventaja. Los Ángeles tiene marca de 8 ganados y 4 perdidos en sus últimos 12 partidos, 2 contra Las Vegas, incluyendo victorias en cada uno de los últimos 4 enfrentamientos. Los Chargers han anotado al menos 20 puntos en cada uno de esos 12 partidos. La racha activa más larga de Los Ángeles de partidos con 20 puntos o más contra un mismo rival. Esperemos que hoy se corte esa racha. El ala cerrada, Brock Bowers, necesita 46 recepciones para superar a Trey McBride con 221 y convertirse en el jugador de esa posición con más recepciones en las primeras tres temporadas en una carrera en la historia de la NFL. Esperamos que Bowers pueda estar esta noche jugando, aunque sea unos downs, pero seguramente cuando él esté en el parrillado, seguramente estará sumando y mucho a la ofensiva. Bowers necesita 13 recepciones para superar a Jason Witten con 188 y convertirse en el ala cerrada menor de 24 años con más recepciones en la historia de la NFL. Con 1,000 yardas por recepción, esta temporada Bowers conseguiría su segunda temporada con al menos 1,000 yardas recibidas y se convertiría en uno de los solamente 3 alas cerradas en la historia de la NFL en registrar 1,000 o más yardas por recepción en sus dos primeras tres temporadas. Vámonos a la pausa. Regresamos con más del previo de este partido entre Las Vegas Raiders y Los Angeles Chargers. Ya regresamos.
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0: De regreso en la red radial de los Raiders, desde los estudios de 1460 AM Deportes Vegas, la casa de la nación Raider. Bueno, semana 2 de la NFL, los malosos, los Raiders de Las Vegas visitando a los Cargadores de Los Ángeles, partido que estará comenzando a la 1:05 de la tarde. Ya nos estamos acercando a ese momento. Lad McConkey sí va a jugar para los Chargers, así que el receptor abierto de los Chargers ahí estará, estaba en duda, sin embargo... Bueno, parece que esa lesión en las costillas ha mejorado, seguramente, pero todavía tendrá ahí la lesión. Sin embargo, estos gladiadores hay que se necesita mucho para que queden fuera de estos partidos. El safety Jeremy Chinn necesita 40 tacleadas para llegar a 600 tacleadas en su carrera y convertirse en uno de solamente 10 backs defensivos de la NFL desde el año 2000 en alcanzar las 600 tacleadas durante sus primeras 7 temporadas. Era la defensiva Max Crosby, necesita 5.5 sacks o capturas para conseguir su octava temporada consecutiva con al menos 7 capturas y convertirse en uno de los solamente 9 jugadores en la historia de la NFL desde 1982 en registrar 7 o más capturas en cada una de sus primeras 8 temporadas. Por su parte, Ashton Jeanty necesita 635 yardas terrestres para superar al legendario Marcus Allen con 1,711 y convertirse en el segundo jugador de los Raiders con más yardas por tierra durante sus primeras 2 temporadas. El ala defensiva Quiddy Pay necesita 2 sacks contra los Chargers para establecer la mayor cantidad de sacks registrada por un jugador durante sus primeros 2 partidos con los Raiders. Conexiones entre estos 2 equipos, ya hablamos de los jugadores que habían vestido las 2 camisas. Bueno, vamos a hablar ahora de las conexiones que hay entre estos 2 equipos. El entrenador en jefe de los Cargadores, Jim Harbaugh, fue entrenador de quarterbacks de los Raiders entre el 2002 y el 2003. Por su parte, el entrenador de receptores de los Chargers, Sanjay Lal, estuvo con los Raiders entre el 2007 y 2008 como asistente de receptores y control de calidad y posteriormente fue entrenador de receptores de Oakland entre el 2009 y 2011. El linebacker de los Chargers, Khalil Mack, por supuesto, fue seleccionado originalmente por los Raiders en la primera ronda del draft de la NFL del 2014 y jugó 4 temporadas con el equipo entre el 2014 y 2017. Por su parte, el fullback de los Chargers, Alec Ingold, llegó a la NFL como agente libre no seleccionado en el draft con los Raiders y permaneció 3 temporadas con el equipo del 2019 al 2021. El linebacker de los Cargadores, Denzel Perryman, jugó con los Raiders durante 2 temporadas en el 2021-2022. El ala defensiva de los Chargers, Andrew Carter, pasó la temporada 2024 con los Raiders. El asistente de entrenador en jefe de los Raiders, Mac McCoy, fue entrenador en jefe de los Chargers entre el 2013 y 2016. Y el entrenador senior de equipos especiales de los Raiders, Marquise Williams, trabajó con los Chargers entre el 2016 y 2018. Esas son las conexiones de estos 2 equipos en este partido. Muchos jugadores y muchos entrenadores, mucha gente del staff que ha ido y venido entre estas 2 franquicias en los últimos años. Por supuesto, 2 franquicias que se conocen muy bien históricamente. los Raiders desde sus tiempos en Oakland y en Los Ángeles, y los Chargers, bueno, desde que eran los Cargadores de San Diego también. Como decíamos, la noticia más destacada es que el receptor abierto, Ladd McConkey, sí va a estar jugando el día de hoy. Va a estar en la alineación y va a ser un problema, sin duda, para el equipo de Las Vegas. Es una semana importante para todo el grupo. Juegue Ladd o no, dijo McDaniels el jueves. Nuestro enfoque consiste en considerar siempre tanto el peor como el mejor de los escenarios. Si McConkey no puede jugar, se abrirá una gran oportunidad para Quentin Johnson, Tree Harris y el resto del grupo, a quienes se les requeriría de dar un paso al frente, pero existe plena confianza en que podrán cumplir con la tarea y asumir el protagonismo si McConkey no estaba disponible. Bueno, ya sabemos que sí lo está. Sin embargo, vamos a ver cómo reparten el pastel esta tarde la ofensiva de los Chargers y si los Raiders pueden detenerlo. Vámonos a la pausa, regresamos, ya nos estamos acercando ya al comienzo de este partido, segunda semana de la NFL, Las Vegas Raiders visitando a los Cargadores de Los Ángeles. Ya volvemos.
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0: De regreso en la red radial de los Raiders desde los estudios de 1460 AM Deporte. Los Raiders de Las Vegas visitando a los Cargadores de Los Ángeles. Voy a saludar a mi compañero y amigo Harry Ruiz. Bienvenido a la transmisión, Harry. Qué partido entre los Raiders y los Chargers. Especialmente porque los Chargers empezaron perdiendo su primer encuentro en casa y los Raiders ganándolo también el primero en casa.
3: Así es, y tienen una motivación especial los Raiders de Las Vegas, sabiendo que si se van con el triunfo, si ganan el partido y se van 2-0, viene una buena oportunidad contra Nueva Orleans de potencialmente arrancar la campaña con récord de 3-0, y si eso sucede, entras a ese tramo complicado de partidos cuando vienen los juegos contra los Jefes, contra los Rams, contra los Bills de Buffalo, esta seguidilla de cuatro partidos que es muy complicada. Si entras con marca de 3-0, por lo menos te sientes un poquito más cómodo y diciendo, ok, tuvimos un buen arranque de campaña, ¿por qué no? O el famoso en el Mundial con la selección mexicana, sí, y sí, entonces dices tú, vamos a arrancar las cosas de buena forma, pero todo depende del partido de hoy. Si no consigues el resultado, por lo menos tener un buen funcionamiento, que fue lo que vimos la semana pasada, Alejandro. Fútbol americano complementario, ofensiva, defensiva y equipos especiales. Si puedes tener eso sobre el emparrillado hoy en Los Ángeles, te vas a poner en buena posición para poder competir en este partido y potencialmente ganar.
0: Y del otro lado de la moneda, el equipo de los Cargadores, lo que significaría para ellos comenzar la temporada 0-2 en esta división tan, tan complicada, tan competitiva, y además hacerlo con dos derrotas en casa. O sea, sería muy, muy complicado para ellos. Seguramente la presión va a estar al lado de los Cargadores el día de hoy. Si los Raiders, bueno, se pueden poner en ventaja temprano en el marcador y poder jugar con esa, vamos, presión de los Cargadores ahí en casa, pues mucho mejor. Ahora, Harry, están jugando en el sur de California, un lugar históricamente donde la afición Raider se encuentra en grandes números.
3: Así es, un lugar que los Raiders llamaron hogar anteriormente, un lugar que por muchos años fueron el único equipo en representar a Los Ángeles en ganar un Super Bowl, hasta que los Rams lo hicieron en la campaña 2021. Pero volteas a ver esa ciudad, pasas por las calles y ves los colores plata y negro, claro, por todos lados representados de gran manera. Poco a poco, conforme han pasado los años, tanto los Rams como los Cargadores comienzan también a generar afición, pero por muchos años, cuando no había equipo de fútbol americano en Los Ángeles, los Raiders todavía seguían siendo dueños y amos de ese mercado. Ahora está un poquito más competido. Yo, en mi opinión, todavía siguen siendo los más populares, los malosos. Esperemos que hoy esa fanaticada que representa de gran manera en el sur de California sea recompensada con un triunfo, porque sí, el único triunfo que los Raiders han tenido en ese estadio fue en el 2020, fue a puerta cerrada.
0: Correcto.
3: De ahí en adelante, los Cargadores de Los Ángeles han sido dueños de esa serie en el estadio SoFi. Hay que ir y hay que dar una gran satisfacción al público que ama a los Raiders.
0: Hablaba yo al principio de la transmisión de lo bonito que es el estadio SoFi y de lo que me gustó a mí, pero que a ti precisamente no es de tus favoritos. Cuéntame.
3: Yo estaba literalmente a 6 minutos de ese estadio por 8 horas. Llegué al aeropuerto, bueno, 7 horas. Llegué al aeropuerto de Los Ángeles a las 2 de la mañana. Estuve ahí hasta las 9 cuando volé de regreso a Las Vegas. Yo prefiero transmitirlo desde el estudio, que de ahí es un microondas, Alejandro. Sí. Tiene un techo encima, pero por los costados está abierto. Y si es un partido en septiembre u octubre, el calor está terrible si es a la 1 de la tarde. Si es a las 5, tal vez te toque un poquito mejor clima y se sienta un poquito más de viento, pero de tarde, terrible. La locación en la que nos colocan en la cabina de transmisión,
0: sí,
3: pésima. Caray, la segunda vez, la última que he ido, había una cucaracha en la cabina. Entonces dije yo, no.
0: Así no se puede.
3: Yo tengo estándares altos con lo que nos dan en el estadio Allegiant. Digo, exacto. Nunca más, a excepción de que los Raiders nos vuelen en el avión con el equipo y nos digan, vienen muchachos, entonces sí.
0: Es que la realidad, sí, somos muy afortunados de las instalaciones con las que contamos en el estadio de la Allegiant. Y bueno, sí, para el SoFi, sí, bueno, sí tiene sus cosas, es un estadio hermoso para mí, dices, pero como lo dices, puede sentirse mucho calor durante el verano y el tráfico, bueno, terrible. Yo tuve la oportunidad de conocerlo durante el Mundial y del estadio del SoFi a mi casa, que es su casa aquí en la ciudad de Las Vegas, casi 9 horas para llegar, para salir de la ciudad de Los Ángeles. Fue realmente un dolor de cabeza. Pero los Raiders ya están allá, afortunadamente. Esperemos que los aficionados también ya estén en el estadio, que no hayan tenido problemas para llegar hasta el SoFi y que hoy nos entreguen un gran partido. Yo me imagino que así va a ser, precisamente por lo que estábamos hablando de lo que significa para ambos equipos una victoria el día de hoy y para lo que se puede significar la derrota para los Chargers y comenzar esta temporada 0-2, especialmente cuando lo están haciendo desde casa. Estaba en duda Ladd McConkey para iniciar este partido para los Chargers, su mejor receptor, y sin embargo, bueno, ya se anunció que sí estará jugando. Todavía no sabemos si Brooke Bowers va a hacer lo mismo para el equipo de los Raiders. Bueno, ya, aparentemente ya no, ¿verdad?
3: Está fuera, intentó, tuvo conversaciones extensas con el gerente general John Spitek, con los encargados médicos de los Raiders, incluido Alex Guerrero, y tomaron la decisión de que no vea acción el día de hoy, pero hay optimismo de gran manera para que juegue la próxima semana. Entonces eso, noticia positiva. Mira, ya se ganó un partido,
0: exacto,
3: sin él,
0: exacto.
3: Vamos a buscar ganar otro y después ya de aquí para el Real con él, tener una ofensiva todavía más explosiva.
0: Vámonos a la pausa, la última de esta previa. Regresamos ya con el comienzo del partido. No se mueva de la red radial de los Raiders desde los estudios de 1460 AM Deportes Vegas. Ya regresamos.
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0: Es una hermosa tarde para el fútbol americano de los Raiders de Las Vegas. Desde el estadio SoFi, el conjunto negro y plata estará buscando comenzar la campaña con marca de 2-0 por primera vez desde el 2021 al enfrentarse a los Cargadores de Los Ángeles, quienes perdieron en su juego inaugural de la campaña 2026 cayendo ante los Cardenales de Arizona. Su servidor y amigo Harry Ruiz se saluda con mucho gusto en compañía de mi compañero de transmisión Alejandro Romo y de Angelito Castro en los controles, el equipo de los Raiders en español, listos para llevarle este partido de la semana 2. Alejandro, hay mucha emoción en la Raider Nation después del triunfo en la semana 1, pero la calidad del rival aumenta en este juego. Un equipo que estuvo en los playoffs el año pasado y que siempre se estanca en la ronda de comodines, pero estuvieron en los playoffs.
1: Sí, ahí han estado, por supuesto, gran rivalidad. Y sí, hay mucha emoción, Harry, porque se siente algo diferente en el ambiente. No es el mismo feeling que hay alrededor del equipo de los Raiders. Se siente que el equipo está en una buena racha, que puede conseguir una victoria hoy y como lo dices, comenzar bien la temporada.
0: Vamos a la ceremonia del volado. Ahí está, piden águilas los Raiders.
2: It is tails.
0: Y es águila, ganan el volado. Han elegido diferir. Así que los Raiders de Las Vegas van a ejecutar la patada de salida para arrancar el encuentro en el estadio SoFi. Los capitanes para los Raiders en el partido de hoy: Ashton Jeanty a la ofensiva, Quay Walker a la defensiva y Dylan Lauby en los equipos especiales, después de dos grandes regresos de patada de salida frente a los Delfines de Miami. Así que van a enviar al emparrillado a la defensa a los Raiders de Las Vegas para arrancar este juego. La defensa la semana pasada permitió solo 259 yardas totales, 185 por aire, 74 por tierra, 13 puntos en total. Un buen papel que tuvieron en ese juego, el primero con Rob Leonard como el coordinador defensivo.
1: Así es, ya salen los equipos entonces al terreno, todo listo para que llegue la patada de inicio, la patada de despeje. Como lo decía Harry, bueno, los Raiders van a estar a la defensiva para comenzar este partido. Gran tarde, como lo dices, allá en Los Ángeles, un gran escenario para este encuentro. Ya han terminado los primeros partidos del día en la NFL. Ya le estaremos hablando de resultados conforme vaya avanzando el partido. Segunda semana, qué bonito es que esté de regreso ya el fútbol americano profesional de la NFL, y más aún cuando los Raiders están jugando bien. Allá desde Inglewood, California, a punto de comenzar este partido,
0: los Raiders de Las Vegas listos para el arranque del juego. 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
1: A los cargadores en segunda oportunidad con 6 por avanzar.
2: Así es, O'Mario Hampton, el corredor de el equipo de los cargadores, que sumó 545 yardas la temporada pasada y 4 anotaciones.
1: Ahí están los Raiders de Las Vegas con 5 jugadores sobre la línea de golpeo. Viene el snap directo hacia el número 1, Quentin Johnston, que tomaron alto en el draft en el 2023, no tuvo buena producción en su año de novato, pero en los últimos 2 años ha hecho una mejor labor. Ese acarreo directo por parte de Johnston pone a los cargadores con un nuevo set de downs, llegando exactamente al marcador de la primera oportunidad.
2: Así es, moviéndose rápido el equipo de los cargadores, sumando yardas en este inicio de partido, si es una noche, una tarde calurosa allá en Los Ángeles.
1: Los cargadores con Mike McDaniel como su nuevo coordinador ofensivo hicieron muchos cambios en el staff de cocheo, incluyendo ese pase completo con el ala cerrada David Njoku, quien se acaba de sumar a las filas de los cargadores en esta temporada baja. Queda corto por una yarda de mover las caderas. Njoku, un jugador que recordamos mucho por sus años con los Cafés de Cleveland, quienes lo tomaron con el pick 29 en el 2017, Pro Bowler en el 2023, y ahora nueva casa para él estando en Los Ángeles. Segunda y una.
2: Acarreo de 9 yardas para él.
1: Los cargadores de nueva cuenta ahora van por tierra. El acarreo lo suficientemente extenso para poder poner a los cargadores con un nuevo set de downs. Marion Hampton, 2 yardas, Foley Fatukasi con la tacleada, pero ya tienen un nuevo set de downs y los Chargers están en territorio enemigo en la yarda número 47. McDaniel estuvo con los Delfines de Miami a partir de la campaña 2023, robó los reflectores en la liga, la mejor ofensiva en toda la NFL, promediando más de 400 yardas por partido, pero los resultados no lo acompañaron en las últimas campañas, lo despidieron y se sumó ahora a los cargadores como coordinador. Finta de acarreo, se rola por izquierda, Herbert presionado, lanza el pase profundo, incompleto. Le llegó a las manos a Brennan Thompson, receptor abierto de los Chargers, pero no pudo acorralar el balón. Es ahora 2nd y 10. Se salvan los cargadores ahí, Alejandro. Los Raiders.
2: Los Raiders son los que se salvan, exacto. Fue buen pase ahí, precisamente, a las manos de Thompson. No pudo quedarse con el balón de haberlo hecho. Harry, me parece que eran 6 puntos para los cargadores.
1: Y por lo menos hubiese sido ponerlos en la zona roja a los cargadores que están utilizando sus jerseys azul bebé con vivos en dorado. Acarreo en 2nd y 10. Hampton, explosivo, llega hasta la yarda número 40. Quay Walker lo detiene para poner a los cargadores en 3rd y 3. Los Chargers en terceras oportunidades esta campaña solamente han concretado el 25% de ellas, empatados número 23 en la liga. Aquí se enfrentan su primera tercera oportunidad de este partido.
2: 7 yardas para Hampton en este acarreo hasta la yarda 40 de los Raiders.
1: 3rd y 3, 12 minutos se quedan al primer cuarto de las acciones. De aquí sería un gol de campo larguísimo de 57 yardas. Veamos si los Raiders logran evitar que los cargadores muevan las cadenas. La caja congestionada, blitz de los Raiders. Herbert con el balón, presionado, lanza el pase, es incompleto. El ovoide iba hacia el costado derecho donde estaba Ronde Gadsden, pero no logra completar el pase. Los Raiders enviaron todo hacia Justin Herbert, lo sacaron de concentración y lanzó un pase que podría haber sido completada la recepción, pero hubo falta de comunicación. Gadsden se interpuso en el camino de su compañero de equipo.
2: Sí, había 2 receptores ahí del equipo de los Chargers, se lo quitó el 86 y bueno, se pierde la oportunidad para los Chargers.
1: Viene Cam Dicker, el pateador con la mejor efectividad en goles de campo en la historia de la NFL, 93.5%. Esta es una patada de

0: 58 yardas, su primer gol de campo de la campaña es errado, pega en el poste, falló el gol de campo y los Raiders de Las Vegas arrancarán su primera serie ofensiva del partido cerca del ecuador del campo. Buen inicio de juego para la defensa de los Raiders que evita que anoten puntos los cargadores. Y ahora...
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0: Ahora le dan el balón a la ofensiva en excelente posición. Raiders 0, Cargadores 0, 11:39 nos quedan en el primer cuarto. Pausa en el juego, pausa con nosotros, volvemos enseguida.
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2: Semana pasada con tres pases anotadores, Ashton Gentry viene por tierra en primera oportunidad, un avance de solamente 2 yardas para el Cucuy, quien la semana pasada superó las 100 yardas por medio de ataque terrestre, pero sus 2 touchdowns fueron por medio de recepciones, 2nd y 8 desde la yarda 50.
3: Finkoviak en su primera temporada como head coach de Las Vegas, y la razón por la que está aquí es para mejorar precisamente a la ofensiva, y parece que así está siendo.
2: 2nd y 8, bajo centro se encuentra Cousins, tiene en movimiento a Trey Tucker, va a venir de nueva cuenta por tierra con Ashton Gentry, avance mínimo de 1 yarda, vuela un pañuelo, vendrá el primer castigo de este juego, quedándonos 11 minutos y 2 segundos en el primer cuarto.
4: Holding, offensive 70, 10-yard penalty, he took it out.
2: El castigo es en contra de Spencer Burford, el liniero ofensivo, quien llegó por medio de la agencia libre, siendo el guardia derecho de los 49ers de San Francisco. Llega a los Raiders, se gana la titularidad como guardia izquierdo. Aquí comete un castigo para evitar que acabara llegándole al mariscal de campo de Sean Phillips, y eso le cuesta a los Raiders 10 yardas. Es ahora 2nd y 18. Lo bueno aquí, Alex, Alejandro, es que va a venir pase sin duda alguna por los Raiders.
3: Eso, esperamos algo de ataque aéreo.
2: Están en la yarda 40 de su campo los Raiders. Cousins en formación escopeta. El corredor es Mike Washington Jr. Van pase pantalla con Michael Mayer siguiendo los bloqueos. Regresa a la línea de golpeo original y será ahora 3rd y 10 para los Raiders. Al no estar disponible por 2nd partido consecutivo Brock Bowers, Michael Mayer estará recibiendo gran parte de la responsabilidad en la posición de ala cerrada, y ahora los Raiders se enfrentan esta 3rd y 10.
3: 8 yardas para Mayer en esta ocasión. Desde la 48 tendrá que hacer 3rd y 6 para el equipo de los Raiders.
2: Chris O'Leary es el coordinador defensivo de los Cargadores de Los Ángeles, tomando el puesto dejado por Jesse Minter, quien se convirtió en el head coach de los Cuervos de Baltimore. El marcador de la primera oportunidad es la yarda 42 de los Cargadores. Hay que evitar el 3 y fuera. Kirk Cousins lo hace. Completa el pase profundo con Trey Tucker. Y los Raiders de Las Vegas mueven las cadenas y mantienen viva esta serie ofensiva con un avance de 15 yardas con la conexión aérea de Cousins y Tucker.
3: 15 yardas por aire, justo por el centro, perfectamente ahí Jefferson con el tacleo, yarda número 37.
2: Los Raiders en territorio enemigo, pase a un costado pantalla con Ashton Gentry, se mantiene de pie y avanza hasta la yarda número 32. Muy bien ahí Gentry, Alejandro, donde el primer contacto llegó, giró y a pesar de ello logró seguir avanzando en el campo un par de yardas más.
3: Sabía que iba a recibir el golpe, sin embargo muy valiente ahí Gentry, sentándose prácticamente en el defensor que lo había tacleado y alcanza a ganar por lo menos otra yarda y media.
2: 2nd y 5, los Raiders ya en territorio al menos de gol de campo. Cousins con el balón, pase interceptado, se resbaló Trey Tucker y eso permitió que se hiciera del balón Cam Hart con su primera intercepción de la campaña, 2nd como profesional, y para el quarterback de los Raiders, Kirk Cousins, su 3ª intercepción del 2026. Ahí el problema, Alejandro, fue el resbalón por parte de Trey Tucker, no lo esperaba el mariscal de campo de los Raiders y dejó a Hart completamente abierto. Raiders 0, Cargadores 0, 8:57 nos quedan en el primer parcial. Volvemos en breve con más aquí en la red de medios de los Raiders de Las Vegas.
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2: Los Raiders la semana pasada tuvieron un par de pérdidas de balón, ambas intercepciones por parte de Kirk Cousins. Aquí, lamentablemente, fue el resbalón de Tucker el que acaba costándole el balón a los Raiders, Alejandro.
3: Tres intercepciones, tres pases de anotación para Cousins, no la manera en la que quieres empezar la temporada, pero bueno, en esta ocasión no fue su culpa.
2: 8:57 restantes en el primer cuarto, aún hay puntos en la pizarra. ¡Excelente! La defensa de los Raiders, el novato Zeke Masses, llegando con la tacleada para pérdida de yardaje detrás de la línea de golpeo, poniendo a los cargadores de Los Ángeles en segunda y larga, deteniendo a Omarion Hampton detrás de la línea de golpeo.
3: Excelente la penetración por el lado derecho y justo a donde venía la carrera de los Chargers, abajo y pérdida de 2 yardas. Para el equipo de los Chargers, segunda y 12.
2: Segunda y 12, los Raiders de Las Vegas. Veamos si logran capitalizar en tener en segunda y larga a Los Ángeles aquí. Max Crosby tuvo captura y media en el partido anterior. Quiddy Pay tuvo 2. 5 en total para el equipo frente a Miami. Herbert con el balón. Presionado. Llega la tacleada por parte de Jonah. La Ulu deteniendo a Herbert. 2 yardas por delante de la línea de golpeo y ahora es 3rd and 10. Ahí está el originario de Las Vegas con la tacleada.
3: Muy bien, Lualo ahí entrando también. Se escapaba ahí Herbert, trataba de ganar yardas por tierra. Sin embargo, bueno, rápidamente lo tomaron de los pies y abajo ahí termina la ofensiva de los Chargers. 3rd and 10.
2: El exjugador de Cimarrón y de Centennial, Jonah Laulu. Tiene a los cargadores en 3rd and 10. En formación escopeta, Justin Herbert. Viene la presión de los Raiders. El pase de Herbert es completo. Los jugadores de los Raiders dicen que no logró hacerse el balón. El número 89, el receptor abierto, Brent Thompson. Los oficiales en conferencia conversando, sí o no. Parece que sí le van a dar la recepción aquí a Thompson. Habrá que observar si tuvo el control del balón y no pegó en el césped. Ahí estaba Rob Leonard diciendo no, pero... parece que no tuvo el control al final del balón, pegó en el césped. Necesitas acorralarlo, a ver si lanza el pañuelo del reto. Clint Kubiak parece que no lo ha hecho y no lo hará. Acarreo de los cargadores, Keaton Mitchell, el hombre quien tiene el balón en esta ocasión, avanzando 3 yardas. No puedes tú controlar el balón con el césped, y creo que es lo que ahí sucedió en esta situación. Lamentablemente no hay pañuelo, no quisieron arriesgar los Raiders.
3: No, tiene que haber evidencia, es la palabra que estaba buscando. Tiene que haber suficiente evidencia para que se cambie la decisión, y bueno, parecía que no la había.
2: Evidencia irrefutable.
3: Irrefutable.
2: Vienen los cargadores, finta de acarreo de Herbert. Herbert con el balón, presionado, capturado. Bajan Malcolm Kuntz con su primera captura de mariscal de campo de la campaña 2026. Pone detrás de las cadenas a los Cargadores en lo que será una tercera oportunidad con 8 por avanzar. Ya le están llegando a Herbert, Alejandro, y a los Cargadores detrás de la línea de golpeo.
3: Exactamente, la presión de los Raiders es constante y está colapsando esa línea ofensiva de los Chargers. 3rd and 8. Vamos a ver si ahora sí pueden detener el tercer down los Raiders.
2: Ya lo han hecho una vez en este partido. Veamos si logran hacerlo de nueva cuenta. Herbert con el balón. Lanza el pase bateado por parte de la línea defensiva de los Raiders de Las Vegas. Tonka Hemingway con su segundo pase defendido de la campaña. Saca del campo a la ofensiva de los Cargadores de Los Ángeles, que se ven obligados a despejar el balón.
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2: Qué gran presión puso Max Crosby también por el costado derecho de Herbert, ganándole la partida a Joe Ott. Viene J.K. Scott con la patada de despeje. Recepción libre solicitada por los Raiders. Bota en la yarda 20 y prácticamente muere ahí. Malik Benson, el hombre que iba a ser el encargado de regresar ese ovoide en caso de tener la oportunidad de hacerlo, no lo hace. Raiders 0, Cargadores 0. 5:29 nos quedan en el primer cuarto. Tomamos un descanso como los equipos. Regresamos.
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2: 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Mucho se habló de la defensa de los malosos en la pretemporada, que no podían hacer mucho en contra de los oponentes que les tocó jugar. Alejandro, estamos viendo una versión muy diferente en este inicio de campaña regular, que es cuando importan los resultados.
3: La defensa de los Raiders está haciendo la tarea en este partido, en este primer cuarto. Ahora le toca la ofensiva.
2: Empiezan esta serie en la yarda 21 de su campo. Kirk Cousins. Presionado, casi capturado. No, sí, a final de cuentas lo terminan derribando. No con el primer impacto. Tuvo que llegar, entre otros jugadores, el número 94, Dalvin Tomlinson, pero ahí fue Mesidor el que tuvo el primer impacto. Akeem Mesidor, a quien draftearon en la primera ronda de la Universidad de Miami esta campaña, segunda y larga para los Raiders de Las Vegas.
3: Y ese es el defecto, vamos, que tiene Cousins, es la falta de movilidad cuando colapsa ahí precisamente la bolsa.
2: Y aún así, solo una pérdida de una yarda en cuanto a la captura. Viene Ashton Jeanty por tierra, poniendo a los Raiders en una tercera oportunidad manejable. Impacto fuerte de Tony Jefferson, el veterano de mil batallas que originalmente se había retirado el año pasado, pero regresó a la acción aquí los Raiders después de ese acarreo de 8 yardas de Jeanty. Tienen una tercera oportunidad con 4 por avanzar.
3: Cuando haya duda, dénsela a Jeanty.
2: Y es 3rd and 3, perdón. Los Raiders, el año pasado, 53% de efectividad en terceras oportunidades de 3 o menos yardas. Jeanty colocado al costado derecho de Cousins, quien está en formación escopeta. Presión de 4 de los cargadores. El pase incompleto buscando a Jeanty. Besh pedía que lo estaba sujetando el jugador defensivo de los cargadores. Los oficiales no consideran que ese haya sido el caso. 3 y fuera de la ofensiva de los Raiders. Vendrá AJ Cole a despejar el balón.
3: No fue una serie ofensiva afortunada para el equipo de los Raiders ni para Kirk Cousins. Ambas ofensivas le está costando trabajo este inicio de partido.
2: La semana pasada AJ Cole 3 patadas de despeje, incluyendo 2 de al menos 60 yardas y una de 72 yardas, su más larga en 3 años. Acá tiene mucho espacio para laburar. Cole con la patada hacia el costado derecho, recepción libre solicitada en la yarda número 16. Esa patada de despeje fue de 55 yardas, pone dentro de la yarda 20 a los cargadores de Los Ángeles. Con 4 minutos y 4 segundos restantes en el primer cuarto, seguimos empatados sin puntos. Caray, Alejandro, aquí duele la intercepción de Cousins, porque fácilmente podría haber sido por lo menos un gol de campo por parte de los Raiders de Las Vegas, pero a final de cuentas el resbalón de Trey Tucker le acaba costando al equipo por lo menos 3 puntos, pero caray, de no resbalarse Tucker, hubiese sido una recepción que ponía a los Raiders en la zona roja en posición ideal para ir por el touchdown.
3: Sí, habían comenzado esa posesión ofensiva en una muy buen lugar en el emparrillado, sin embargo, pues sí, desafortunado ahí el resbalón y desafortunado también esa intercepción de Kirk Cousins ya en esta segunda posesión ofensiva. Bueno, otra vez los malos pases de Kirk Cousins, desafortunadamente no pudiendo encontrar a sus receptores, terminan sacando rápido a los Raiders del emparrillado, por lo menos el equipo ofensivo, y ahora otra vez más trabajo para la defensiva, que sí, está haciendo las cosas bien, pero se están viendo muy seguidos en el emparrillado, y bueno, y esto puede causarles problemas conforme vaya avanzando el partido en cuestión de la condición física.
2: Sí, volteas a ver a los mariscales de campo y prácticamente idénticas sus líneas en este juego. Cousins, 3 pases completos en 5 intentos para 28 yardas. Justin Herbert, 3 pases completos en 6 intentos para 29 yardas. En cuanto a ataque terrestre se refiere, Jeanty, 2 acarreos para 10 yardas. Los cargadores, un total de 6 acarreos para 15 yardas, encabezados por Omarion Hampton, que tiene 4 acarreos para 10. Y aquí lo interesante es, por ejemplo, sabes que John Harbaugh te va a dar una identidad defensiva en tu equipo. Sí. Y ahora, trayendo a McDaniel, esperan que la ofensiva pueda estar a la altura de la defensa. Con los Raiders la expectativa es que la ofensiva sea la unidad fuerte, porque Correcto. Para eso traes a Clint Kubiak. Correcto. Pero Rob Leonard en este partido se está robando los reflectores como el coordinador defensivo y el trabajo que está haciendo su línea.
3: Así es, partido defensivo hasta el momento y de errores en las ofensivas. Esperemos que empiecen a llegar los puntos por el bien del partido, por supuesto, y que se ponga más interesante. Es la última vez que se enfrentaron estos equipos, lo hicieron el 30 de noviembre del 2025. Los cargadores terminaron ganándolo 31-14.
2: Los Chargers han ganado 4 juegos de manera consecutiva en contra de los Raiders de Las Vegas. Desde aquella paliza donde les anotaron 63 puntos los Raiders a los cargadores, no los han podido derrotar. Kieran Mitchell, en primera oportunidad, acaba siendo tacleado por los Raiders de Las Vegas después de un avance de 5 yardas. Será ahora 2nd and 5. Kieran Mitchell, este corredor que vino de la Universidad de East Carolina, corrió 4.33 segundos, las 40 yardas en el Combine del 2023. Entonces, un jugador con mucha velocidad y, a pesar de ser el corredor suplente, mucho cuidado con él.
3: Siempre hay que tener cuidado. Vamos a ver cómo reacciona la defensiva de los Raiders ante las carreras.
2: Herbert en formación escopeta. Presionado, lanza el pase para evitar la captura de Mariscal de campo. Pase incompleto, será tercera y cinco. Le está cayendo la noche encima a Justin Herbert con tanta presión. En esta ocasión fue por parte del esquinero nickel de los Raiders de Las Vegas, Taron Johnson.
3: Así es, rápidamente ahí colapsando a bolsa, sí, mucha presión. Y bueno, por ese lado lo comentábamos, la defensiva de los Raiders haciendo la tarea, ya tercera y cinco.
2: Veamos si consiguen el 3 y fuera los malosos aquí. Ladd McConkey viendo el partido desde la banca en estos momentos. Justin Herbert, le quedan 3 segundos en el reloj la jugada. Saca el snap. Herbert con el ovoide, bien protegido. Lanza pase profundo. ¡Interceptado! La primera intercepción de Hezekiah Masses en la NFL. La regresa hasta la yarda número 24. El balón no pudo ser controlado por el jugador de los Cargadores de Los Ángeles. El ovoide quedó en el aire y capitalizó el novato de los Raiders de Las Vegas de la Universidad de California en Berkeley. Y ahora los malosos arrancarán su siguiente serie profundo en territorio enemigo. Apenas la cuarta intercepción de Justin Herbert contra los Raiders.
3: Así es, bueno, regresa ya entonces el balón a la posesión de los Raiders. Onyoko ahí te parecía que tenía la recepción, maravareó el balón y bueno, apareció precisamente ahí Masses para quitársela y concretar la recepción de los Raiders. Así que otra vez fuera la ofensiva de los Chargers y quedándole 3 minutos y 14 segundos en este primer cuarto, los Raiders ahora están cerca, tocando la puerta.
2: Ya va una intercepción de Cousins, pues ahora también una intercepción por parte de Herbert. Viene el blitz de los Cargadores. Cousins con el balón, lanza el pase, es completo, lo toma el Tigre. Jack Pesh soltó el balón de manera provisional, afortunadamente ya había completado la recepción y eso pone a los Raiders de Las Vegas dentro de la yarda número 5. Están en la 4, primera y gol para Las Vegas.
3: Nos puso nervioso Becha ahí por un segundo, había tomado el ovoide, de repente le pegaron, lo soltó, pero lo volvió a tomar y bueno, cerca el equipo de Las Vegas, primero y gol. Nos quedan 2:50 en este primer cuarto.
2: Forzó el balón suelto Dante Jackson, pero afortunadamente Besh logró recuperar el ovoide en el aire. Ashton Jeanty colocado como el corredor detrás de Cousins. Viene el acarreo de Jeanty por izquierda, excelente. La defensa de los Cargadores, precisamente Jackson de nueva cuenta llega con la tacleada y es segunda y gol desde la 5.
3: Providencial la tacleada ahí de Jackson, parecía que Jeanty se iba hasta las diagonales, pero no. Ahí quedó el intento, segunda y gol para el equipo de los Raiders.
2: Por cierto, Hezekiah Masses, que tuvo la intercepción, viendo acción como titular hoy en lugar de Darian Porter, quien no se pudo recuperar de esa lesión de pie que sufrió frente a Miami. Cuidado con Tuli Tuipulotu, colocado del costado derecho de la línea ofensiva de los Raiders. Acarreo de Jeanty en segunda y gol desde la 5. Llega hasta la yarda número 2 para poner a Las Vegas en tercera y gol con poco yardaje por avanzar. Los Raiders, en cuanto a zona roja se refiere, han anotado touchdowns en el 75% de sus viajes dentro de la 20 rival. Y ahí anuncian a Trey Zun III, el novato, como jugador elegible. ¿Eso qué significa? Es paquete jumbo para los Raiders de Las Vegas. Meten a un sexto liniero ofensivo sobre el emparrillado. Esto apesta a acarreo. Formación I de los Raiders. Bajo centro Cousins. Le dan el balón a Ashton Jeanty, quien no tiene espacio suficiente. Termina siendo tacleado por Tony Jefferson y ahora los Raiders tienen cuarta y gol desde la 1. Alejandro, ¿te la juegas, te arriesgas o vas por el gol de campo?
3: Yo iría por el, yo iría por el touchdown. Este parece ser un partido de pocos puntos, así que si ya estás ahí, vamos a conseguirlo. Y no, al final.
2: Y se la van a jugar.
3: Se la van a jugar, sí.
2: De nueva cuenta, paquete jumbo, estando Trey Zun sobre el emparrillado, el exjugador de los Aggies de Texas A&M. Cousins se abre por derecha. Formación de gato salvaje. Va a tomar el snap directo Jeanty. Batalla para controlarlo y termina siendo tacleado antes de llegar a la zona de anotación. Son detenidos en cuarta oportunidad los Raiders de Las Vegas por los Cargadores de Los Ángeles, quienes van a tener su espalda contra la pared para arrancar esta siguiente serie ofensiva. No le cuestan puntos a los Raiders de Las Vegas su intercepción de Kirk Cousins, pero tampoco consiguen puntos con la intercepción donde le roban el balón a Justin Herbert. ¿Te gustó la decisión, Alejandro, de irse con esta jugada con un acarreo directo por parte de Jeanty, o debieron de haber hecho algo más?
3: Me gustó, desafortunadamente no funcionó de la manera que ellos esperaban. Le dieron toda la responsabilidad a Jeanty ya en la zona roja y bueno, desafortunadamente el corredor de segundo año de los Raiders no pudo conseguir la anotación, pero hay que ser agresivo. Me gusta, ahí estabas, había que hacerlo.
2: Mira, a mí no me gusta que cuando tienes que avanzar una yarda, estás en formación escopeta, o estás con el corredor cinco yardas detrás de la línea de golpeo, dices tú, ¿por qué hacer eso? Sí. Si estás bajo centro y le cedes el balón al corredor, por lo menos el corredor lleva vuelo cuando toma el balón, y ahí ese impulso que lleva hacia el frente te puede beneficiar. Entonces, a mí me gustó que se arriesgaran, mas no me gustó que fuera una jugada de gato salvaje donde toma el balón directamente el corredor cinco yardas detrás de la línea de golpeo. Entonces, me gustó la primera parte, mas no la ejecución de esa jugada.
3: De acuerdo contigo. Habla también, bueno, de la confianza que le tienen ya a esta línea ofensiva de los Raiders para intentar algo así. Y bueno, un partido que ya ha tenido de todo, Harry, dos intercepciones, tocando la puerta el equipo de los Raiders, sin embargo, continuamos 0-0, ofensivas a las cuales les está costando trabajo, las defensivas que lo están haciendo muy bien, y bueno, sí, hay que ponerle la palomita aquí a la defensiva de los Chargers, que estando ahí dentro de sus primeras cinco yardas, lograron detener en tres ocasiones a la ofensiva de los malosos. Y bueno, había que darle la oportunidad a Ashton Jeanty. Desafortunadamente, bueno, no sucedió. Y sí, y ahora los Chargers a tener que cruzar todo el emparrillado si es que quieren conseguir un touchdown.
2: Y aquí viene una oportunidad ideal para la ofensiva de los Raiders de Las Vegas de hacer una jugada importante, y también la manera en la que no pudo controlar el ovoide directo en el snap.
3: Sí.
2: Ashton Jeanty creo que tuvo que ver en cuanto a no poder avanzar de inmediato cuando le llega el balón a sus manos, pero caray, debió haber sido detenido en la yarda 3 y Jeanty tuvo todavía el esfuerzo adicional para buscar meterse a la zona de anotación, no pudo hacerlo. Primera y 10 para los Raiders de Las Vegas, para los Cargadores de Los Ángeles. 35 segundos se quedan al primer cuarto. Acarreo de los Cargadores. O'Marrion Hampton saca de territorio comprometedor a los Cargadores con un avance de 2 yardas. Por cierto, Derwin James, el safety estrella de los Cargadores de Los Ángeles, cuestionable su regreso debido a una lesión, una situación que definitivamente mantendremos en la mira. James, que le encanta jugar en contra de los Raiders, al safety mejor pagado en la historia de la NFL. 2nd y 8. El reloj del primer cuarto se expira, pega en triple ceros y con ello llega a su final el primer cuarto, el cual fue presentado por Credit One Bank, la tarjeta de crédito oficial de los Raiders de Las Vegas. Tras los primeros 15 minutos de acción, todavía no hay puntos en la pizarra. Hay una pausa en el juego y también con nosotros. Seguimos con más aquí en la red radial de los Raiders en español.
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2: Un primer cuarto entretenido en el sur de California, en Inglewood, California, en el estadio SoFi. Los Raiders de Las Vegas y los Cargadores de Los Ángeles empatados sin puntos. Una intercepción por cada mariscal de campo. Buenas jugadas por parte de la defensiva de los Raiders de Las Vegas. Y caray, nos están por lo menos dando competencia sobre el campo. Están siendo competitivos, algo que muy pocas veces hicieron en el 2025. Alejandro, aquí llevamos un juego completo y un cuarto de buen fútbol americano de los Raiders. Por lo pronto, vienen los Cargadores en segunda y ocho. Acarreo, los Raiders imitan el daño a 3 yardas, será tercera y 5.
3: Hasta el momento no ha estado en peligro el equipo de los Raiders. Realmente no se ha acercado el equipo de los Chargers en todo el partido. Esto habla de lo bien que ha jugado la defensiva. Y en esta ocasión, bueno, ya otra vez ahí encajonando a los Cargadores, tercera y 5.
2: A ver, hay silbatazos. Exacto. Sobre el emparrillado, jugador lesionado seguramente. Ese es el caso, se trata del ala cerrada David Njoku, que acaba de firmar un contrato de 1 año con los Cargadores de Los Ángeles por $8 millones, después de pasar las primeras 9 temporadas de su carrera con los Cargadores, con los Cafés de Cleveland. En su primer partido con los Chargers, 5 recepciones para 58 yardas ante los Cardenales de Arizona. Si no puede seguir Njoku, estaría ingresando, o más bien tomando la posición de ala cerrada titular, Oronde Gadsden, quien el año pasado tuvo un muy buen año de novato, a pesar de ser elegido hasta la quinta ronda del draft. 49 recepciones, 664 yardas, 3 touchdowns para el exjugador de Syracuse. Así que si Njoku no puede volver, créanme, Gadsden puede hacer un muy buen papel.
3: Y ahí fue su propio compañero.
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2: En estos momentos la está pasando muy, muy mal, la incertidumbre de saber qué le pasó a su quarterback estrella. Descansan muchísimas esperanzas para ese equipo.
3: Formación escopeta para Herbert, teniendo a los cargadores en tercera y 5 desde la yarda 6. Castigo, vuela pañuelo por parte de los cargadores.
4: Officer 76, after the ball.
3: Salida en falso por parte de Joe Alt, el tackle derecho titular de los cargadores de Los Ángeles, que tuvo 55 snaps en la semana 1, no permitió presiones, no permitió capturas de mariscal de campo, pero esto se dio después de solo jugar en 6 partidos el año pasado debido a una lesión de tobillo, así que Max Crosby lo agarra fresquecito, tercera y 8. Herbert de nueva cuenta en formación escopeta. Otra vez movimiento por parte de Joe Alt.
4: False start. Officer 76. The
3: Alejandro, estar fuera de acción tanto tiempo y volver y enfrentarte a Max Crosby hace que te pase eso.
2: Exactamente. Y eso es precisamente todo. Levantas la cabeza y tienes a Max Crosby enfrente, eso significa que estás nervioso, quieres adelantarte un poquito y Max Crosby, con toda su experiencia, simplemente lo señala, los oficiales también. Tercera y 9 para el equipo de los Chargers, encerrado allá en su yarda número 2.
3: Tercera y 9, ¿será que los Raiders de Las Vegas pueden tener una jugada importante, no solo regresarle el balón al equipo con una patada de despeje, sino algo más? Acarreo de Omarion Hampton, los Raiders haciendo la tarea. Detienen al corredor de los cargadores en la yarda número 4 y con ello obligan a que tengan que despejar el balón. Cuenta como 3 y fuera, pero se sintió como si fuera mucho más jugadas con los castigos, con la lesión, pero a final de cuentas la meta se cumple, sacar del campo a Los Ángeles.
2: 6 y fuera prácticamente. 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
3: J.K. Scott dentro de las diagonales. Poco espacio para maniobrar. Los equipos especiales de los Raiders les encantaría bloquear la patada de despeje aquí, pero Scott logra ejecutarla. Malik Benson listo para regresarla, toma el balón, no bota y sale del emparrillado. Le pegó ahí a un jugador de los Raiders de Las Vegas, pero afortunadamente no logra ser recuperado el ovoide por un jugador de los cargadores. Ahí me dio un poquito de miedo decir, caray, Terrell Luther Jr., a quien los Raiders reclamaron en el proceso de waivers, a la distancia a la que estamos, Alejandro, yo creí que sí le acabó pegando al jugador de los Raiders.
2: Sí, parece que le pegó en la espalda, no, obviamente no estaba esperando que le llegara a él el ovoide. Sin embargo, bueno, afortunadamente para los malosos sale el ovoide ahí por la yarda 50, en la 47. Desde ahí tendrán... Ah, no, sí, es la... Sí, la 47.
3: La 49 de los Raiders. Cousins, formación pistola con Mike Washington Jr. detrás de él. Y Washington, su primer acarreo de este partido, avanza el balón 4 yardas a la 47 de los cargadores. Segunda y 6. Mike Washington Jr. en su juego inaugural la semana pasada, 7 acarreos para 41 yardas. El jugador novato que los Raiders draftearon en la cuarta ronda de la Universidad de Arkansas. Y va a seguir en el campo para la segunda jugada.
2: Mike Washington, que vamos, estaban intercambiando el 1-2 con Gentry el partido pasado.
3: Formación I. Ahí escuchamos a Kirk Cousins dando indicaciones. Ahora el movimiento parece ser por parte de los Raiders. Ese es el caso, es el ala cerrada Michael Mayer quien tiene la salida en falso que acaba eliminando el acarreo de Washington y poniendo a los Raiders todavía una yarda detrás de la línea de golpeo original. Será segunda y 11, 12:33 nos restan en la primera mitad. Raiders 0, Cargadores 0, ambos equipos con dos castigos al momento en este partido. A los Raiders les han costado 15 yardas, a los Cargadores solamente 4 yardas. Tyler Linderbaum listo para cederle el balón a Kirk Cousins. Cousins va a ir por aire. El pase al centro es completo. Trey Tucker en esta ocasión no se resbala y avanza el balón para los Raiders de Las Vegas hasta la yarda número 40. Nuevo set de downs para los malosos.
2: Gran pase de Kirk Cousins justo por el centro, abajo donde no... donde lo pueda cubrir a su receptor cuando reciba el ovoide.
3: Prácticamente la misma jugada, ¿sí?, donde se resbaló Tucker. Exacto. Viene Cousins, va a ir profundo, viene la bomba a la zona de anotación y Trey Tucker con la recepción. Touchdown Raiders. Trey Tucker con su primera anotación de la campaña 2026. Abre el marcador para los Raiders de Las Vegas. Pase anotador de 40 yardas de Kirk Cousins a Trey Tucker. Los Raiders de Las Vegas se ponen arriba en la pizarra.
2: Gran bombazo ahí de Kirk Cousins. Esperó, tuvo mucho tiempo. Lanzó el bombazo perfecto ahí a las diagonales para que Tucker la recepción y con esto los Raiders están ganando 6-0.
3: Viene el intento del punto extra. Alex Ward con el snap. AJ Cole con el hold. El punto extra de Matt Gay es bueno.
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3: La ofensiva por fin encuentra la manera de poner puntos en el marcador. Los Raiders se van arriba 7-0. 11:51 nos quedan en la primera mitad de este juego. Todavía tiene mucho por contar. En breve, seguimos.
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3: Trey Tucker se reivindica después del resbalón que le acaba costando la intercepción a Kirk Cousins en la primera serie de los Raiders de Las Vegas. 2 recepciones consecutivas, consiguen touchdown los malosos. Y si yo me basara en lo que dicen en las redes sociales algunos aficionados, Kirk Cousins no puede lanzar el balón profundo, pues aquí esa bomba demuestra lo contrario. La patada de salida de Matt Gay llega hasta la yarda número 5, donde regresa el balón Darius Davis hasta la yarda número 31. Ahí sacaron un poquito de concentración a Taron Johnson en ese regreso de patada de salida. Afortunadamente logra ponerse de pie. 1st and 10 para Los Ángeles.
2: Al final de cuentas, terminó siendo efectiva esa intercepción del equipo de los Raiders, porque a pesar de que no pudieron anotar puntos en la primera opción ofensiva, al encajonar a los Chargers, bueno, a la hora que mandaron ese despeje, dejaron en una buena zona a los Raiders, y con eso, bueno, tres jugadas para 51 yardas y anotar ese touchdown para estar arriba 7-0. Segundo cuarto, 11:46 todavía nos quedan en este cuarto.
3: Y terminó siendo Kimani Vidal el que tuvo el regreso de la patada de salida, no Davis. Viene a carrero de Marion Hampton en primera oportunidad, logra quitarse encima a Nakobe Dean, pero Quay Walker llega para detenerlo 5 yardas por delante de la línea de golpeo. Vendrá segunda y 5. La ofensiva de los Cargadores de Los Ángeles ha intentado 8 pases solamente.
2: El que más trabajo ha tenido para el equipo de los Chargers, como dices, por tierra.
3: Será segunda y 5, 11-11, 11 minutos, 11 segundos nos quedan en la primera mitad. Empujón ahí, un jugador defensivo de los Raiders, no hay castigo, no hay pañuelo, ahí lo acaban soltando tarde los árbitros, así que este acarreo de Marion Hampton seguramente será negado.
4: Holding, office number 74, 10-yard penalty, check it out.
3: Castigo por parte de los Cargadores, es Kawore Owusu. 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
3: El 25 y, caray, para él, es uno de los jugadores que pueden ser considerados el robo del draft en cuanto a talento se refiere. Ahora hay que mantenerlo sano y hay que tenerlo en un buen nivel, ya cómodo sobre el emparrillado. Va a estar viendo acción hoy debido a la lesión de Jerrion Porter.
2: Tercera y 11 para los Chargers. Vamos a ver si los Raiders los pueden volver a sacar en 3-0.
3: Tercera y larga. Los Cargadores batallaron en terceras oportunidades la semana pasada, 25% de efectividad. Herbert con el balón. Lanza pase profundo completo con Ladd McConkey. La primera recepción del juego del jugador al que draftearon en la segunda ronda en el 2024 pone a los Cargadores en buena posición de campo, avanzando hasta la yarda 49 y, lo más importante para ellos, con un nuevo set de downs. Información de lesión, Trayden Stokes. Cuestionable su regreso para el emparrillado, así que ya un par de lesiones de los Cargadores de Los Ángeles, sumémosle una, lamentablemente, también a los Raiders. Primera y 10 desde la yarda 49. Herbert tiene en movimiento al ala cerrada, Charlie Kohler. Viene a carreo de Omarion Hampton por derecha, muy bien. Llega la tacleada combinada de Eric Stokes y Quay Walker para limitar el daño sin avance.
2: Sin avance, así es, ahí desde la yarda 50, más o menos la mitad del emparrillado, y los Chargers que empiezan a avanzar de a poquito, y la defensiva de los Raiders, bueno, todavía levantando la mano, haciéndole el trabajo muy, muy, muy complicado a esta ofensiva.
3: Ningún jugador de los Cargadores tiene más de una recepción, y eso que ya han transcurrido en este partido 26 minutos. Herbert con el balón, presionado, se deshace el ovoide con el pase a Omarion Hampton, su válvula de escape le acaba dando yardaje necesario para conseguir la primera oportunidad y poner en territorio de gol de campo a los Cargadores de Los Ángeles.
2: Otra vez Omarion Hampton, que sumó más de 32 recepciones y 192 yardas para un touchdown la temporada pasada.
3: Y una corrección, había dicho 26 minutos de juego, no, eran 21 minutos de juego los que han transcurrido cuando los Cargadores no llevaban un solo receptor con más de una recepción en este partido. Y de hecho Hampton, su primera recepción del juego, 5 pases completos de Herbert, todos a jugadores diferentes. Primera y 10, se tardó Herbert en deshacerse del balón, pañuelo de demora de juego. Veamos si los Cargadores quemaron su tiempo fuera a tiempo para evitar el castigo.
4: First charge timeout, Los Angeles.
3: se salvaron los cargadores de lo que hubiese sido un castigo que los pusiera 5 yardas por detrás de la posición de ese balón. 8-13 nos quedan en la primera mitad. Raiders 7, cargadores 0. No puedes simplemente confiarte en que los cargadores van a estar estancados con el freno de mano puesto a la ofensiva todo el partido, Alejandro, pero la defensa de los Raiders, qué buen papel han hecho en este juego.
2: Vaya que sí, han estado muy bien a la defensiva, le han puesto el alto ahí al equipo de los Chargers, que no encuentra cómo encontrar un ritmo ofensivo hasta el momento. Y sí, como dices, han tenido que repartir ahí el ovoid entre todas sus armas ofensivas. Sin embargo, bueno, fuera de Hampton, los demás no han podido sumar nada para el equipo de Los Ángeles.
3: Y la ventaja de los Raiders podría ser mayor fácilmente si se hubieran ido por el gol de campo en la cuarta oportunidad y una por avanzar en la zona de anotación. Viene Herbert, primera y 10. Cediéndole el balón a su corredor, Omarion Hampton. Llevaba colgado ahí a Jermaine McCoy y logró avanzar 8 yardas para ponerlos ahora en 2nd-and-2. Buenas noticias, ahí también involucraron a tacleada, estaba Trayden Stokes. Entonces ya regresó al campo el jugador novato de los Raiders.
2: Así es, 2nd-and-2 va a ser para el equipo de Los Ángeles. Sigue corriendo el reloj, 7:45 nos quedan en este segundo cuarto. Aquí viene el equipo de los Chargers, que es lo más que se ha acercado a la zona de anotación de los Raiders.
3: Sintiéndose cómodos en esos momentos ofensivamente, 2nd-and-2. Otro acarreo de los cargadores, Hampton en esta ocasión mueve las cadenas, pone el balón en la yarda 22, nuevo set de downs, cerca de meterse a la zona roja por primera vez en este encuentro, los cargadores.
2: Bueno, si en los Raiders cuando hay dudas se la tienes que dar a Genty, aquí con los cargadores si tienes dudas, dárselas a Hampton, otra vez hacia adelante, mueve las cadenas, 1st-and-10 para el equipo de los Chargers en la yarda 22 de los Raiders.
3: Tiene que retirarse del campo un poco para acomodarse el equipamiento, las sombreras que se le salieron un poco ahí a Hampton, así que Kieran Mitchell entra en su lugar y es la pichada con él por el costado izquierdo y allá va Mitchell hasta la yarda número 10 con el acarreo, poniendo a los cargadores en 1st-and-goal con 10 yardas por avanzar.
2: 11 yardas ahí avanzó Mitchell, otra vez Stokes ahí con el empujón hacia afuera del emparrillado, ahí por el lado izquierdo, ahí la carrera, y bueno, ahí apareció Stokes para no permitir que se fuera hasta las diagonales el corredor de Los Ángeles.
3: Mitchell del año pasado promedió 5.78 yardas por acarreo en su tiempo con los Cuervos de Baltimore. Los oficiales dicen que salió del campo en la yarda 11, así que es 1st-and-10, no 1st-and-goal. Viene Hampton por tierra, en esta ocasión no es detenido hasta llegar a la yarda 1. Parecía que había sido anotación, los árbitros dicen no, su cuerpo cayó antes de llegar a las diagonales, así que ahora 1st-and-goal desde la 1, 3 jugadas.

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1: En el intento del punto extra de J.K. Scott, perdón, de Cameron Dicker. Josh Harris con el snap, J.K. Scott con el hold, el punto extra de Cameron Dicker. Dicker the kicker es bueno. Raiders 7, Cargadores 7, 5 minutos 26 segundos nos restan en la primera mitad. No se muevan, que la emoción del partido regresa en breve.
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1: De vuelta en la red radial de los Raiders en español, esa serie ofensiva de los Cargadores dura 10 jugadas, avanzan 69 yardas en 6 minutos 25 segundos para encontrar la zona de anotación y con ello empatar el marcador. Harry Ruiz y Alejandro Romo aquí en los micrófonos con ustedes llevándoles este partido. Recordemos, los Raiders ganaron el volado, eligieron diferir para la segunda mitad, entonces van a recibir la patada de salida con la arranque el tercer cuarto. La patada de salida llega a la zona de anotación donde toma una rodilla el regresador Dylan Lauby y con ello los Raiders de Las Vegas arrancarán esta serie ofensiva en la yarda 35. Es algo muy importante, Alejandro, la posición donde arrancan series ofensivas los Raiders de Las Vegas. Su primera serie en la yarda 48 de Las Vegas, la segunda en la 21, la tercera en la 23 de los Cargadores, después la cuarta en la yarda 49 de Las Vegas y esta en la yarda 35. Algo muy similar a la semana pasada contra los Delfines de Miami, donde las yardas de Kirk Cousins no fueron espectaculares, pero porque los Raiders tuvieron muy buena posición para arrancar en el campo y con ello, si recorres menos campo,
5: claro,
1: obtienes menos yardas cuando pasas el balón o cuando corres el ovoide. Viene Jensi en primera y 10, avanzando 2 yardas para ponerlos en segunda y 8.
5: Así es, comenzando con Jensi, como ha sido ya la costumbre en este inicio de la temporada, primero el golpe con Jensi, avanzar un poco de yardaje y ver qué es lo que tienen enfrente en cuestión defensiva Kirk Cousins y los Raiders, y así poder leerlos mejor.
1: Los Raiders apenas 17 jugadas a la ofensiva en este partido, en contra de las 29 de los Cargadores. Cousins en formación escopeta.

0: Viene con el pase al centro. Mayer completa la recepción. Nuevo set de downs para los Raiders de Las Vegas. Segunda recepción del partido por parte de Big Mike, Michael Mayer, quien tiene una responsabilidad más grande al no tener sobre el emparrillado los Raiders a Brock Bowers, pero la expectativa es que Brock esté de vuelta la próxima semana.
1: Pase por en medio ahí de Cousins a Mayer, que la baja muy bien, 10 yardas para él. Estamos en la yarda 47 de los Raiders.
0: Cousins y los Raiders en formación y acarreo de Genty, el recorte al centro, le da yardaje adicional y con ello llega a territorio enemigo hasta la yarda número 46. Pero hay un pañuelo en la jugada, parece ser castigo en contra de la línea ofensiva de los Raiders.
2: Holding, offensive 71, 10 yard penalty, and 2 first down.
0: Ese es el caso, holding por parte de DJ Clay, liniero ofensivo que está en su tercer año con los Raiders de Las Vegas. Son ya 33 partidos consecutivos como tackle derecho titular de los Raiders de Las Vegas para Clay. Lamentablemente este castigo ha hecho a perder un buen acarreo de Genty y es ahora primera y 20 para los Raiders.
1: Así es, el egresado ahí de la Universidad de Maryland cometiendo el error y bueno, ese tipo de infracciones que terminas disparándote en el pie.
0: Primera y 20 ahora para Las Vegas. Gemelos por el costado derecho, Jalen Naylor y Jack Besh. Por el costado izquierdo, Trey Tucker. Besh en movimiento, se pega a la línea ofensiva. Otro acarreo para Genty, a ver si logra tener la misma magia. No. Pero ese avance es de 6 yardas y es ahora segunda oportunidad con 14 por avanzar.
1: Así es, Genty otra vez ahí por en medio consiguiendo yardas otra vez para iniciar o reiniciar esta sesión ofensiva del equipo de los Raiders. Segunda y 14, se nos está yendo ya esta primera mitad y como dices, hay que apurarse porque todavía recibimos el balón en la tercer cuarto.
0: 3:25 se quedan el reloj en este juego, 10 segundos reloj de la jugada. Cousins en formación escopeta, pase por izquierda, completo, sí, con Jack Besh, parecía que se le iba a ir el balón, pero Besh con su fisicalidad logra quedarse con el ovoide y evitar que Cam Hart se lo quite de las manos, un avance de 5 yardas y con ello ahora los Raiders están con tercera oportunidad con 9 yardas por avanzar. Hoy los Raiders solamente han convertido una tercera oportunidad de las 3 que han tenido en el partido, esta una tercera y larga, 3rd and 9.
1: Gran oportunidad para Cousins de mandar otro balón largo. Esperemos que los receptores estén atentos.
0: El balón en la yarda 48. 5 segundos se queda al reloj de la jugada. Cousins con el ovoide, presionado y capturado. Ahí le llegó Khalil Mack, el ex Raider de Oakland, con la captura de mariscal de campo. Un dolor de cabeza cuando juega en contra de los malosos. En su carrera, 14 capturas de mariscal de campo en 11 partidos en contra de los Raiders.
1: Cómo le dolió a la afición Raider cuando dejaron ir a Khalil Mack. Y bueno, este, como lo dices, se ha sido una pesadilla para los Raiders desde que se fue en esta ocasión. Bueno, hasta aquí llegó la serie ofensiva de los malosos y a despejar.
0: Llegamos a la pausa de los 2 minutos. No, van a ejecutar la patada de despeje los Raiders de Las Vegas inteligentemente porque ahora la pausa de los 2 minutos se da con 1:53 restantes en la primera mitad, después de la patada de despeje de AJ Cole, que llega hasta la yarda número 10. Así que los cargadores de Los Ángeles tienen 90 yardas por delante si quieren conseguir otro touchdown antes del final de la primera mitad. Raiders 7, cargadores 7, 1:53 nos quedan en la primera mitad. Tomamos un descanso como los equipos. Regresamos.
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0: Cargadores llevan 5 series ofensivas en este partido y solamente han logrado conseguir puntos en una de ellas, pero fue la última y fue un touchdown con el cual empataron el marcador. Veamos si la defensa de los Raiders logra fajarse y logra darle a los malosos el balón de nueva cuenta antes del final de la primera mitad. Los Raiders tienen 3 tiempos fuera disponibles, así que esta primera y 10 desde la yarda 10. Importantísima parar a los cargadores. Hampton viene por tierra y Hampton en primera y 10 avanza 8 yardas. Le hace la tarea difícil a los Raiders. Aquí veamos si los cargadores utilizan una estrategia de quitarle un poco de tiempo al reloj. No, van de inmediato, ofensiva sin huddle, ofensiva de 2 minutos para los Chargers. Herbert, formación escopeta. Herbert, pase bombeadito por izquierda, incompleto, buscando a Quentin Johnson. Y esto favorable para los Raiders de Las Vegas. ¿Por qué? Porque si para a los cargadores en 3rd and 2, quemas un tiempo fuera y con ello vas a recibir el balón todavía con mucho tiempo disponible antes del final de la primera mitad. Alejandro, ya son múltiples ocasiones que los receptores de los cargadores fallan a Justin Herbert hoy, ¿eh?
1: El pase fue excelente. Quentin Johnson tenía ese balón en las manos y lo dejó caer. Se salvó el equipo de los Raiders.
0: Veamos si aquí ellos capitalizan en ese error por parte de los cargadores. Los Raiders con 7 jugadores en la línea de golpeo. No mandan blitz, presionan con solo 4. Herbert por derecha, el pase es completo, exactamente 2 yardas por delante del marcador de la primera oportunidad. Se van con Charlie Kohler, este jugador que acaban de sumar de los Cuervos de Baltimore, que se especializa más en bloqueos, pero aquí completa esta recepción importantísima para Los Ángeles. Pase en primera y 10 de nueva cuenta. Van por derecha de nueva cuenta, van con Kohler y ahora con 1 minuto quedándonos en la primera mitad, los cargadores buscando ser efectivos para con ello encontrar la manera de anotar puntos antes del descanso de medio tiempo. 2nd and 2 desde la yarda 30, Herbert presionado, va a venir con un pase profundo para evitar la captura de mariscal de campo, es incompleto, estuvo una nada de ser detenido por la línea defensiva de los cargadores, rescata la jugada y es 3rd and 2.
1: Presión ahí de la defensiva de los Raiders, quedan 47 segundos en este segundo cuarto, todavía tienen 2 tiempos fuera el equipo de los cargadores, 3 de los Raiders, que por supuesto, bueno, no utilizarán a menos de que anote el equipo de los Chargers. Solo 47 segundos, hay que detenerlos, que no sumen, que no lleguen a la distancia del gol de campo.
0: 47 segundos le quedan a la primera mitad. Herbert en formación escopeta, los Raiders presionándolo, lanza el pase profundo por derecha, incompleto. Un jugador tirado de los cargadores de Los Ángeles sobre el campo, no hay pañuelo y los Raiders de Las Vegas con esa presión sobre el quarterback acaban de sacar del campo a la ofensiva de los cargadores. Herbert quejándose de que no hubo pañuelo en esa jugada, le cae encima un par de jugadores de los Raiders, también estaba tendido sobre el campo Johnston, marcado por parte de Eric Stokes, Crosby, ahí con el golpecito adicional, tal vez podría haber sido falta personal, afortunadamente no la hay.
1: Un poquito de maltrato para Herbert, esta parada defensiva es presentada por Coors Light, la cerveza oficial de la Raider Nation. 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
0: J.K. Scott, su tercera patada de despeje del partido, recepción libre solicitada por Malik Benson en la yarda 15. Los Raiders no tuvieron que quemar un solo tiempo fuera al detener a los cargadores de Los Ángeles. Ahora tienen tres tiempos fuera y 35 segundos para buscar por lo menos ponerse en posición de gol de campo. Matt Gay, su gol de campo más largo en su carrera ha sido de 58 yardas, así que buscas por lo menos llegar a la yarda número 40 de los cargadores de Los Ángeles. O sea, hace que estando de esa distancia necesitas avanzar 45 yardas para ponerte en territorio de gol de campo. Formación escopeta para Cousins. Tiene a Ashton Jeanty como su corredor por el costado derecho. Van a ir por aire los Raiders. Da dos pasos adelante. Lanza el pase incompleto. Buscando a Michael Mayer por el costado derecho. Izquierdo, perdón. Está siendo cubierto por Cam Hart. Es segunda y 10. 31 segundos se quedan en la primera mitad.
1: Parecía que era bueno el pase ahí de Kirk Cousins. Sin embargo, Michael Mayer no lo puede arropar y se le va la oportunidad. Segunda y 10, quedan 31 segundos, mucho para avanzar para los Raiders, pero todavía tienen esos tres tiempos fuera.
0: Así es, no se tienen que limitar a jugadas pegadas a las bandas para con ellos salirse del campo y detener el reloj. Pueden ir al centro del campo también y después quemar un tiempo fuera para evitar que el reloj avance más. Segunda y 10, 31 segundos. Cousins, presionado, lanza, pase, profundo, completo. Trey Tucker, llegando a territorio enemigo hasta la yarda 41. Y aquí los Raiders queman su primer tiempo fuera del partido, quedándole 22 segundos a la primera mitad. Y con ello, prácticamente ya están en territorio de gol de campo. Dije, la yarda 40 de los cargadores, pues con este pase de 42 yardas de Cousins a Tucker, los Raiders se ponen a dos yardas del punto de donde ha conectado su gol de campo más largo Matt Gay.
1: Así es, gran pase otra vez Tucker con la gran recepción, aguantando el golpe ahí. Kirk Cousins sabía que venía, pero sin embargo fue el pase perfecto. Y sí, los Raiders están ahí ya a punto de entrar a la zona de gol de campo. Ya lo pueden estar, aunque bueno, sería un récord para Gay desde ahí.
0: Trey Tucker, 4 recepciones para 110 yardas en este partido. Es el segundo juego en su carrera con al menos 100 yardas, solamente superado por el partido de la semana 3 en la campaña pasada, donde tuvo 8 recepciones para 145 yardas ante Washington. Primera y 10 para Las Vegas. El balón está en la yarda 42 de los cargadores. Van a ir por tierra con Ashton Jeanty. Detenido prácticamente de inmediato. Tiempo fuera de los malosos con 19 segundos restantes en la primera mitad. Voy a intentar ser pitonizo aquí. Quisieron que los cargadores ahora tengan que estar atentos al acarreo para que en la siguiente jugada vayan con la finta de acarreo a Jeanty e intentar un pase largo que los ponga ya sea en mejor posición de gol de campo o un pase suficientemente profundo para hacer touchdown.
1: Me estoy totalmente de acuerdo contigo, esperemos que sea la misma estrategia que tengan ahí Clint Kubiak y los Raiders. Cuando quedan solo 19 segundos, qué importante sería conseguir puntos antes de que termine esta mitad.
0: Formación escopeta para Kirk Cousins. No va a suceder porque Jeanty está abierto como receptor por el costado izquierdo. Cousins con el balón. Se lo lanza a Jeanty. No logra arropar el balón. No logra acorralarlo. Y ahora es tercera y 9. 15 segundos restantes en la primera mitad. Creo que hubiera funcionado mejor la idea que tenía yo que la que terminaron ejecutando.
1: Bueno, tú tienes conexión directa. Deberías de mandarles ahí un texto. Decirles exactamente eso. Otra vez, buen pase de Kirk Cousins y Jeanty lo deja caer. Habíamos mencionado de que los receptores no le estaban funcionando o respondiendo a los cargadores. Bueno, en esta ocasión tampoco para los Raiders.
0: Tercera y 9. Los Raiders todavía tienen un tiempo fuera disponible. Acarreo de Ashton Jeanty, detenido por Derwin James exactamente en la yarda número 40. Con ello, de esa distancia, estaríamos hablando de un gol de campo de 57 yardas de Matt McKay. 8 segundos restantes en la primera mitad y van a enviar al emparrillado a los equipos especiales de los Raiders de Las Vegas. Aquí la situación es dentro de la yarda 50, McKay prácticamente perfecto, 97.7% de efectividad desde el 2024. De 50 o más yardas, 38.9% de efectividad del 2024 a la fecha. Entonces veamos si el originario de Orem, Utah, logra darle la ventaja a los Raiders de Las Vegas. Y aquí lo bueno es que van a recibir la patada de salida para arrancar la segunda mitad, y cuando caiga el balón después de la patada va a quedar prácticamente un segundo a lo mucho, si es que eso. Así que veamos. Viene el intento de gol de campo por parte de Matt Gay. Un intento de 59 yardas. Alex Ward con el snap. AJ Cole con el hold. La patada de Matt Gay tiene la distancia y tiene la dirección. El gol de campo es bueno. Matt Gay con la patada más larga en su carrera en la NFL. Pone al frente a los Raiders de Las Vegas 10-7 con 4 segundos restantes en la primera mitad.
1: Hermosa patada de Gay todavía, inclusive con distancia de sobra, y sí, rompiendo ese récord personal para él, y los Raiders se ponen arriba 10-7, perdón, en este segundo cuarto. Quedan solo 4 segundos, como dices, prácticamente terminado, y los Raiders van a recibir el balón en el tercer cuarto.
0: Excelente, excelente para los Raiders de Las Vegas. Irse al descanso de medio tiempo arriba en la pizarra, sabiendo que van a recibir la patada de salida en la segunda mitad. Muy buen escenario para ellos. Había conectado patadas de 58 yardas tanto en el 2022 como en el 2019. Aquí esta de 59, la más larga de su carrera. Matt Gay con la patada de salida profunda en las diagonales. Touchback a la yarda 35, pero con 4 segundos restantes. Los cargadores seguramente simplemente van a poner una rodilla al césped, con ello marcando el final de la primera mitad.
1: Sí, no hay necesidad de arriesgar el balón. Un balón suelto, una intercepción que te pueden costar más puntos, mejor toma la rodilla, vete al medio tiempo y habla de lo que tienes que mejorar para la segunda mitad.
0: La defensa de los Raiders, preventivos, velos nada más, todos profundo en el campo, porque los cargadores están en posición para intentar una jugada antes de irnos al descanso de medio tiempo y no nada más poner una rodilla al césped. Pero van a ir por tierra. Viene acarreo de Hampton simplemente para poner más estadísticas en su marca personal por medio de ese acarreo de 17 yardas. Y de esta manera llegamos al final de la primera mitad. Los Raiders de Las Vegas se van al vestidor con una ventaja de 10-7 sobre los cargadores de Los Ángeles. Vámonos al show de medio tiempo.
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0: ¿Qué tal los Raiders de Las Vegas yéndose al descanso de medio tiempo con una ventaja de 10-7 frente a los Cargadores de Los Ángeles? Así que ellos tienen la ventaja, ellos tienen el marcador a su favor y ellos van a tener el ímpetu, el impulso cuando dé inicio la segunda mitad de este partido, porque van a recibir la patada de salida con la cual arranque el tercer cuarto. Vámonos con las estadísticas colectivas que nos ha arrojado este encuentro, donde los Raiders de Las Vegas y los Cargadores muy parejos en cuanto a yardaje total se refiere: 178 yardas para los Raiders, 173 para los Cargadores. Yardaje terrestre, increíble pero cierto que los Raiders solamente han conseguido 25 yardas por tierra y los Cargadores 95, así que han sido limitados de buena forma tanto Ashton Jensen, Mike Washington y compañía para los Raiders. Pero por aire, los Raiders con Kirk Cousins, 153 yardas por medio de pases. Los Cargadores con Justin Herbert, solamente 78. Aquí lo que hay que mencionar también, una pérdida de balón por equipo. Los Raiders con una intercepción de Kirk Cousins en su primera serie ofensiva. Más tarde en el partido, en la tercera de los Cargadores, Justin Herbert lanzó una intercepción, ambas donde los receptores le quedan mal a los mariscales de campo. En la primera, en la de Cousins, el balón iba hacia Trey Tucker. Trey Tucker se resbala, eso deja en buena posición a los Chargers para hacerse el ovoide. En la de Justin Herbert, lanza el pase el mariscal de campo de los Cargadores, el receptor no logra quedarse con él, el balón queda en el aire y Hezekiah Masses se hace del balón y con ello la pérdida de balón favorece a los Raiders de Las Vegas. A final de cuentas, ninguna pérdida de balón le acaba costando puntos a uno u otro equipo, ya sé que se quedaron con las manos vacías. Los Raiders de Las Vegas, 10-7. Ya mencioné las estadísticas colectivas de este encuentro. Vámonos con cómo se ha dado las acciones en este partido, donde los Raiders de Las Vegas ganaron el volado, eligieron diferir, y al diferir la patada de salida, los Cargadores recibieron el balón para arrancar el encuentro. Los Chargers, en su primera serie ofensiva, intentaron un gol de campo de 58 yardas, lo falló Cameron Dicker, pegó en el poste y después los Raiders sumaron el ovoide cerca de la mitad del campo, pero lanzaron una intercepción. La defensa de los Raiders, lo bueno fue que entre sus siguientes tres series ofensivas de los Cargadores no permitieron que los Chargers obtuvieran buen yardaje. De hecho, el yardaje total entre esas tres series ofensivas donde tuvieron 12 jugadas fue de un total de 24 yardas. Entonces la defensa se fajó de gran forma. Los Raiders anotaron un touchdown, pase anotador de Kirk Cousins a Trey Tucker de 40 yardas, se pusieron al frente 7-0, pero respondieron los Cargadores con una serie ofensiva donde el ataque terrestre fue clave, terminando con un acarreo anotador de una yarda de Omarion Hampton. 7-7 el marcador, se intercambiaron patadas de despeje. Los Raiders después, con su ofensiva de 2 minutos, con muy poco tiempo restante en el juego, 35 segundos para ser específico, avanzaron a territorio enemigo, de donde Matt Gay intentó un gol de campo de 59 yardas, que fue bueno. Y de esta manera nos encontramos 10-7 el marcador al llegar a su final la primera mitad de las acciones. Estadísticas individuales, la estrella de la primera mitad por lo pronto para los Raiders de Las Vegas, Trey Tucker, 4 recepciones, 110 yardas y un touchdown. También cabe hacer mención, Kirk Cousins la semana pasada solamente tuvo 160 yardas en todo el juego. Aquí lleva 158 yardas en la primera mitad de este enfrentamiento, un touchdown y una intercepción. Seguramente quiere limpiar esa pérdida de balón porque ya son 3 intercepciones para él en esta campaña 2026. Bien amigos, vamos a tomar una pausa comercial y volvemos con Alejandro Romo, quien nos va a llevar alrededor de la NFL con los resultados que se han dado en esta semana número 2 de la campaña 2026 de la NFL, donde los Raiders van al frente 10-7 contra los Cargadores, llevan la ventaja para potencialmente arrancar la temporada 2-0. Volvemos en breve. Regresa Alejandro Romo en instantes.
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33: Respondiendo en el segundo cuarto con 10 puntos, 3 al final de terminar este segundo cuarto para llevarse la ventaja al medio tiempo y ahora regresar al tercer cuarto recibiendo el ovoide y una ofensiva más de Kirk Cousins y los malosos de Las Vegas buscando ampliar esta ventaja. Importantísimo partido para ambas escuadras. Los Raiders de ganar el día de hoy, ponerse 2-0, bueno, estarían empezando la campaña de manera soñada y así ir a visitar al equipo de Nueva Orleans el próximo domingo. Por su parte, el equipo de los Chargers tratando de evitar comenzar la temporada con 2 derrotas en casa. Esta segunda semana de la NFL comenzó el jueves pasado con una victoria de los Bills de Buffalo 41-31 sobre los Leones de Detroit, y después ya el día de hoy a primera hora el equipo de los Jaguares de Jacksonville le ganó todavía se está jugando. Ay, usted disculpe, estaba viendo los equivocados. En estos momentos, sí, los Jaguares le están ganando 10-3 a los Broncos de Denver. Por supuesto, este partido hay que mirarlo con lupa porque los Broncos están en la misma división que los Raiders, y bueno, sería importante para ellos que los Broncos perdieran este partido. Los Seahawks, los campeones de la NFL en estos momentos, están empatando 7-7 con los Cardenales de Arizona. Está por terminar ya el segundo cuarto en ese partido, y bueno, los Cardenales de Arizona, que fueron el equipo que le ganaron a los Cargadores la semana pasada, ahora haciéndole juego a los Halcones Marinos de Seattle, que son amplios favoritos para ganar este partido, lo que significaría para Arizona empezar esta temporada con 2 victorias. Los Commanders de Washington están cayendo 17-10 ante los Cowboys de Dallas allá en Dallas, Texas. Por su parte, los 49 de San Francisco le están ganando 14-6 a los Delfines de Miami. Más tarde, los Jefes de Kansas City van a estar recibiendo a los Colts de Indianapolis, y mañana en el partido de lunes por la noche, los Gigantes de Nueva York van a estar visitando a los Rams de Los Ángeles. Partidos que ya terminaron. Las Panteras de North Carolina le ganaron 34-3 a los Halcones de Atlanta. Por su parte, los Santos de Nueva Orleans, el rival de los Raiders la próxima semana, le ganaron 24-17 a los Ravens de Baltimore allá en Baltimore. Vaya sorpresa. Por su parte, los Vikingos de Minnesota le ganaron 9-3 a los Osos de Chicago. Los Bengalíes de Cincinnati 20-6 a los Texans. Por su parte, los Steelers cayeron 20-3 ante los Patriotas. Los Packers le ganaron 20-17 a los Jets de Nueva York, y las Águilas de Filadelfia 24-20 a los Titanes. Vámonos a la pausa, regresamos ya con el comienzo del tercer periodo, de cuarto, ya volvemos.
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13: Estamos de regreso en la red radial de los Raiders en español. 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Ahí está el silbatazo por parte del árbitro y allá va la patada de salida por parte de Cam Dicker. Dylan Lauby toma el balón en la yarda 4, busca espacio, no lo tiene, detenido en la yarda número 16 por parte de los equipos especiales de los cargadores. Rodney Shelley, agente libre no drafteado, exjugador de Georgia Tech, deteniendo al regresador de los Raiders, y con ello va a ser territorio profundo para Las Vegas para arrancar su primera serie de la segunda mitad.
33: Desde la yarda 17 va a tener que arrancar esa ofensiva de Kirk Cousins y los malosos. Esperemos que puedan conseguir puntos en esta primera posesión y ya ponerle más presión precisamente a los cargadores.
13: Kirk Cousins, una primera mitad sólida para los Raiders. Pase rápido por izquierda, Jalen Naylor no logra hacerse el ovoide. Cousins ahí fue impactado por parte de los cargadores. Tier Tart llegó con el golpe, afortunadamente se deshizo del balón a tiempo para evitar la captura de mariscal de campo. Es ahora segunda y 10.
33: Y otra vez una mala recepción por parte de el receptor abierto de los Raiders y se va la oportunidad de sumar ahí 7-8 yardas. Esto se convierte en un segundo y 10.
1: Si el balón te pega en las manos, necesitas hacerte de él.
33: Exacto.
1: Cousins formación escopeta. Los cargadores con una formación 4-2-5. Presionado, pase pantalla con Jenty. No tiene los bloqueos necesarios y solamente avanza una yarda.
33: Lo mencionaste bien, le llegó el ovoide y sin embargo los tres jugadores que tenían enfrente, ninguno lo pudo bloquear. Y bueno, detienen entonces a Jenty, solo logra conseguir una yarda de avance. Se le va la oportunidad ahí al equipo de Las Vegas y bueno, recibió ahí el impacto. Cousins, 3rd and 9.
1: Sí, muy buena lectura de DeShaun Phillips, el linebacker de los cargadores, que no permitió que esa jugada se desenvolviera de la manera deseada. Ahora es 3rd and 9. Los Raiders solamente han convertido una de 5 terceras oportunidades en este partido. Viene blitz de los cargadores. Cousins, pase rápido por derecha, incompleto, buscando a Trey Tucker. Buena cobertura defensiva de Genesis Smith, ex compañero colegial de Trayden Stokes y de Dalton Johnson de los Raiders. Estuvo con la Universidad de Arizona. Él fue drafteado en la cuarta ronda y ahí buena cobertura defensiva en contra de Trey Tucker, aunque creemos pudo haber hecho un poco más Tucker ahí, pero también muy bien Smith defendiendo el balón y poniendo sus manos de por medio.
33: Así es, la alcanzó a tocar lo suficiente como para que ya no la pudiera recibir toque, que le acaba pegando en el pecho ese ovoide.
1: Menos de un minuto tuvieron el balón los Raiders de Las Vegas antes de esta patada de despeje de A.J. Cole. Profunda por el costado derecho, bote favorable para los Raiders. Veamos dónde dicen los oficiales que salió el emparrillado, la yarda número 25. Espectacular el pateador de despejes de los Raiders, una patada de despeje de 56 yardas. 13-56 nos quedan en el tercer cuarto. Raiders 10, cargadores 7. Los Ángeles tomará el balón por primera vez en este partido después de esta pausa.
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1: Viene por tierra, Buen progreso en primera oportunidad de 4 yardas, cerca de 5 será segunda y 6 para los cargadores. O'Marion Hampton solamente jugó 9 partidos el año pasado en su campaña de novato debido a una lesión de tobillo. Los cargadores lo tomaron con el pick número 22 del draft, proveniente de la Universidad de Carolina del Norte. Tanto él como Ashton Gentry, drafteados en la primera ronda el año pasado. Este año, de nueva cuenta, 2 corredores también en la primera ronda, Jeremiah Love y Jadarian Price. Viene Hampton por tierra. Primera oportunidad y más. Avanza hasta la yarda número 37. Nuevo set de downs para los cargadores de Los Ángeles. El plan de juego es claro, Alejandro. Darle el balón a Marion Hampton lo más que puedan y establecer el ataque terrestre los cargadores.
33: Así de fácil. Al principio parecía que los podían contener la defensiva de los Raiders. Bueno, ya en estas últimas series ofensivas no han podido detener a Hampton, que sigue sumando yardas.
1: Oye, los cargadores de Los Ángeles parecen un equipo que tiene maldición en la línea ofensiva con todas las lesiones que han sufrido ahí, de las cuales hablaremos en breve. Herbert en formación escopeta, le cede el balón a Hampton, muy bien, llega Hezekiah Masses por detrás para detener al corredor de los cargadores por un avance de solamente 2 yardas. Hemos visto a Masses muy involucrado en el juego defensivo de los Raiders, supliendo a Darian Porter. Lo han estado rotando tanto a él como a Jermaine McCoy en esa posición de esquinero, pero lo hablamos en la pretemporada, Alejandro. Había estado viéndose muy bien en los entrenamientos Hezekiah Masses, recibiendo oportunidades con los titulares. En la pretemporada no funcionó, pero ve nada más, en la campaña regular su primera oportunidad y está haciendo bien las cosas. Segunda y 8 para los Chargers. 7 segundos restantes en el reloj, la jugada. Ladd McConkey en movimiento al costado derecho. Herbert analizando sus opciones, se va con su válvula de escape. Hampton, muy bien, Hezekiah Masses, evitando que Hampton pudiera evitar el avance. También llega para el remate Tommy Eichenberg, y ahora es tercera oportunidad con 5 por avanzar para los cargadores.
33: Otra vez Masses ahí, llegando rápido a la cita, bajando ahí a Hampton, solo 3 yardas, tercera y 5 para los cargadores.
1: Actualización con David Njoku, el ala cerrada de los Chargers, fuera el resto del partido debido a una lesión de rodilla. Enviamos nuestros mejores deseos, esperemos que no sea algo de gravedad. Tercera y 5, los cargadores 3 de 8 en terceras oportunidades hoy. Herbert en formación escopeta. Justin con el balón, llega la presión. Tiene que ir hacia el frente, lanza el pase, tiene completamente abierto a Trey Harris, quien avanza hasta la zona roja. Sigue de pie hasta dentro de la yarda 10, donde tiene que llegar Jeremy Chen como el salvador, el safety de los Raiders. Y de esta manera los cargadores de Los Ángeles ahora tienen primera y gol desde la yarda 5, después de ese pase de 53 yardas.
33: Solo estaba Harris en ese lado, había colapsado ya la bolsa, lo estaban tratando de llegar y nada, ahí al lado izquierdo aparece solo 53 yardas, se pone a tiro de piedra ya el equipo de los Chargers para sumar puntos. Vamos a ver si los pueden por lo menos detener a solo 3, que le dan 3 y no 7,
1: limitar el daño es lo que se quiere hacer aquí. Balón suelto, mal intercambio entre Justin Herbert y O'Marion Hampton. Llegan ahí Quay Walker y Jeremy Chen para evitar que los Raiders de Las Vegas, que los cargadores pudieran avanzar con el balón, pero caray, mala fortuna, y no fue Hampton, fue Keaton Mitchell el que tomó ese ovoide. A una nada los Raiders de poder capitalizar en ese error, pero logran recuperar el ovoide los cargadores. 10 minutos nos quedan aquí en el tercer cuarto. Los cargadores con segunda y gol pasan de primer y gol desde la 5 a segunda y gol cerca de la yarda 11. Herbert, finta de acarreo. Crosby lee la jugada, pero viene el pase de Herbert a la zona de anotación y los cargadores de Los Ángeles toman la ventaja por primera vez en este encuentro. Es Oronde Gadsden el que consigue la anotación. Muy buena campaña de novato y aquí comienza su segunda temporada también con el pie derecho. Crosby tuvo buen olfato en la jugada, pero el recorte de Herbert hacia el centro le dio un par de segundos adicionales y fue todo lo que necesitó.
33: Exactamente, excelente la finta ahí de Herbert sobre Crosby, lo hizo que pasara de largo y pudo encontrar allá en la esquina, en la zona de anotación, a su compañero.
1: Viene el intento del punto extra, Josh Harris con el snap, J.K. Scott con el hold, el punto extra de Cameron Dicker es bueno. 9 minutos, 49 segundos se quedan al tercer cuarto y los Raiders de Las Vegas por primera vez en este partido van a tener que remar contra corriente. Raiders 10, Cargadores 14. Se detiene el reloj en el campo y también aquí hacemos una pausa.
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1: 7 jugadas, 74 yardas, 4 minutos, 7 segundos. Esa serie ofensiva de los Cargadores que culmina con un pase anotador de Justin Herbert a Oronde Gadsden. Y con ello toman su primera ventaja en este partido. Y Justin Herbert se lo dejó saber claramente a Max Crosby después de terminada la jugada.
33: Sí, exactamente, lo volteó a ver. Gran enfrentamiento entre estos.
1: Allá va la patada de salida por parte de Cameron Decker. Va a tomar el balón. Dylan Lauby en la yarda número 5, impacto fuerte por parte de los equipos especiales de los Cargadores, de nueva cuenta por parte de los Chargers, el número 24, Rodney Shelley. Los Raiders de Las Vegas buscando ahora encontrar la manera de meterse a la zona de anotación de nueva cuenta. Vamos a ver cómo responden a tener que venir de atrás, Alejandro. Están jugando con la ventaja, están jugando con el marcador empatado, ahora por primera vez con un déficit.
33: Así es, y después de haber desaprovechado la oportunidad de comenzar el tercer cuarto con la ofensiva, bueno, ahora la segunda serie en este segundo tiempo.
1: Vienen por tierra, Ashton Gentry evitando el primer impacto, avanza hasta la yarda número 29. Ahí ya le estaban llegando detrás de la línea de golpeo, algo que vimos de manera seguida el año pasado, donde la mayoría de sus yardas por tierra fueron después del contacto. Afortunadamente evitó el primer impacto, evitó ser detenido en él y avanzó. En lugar de perder yardas, pone a los Raiders en 2nd and 7.
33: Así es, 3 yardas para Genty para comenzar esta nueva serie ofensiva.
1: Jugador rápido, jugador elusivo, jugador que te puede cambiar el partido en un abrir y cerrar de ojos. Viene Genty con el acarreo, ahora por el costado izquierdo. No hay buenos bloqueos y el avance solamente es de un par de yardas y es ahora 3rd and 5 para Las Vegas. Un total de 11 acarreos para Genty hasta el momento, solamente 24 yardas por tierra.
33: Estudió muy bien la defensiva de los Chargers a Genty y estas carreras del equipo de los Raiders y lo han hecho muy bien en este partido.
1: 3rd and 5, 8 minutos, 35 segundos nos quedan en el tercer parcial. Los Raiders en la yarda 31, necesitan llegar a la 36 para evitar un 3 y fuera de manera consecutiva en el campo aquí en la segunda mitad. Pañuelo. Acá haciendo salida en falso por parte de los Raiders. Creo que es del lado izquierdo de la línea ofensiva.
14: Full start. Offense number 65, snap infraction. 5-yard penalty.
1: De hecho, fue el centro Tyler Linderbaum. Damos paso a la identificación de las estaciones que nos acompañan en la cadena radial de los Raiders.
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33: Te la contesto yo, te la contestan los Raiders, ahí dejan a la ofensiva, y aquí vienen.
1: Van con el snap directo con el fullback Connor Hayward. Veamos si le funciona la misma jugada que utilizaron la semana pasada. Hayward con el conteo fuerte para ver si brincan los cargadores. No se ha dado. Ahí está. Ahora sí el acarreo. Creo consiguió el yardaje suficiente Hayward para mover las cadenas.
33: Lo hizo y hasta con espacio extra. Primero y 10 para los Raiders, arriesgándole, haciéndolo bien. Y continúa esta serie ofensiva para los malosos, que tienen que empezarle a poner más ritmo a este tercer periodo.
1: Nuevo set de downs para Las Vegas. Connor Hayward, quien estuvo sus primeras 4 campañas en la NFL con los Acereros de Pittsburgh, el jugador drafteado en la sexta ronda del 2022 de Michigan State. Cousins con su válvula de escape. Ian Thomas pasa por encima de un jugador defensivo de los cargadores. Avanza hasta más allá del marcador de la primera oportunidad. Y ahí está la primera recepción de la campaña del originario de Baltimore, Maryland. Su partido número 100 en la NFL, y los Raiders de Las Vegas mueven las cadenas.
33: Otro primero y 10 para los Raiders. 11 yardas ahí para Thomas. Y ya estamos en la yarda número 47.
1: Thomas, tomado en la cuarta ronda en el 2018 por Carolina. Ese fue su mejor año en la NFL. Cousins dando indicaciones bajo centro. Dándole el balón a Ashton Jeanty. Busca la esquina por la izquierda. La encuentra. Recorta hacia el centro para avanzar una yarda más. Y con ello tiene un progreso de 8 yardas. Será 2nd-and-2 para los Raiders de Las Vegas.
33: Ahora sí encontró espacio Jeanty por el lado izquierdo. Avanza. Y si 9 yardas para él, va a ser 2nd-and-1 para los Raiders, que ya cruzan la mitad del emparrillado y ya se ponen en zona de los Chargers.
1: R.J. Mickens, el hijo del exjugador Ray Mickens. Viene Jeanty por tierra. Ahí está la primera oportunidad para los Raiders. Nuevo set de downs en territorio enemigo en la yarda número 40 de los cargadores. Serie ofensiva efectiva, donde tanto avanzas en el campo como también estás manteniendo a tu ofensiva sobre el campo para darle descanso a la defensa.
33: Claro, ha tenido mucho trabajo la defensa de los malosos en este partido. Y sí, ahorita encuentran un poco de oxígeno. Esperemos que sigan consumiendo el reloj los Raiders en esta ofensiva.
1: Primera y 10. Pichada con Ashton Jeanty por derecha. Le regresa el balón a Kirk Cousins. Jugada de engaño. Lanza el pase Cousins. Tiene abierto a su receptor abierto Derrick Young, quien avanza hasta la yarda número 17. Los Raiders de Las Vegas se meten profundo en el libro de jugadas. Y esta jugada de engaño los mete a la zona roja.
33: Así es, jugada de engaño totalmente. Para de Cousins para Jeanty, de Jeanty para Cousins, y vámonos largos para Young, 27 yardas, y los Raiders ya están ahí en la yarda 13.
1: Ya tenía encima a un jugador de los cargadores, sí, de Los Ángeles, Kirk Cousins, que se deshizo del balón de inmediato. Ya estaba a una nada de ser detenido por Bud Dupree. Vienen los Raiders. Primera y 10 desde la 13. Cousins presionado, se rola por derecha. Cousins buscando hombre, lanza, pasa a la zona de anotaciones, incompleto. Lanzó el ovoide a Jalen Naylor y ahora será 2nd-and-10 para los Raiders de Las Vegas. Jalen Naylor todavía buscando su primera recepción en este partido.
33: Muy bien ahí Kirk Cousins salvándose de que lo capturaran. Bien Naylor ahí escapándose también de su defensor y le alcanza a tocar en el pecho, pero parece que ahí el brazo.
1: Llegó el desvío de cargador.
33: El desvío, así fue lo que salvó precisamente la anotación de los Raiders. Buen pase bajo presión ahí de Kirk Cousins.
1: Tenía encima a Kim Mesidor, el novato de Miami. Formación pistola para los Raiders. Segunda y 10. Acarreo de Ashton Jeanty. Detenido en la línea de golpeo de inmediato por parte de Tuli Tuipulotu, quien está buscando nuevo contrato, quien está jugando con coraje de que no le dieron su extensión antes de arrancar la campaña. Así que, por favor, no corran el balón hacia donde está él.
33: Por favor, no. Tercero y 10. Es importante que los Raiders consigan sumar puntos en esta posición.
1: Tercera oportunidad con 10 yardas por avanzar. Los Raiders de Las Vegas no han sido efectivos en terceras oportunidades en este juego. Cousins mueve a Ashton Jeanty al costado derecho de donde se encuentra. Jack Besh en movimiento. Cousins toma el snap en formación escopeta. Cousins lanza el pase a la zona de anotación. ¡Completo! Cody White con el touchdown Raiders. Por segundo partido consecutivo, Cody White es elevado del equipo de prácticas. La semana pasada tuvo impacto en los equipos especiales. Hoy lo hace a la ofensiva. Ahí está su primer touchdown, portando los colores plata y negro.
33: ¡Qué recepción! Prácticamente con el defensor encima y con el brazo derecho. Simplemente la toma ahí. Después puede poner el brazo izquierdo para cubrirla. Gran pase de Kirk Cousins. Gran recepción de White. Estamos 16-14.
1: Marcación pegajosa de Rodney Shelley. No importó. Viene el intento del punto extra importantísimo. Es ejecutado a la perfección por Matt Gay.
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1: Raiders recuperan la ventaja en el marcador. Se vuelven a poner arriba. Las Vegas 17, Cargadores 14. 3:53 nos quedan en el tercer cuarto. No se muevan, que la emoción del partido regresa en breve.
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3: Pregunta era, ¿cómo iban a responder los Raiders de Las Vegas a verse abajo en el marcador por primera vez en este partido? Pues lo hicieron con una serie ofensiva de 11 jugadas, 74 yardas de 5 minutos y 56 segundos que culminó con los Raiders de Las Vegas y Kirk Cousins conectando con Cody White en la zona de anotación. 3:53 nos quedan en el tercer cuarto, allá va la patada de salida, viene el regreso por parte de Kyle Mitchell, excelente. Los equipos especiales de los Raiders de Las Vegas con la parada en la yarda número 23. Shiko Olubi, quien fue el capitán de equipos especiales la semana pasada con la tacleada. Ahora, Alejandro, la pregunta es, ¿cómo van a responder a estar de nueva cuenta al frente del marcador? Porque la defensa ha sido muy sólida a lo largo de todo el partido.
4: Así es, falta que cierre el partido. La defensa ya, como lo dices, ya con la ventaja encima, ahora... Ahora, como dicen, the ball is in the defense court.
3: Bajo centro, Herbert. Finta de acarreo, se rola por derecha. Lanza pase con su válvula de escape, el ala cerrada número 88, Charlie Kohler. Pero ahí le llegaron múltiples jugadores de los Raiders, incluido Isaiah Polamalu y Tonka Hemingway. Por cierto, Trayden Stokes descartado para el resto del partido con una con el protocolo de conmociones cerebrales. Entonces Isaiah Polamalu, el troyano, sobre el emparrillado, perdió la titularidad en contra del novato, pero ahora recibe una oportunidad de reivindicación en la ciudad donde jugó su carrera colegial.
4: Estas son las oportunidades importantes si es que quiere ver más tiempo de juego.
3: Segunda y dos. 3:10 restantes en el tercer cuarto. Acarreo por parte de Mecho. La primera oportunidad parece haberla conseguido. Adam Butler y Quay Walker llegan con la tacleada. Veamos si el oficial le da el máximo avance para mover las cadenas o si dicen que acaba siendo tercera y una. Creo que le van a dar la tercera y una. No le van a dar el first down aquí a Mitchell. Así que no tercera y una, tercera y corta, tercera y pulgadas.
4: Sí, no salen las cadenas, no lo revisan. Tercera y corta, como lo dices. Importante tercer down aquí para los Chargers y sobre todo para la defensiva de los Raiders, si es que los pueden detener.
3: Una parada defensiva aquí en tercera y cortísima sería espectacular para estos Raiders. Van en formación escopeta los cargadores. Herbert pedía el snap. ¡Balón suelto! ¡Los Raiders de Las Vegas! No lo recuperan, pero paran a los cargadores en la yarda número 27. Esto pone a los cargadores con una cuarta oportunidad más larga y con ello van a despejar el balón. 3 y fuera de la defensa de los Raiders. Jake Slaughter, el centro, con el intercambio de balón, mala comunicación entre Herbert, Trey Harris que estaba en movimiento, Jake Slaughter, y eso provoca que los Raiders de Las Vegas no puedan, que los cargadores no puedan mover las cadenas y Herbert molestísimo. Los Raiders contentos.
4: Jeremy Chin a punto de quedarse con ese ovoide. 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
3: Cuidado potencialmente con una jugada de engaño, no, va a venir la patada de despeje de J.K. Scott profunda. Malik viene con el balón profundo, cuidado, acá viene Benson, buen regreso de patada de salida hasta la yarda número 31, un retorno de 16 yardas. ¿Quién lo tacleó? Un ex Raider de Las Vegas, Alec Ingold, quien fue fullback para esta franquicia. De hecho, anotó el primer touchdown para los Raiders en el estadio Allegiant en el ya lejano año 2020. Pero aquí, ahora está como fullback de los cargadores, jugando en equipos especiales.

0: Muy bien para Las Vegas. Yo decía que iba a ser milagroso si paraban a los Cargadores. Pues los Cargadores se dispararon en el pie, se pararon ellos mismos.
1: Exactamente, a punto de perder ese ovoide en ese balón suelto. Sin embargo, bueno, al final de cuentas lo tienen que patear. Y otra nueva oportunidad para la ofensiva de los malosos y de Kirk Cousins. Que si vuelven a encontrar el ritmo, si le pueden bajar ya al reloj, bueno, será importante para los malosos. Sí, todavía queda mucho tiempo, pero empezar a controlar el partido desde ya es tiempo de que Ashton Jeanty ahora sí empiece a acumular más yardas de manera terrestre y darle oportunidad a Kirk Cousins de encontrar esos pases largos, si es que la defensiva de los Chargers está esperando precisamente una carrera más de Jeanty. ¿O será que ya empezamos a ver un poquito más a Mike Washington o inclusive a Lovie ya tratando de engañar, vamos, a esa defensiva de los Cargadores?
0: Efectivamente, aquí el control del juego es importante, pero también estando arriba solamente por un gol de campo necesitas anotar más puntos sí o sí. Un gol de campo no es suficiente para sentirte cómodo, porque si anotas un gol de campo, tu oponente puede anotar un touchdown y con ello tomar la ventaja con el touchdown y el punto extra. Entonces será muy importante para los Raiders de Las Vegas encontrar la manera de poder encontrar las diagonales de nueva cuenta para de esta forma quitarle la presión a la defensa de, hey, necesitamos de ustedes sí o sí para ganar este partido.
1: Y después de un encuentro completo y tres cuartos ya de este mismo, bueno, podemos ver que los Raiders ya es otro equipo, ya tiene para competir. Y bueno, es posible que puedan romper esa racha de 5 partidos consecutivos ganados de los Chargers sobre ellos.
0: Allá en el estadio SoFi.
1: Allá en el estadio SoFi, exactamente.
0: Y seguido había sido, se intercambiaban triunfos. Los Raiders ganaban uno, los Cargadores otro. Ahora, en los últimos 2 años, los Raiders han perdido 4 consecutivos frente a los Cargadores. Quieren detener tanto esa racha como también la seguidilla de descalabros allá en el estadio SoFi ante los Cargadores. Y aquí están a 16 minutos y 29 segundos de poder arrancar la campaña con marca de 2-0. Kirk Cousins, el hombre al mando de la ofensiva de los Raiders. Jack Pesh en movimiento. Cousins en formación escopeta. Finta de acarreo. Cousins va a venir por aire. Pase completo a la yarda número 36. Llega el receptor de los Raiders de Las Vegas, Michael Mayer. Segunda y 5 para los malosos. Aquí importante también, volteas a ver el reloj de juego. O bueno, ahora se detiene porque al parecer hay un jugador lesionado en el campo. ¿Quieres tú decir no saca el snap hasta que ya le queden menos de 5 segundos al reloj de la jugada? En estos momentos el reloj es tu aliado.
1: Siempre, claro, hay que empezar a quitarle segundos a ese reloj, esperar que se termine ya este tercer cuarto cuando el número 94 de los Chargers se encuentra
0: Dalvin Tomlinson
1: en el suelo, ahí se levanta, puede salir bajo su propio pierno Tomlinson, así que no pasa mayores, va a ser segundo y 5 para el equipo de los malosos con uno.
0: ¿Viste cómo el hombre del staff de los Cargadores lo ayudó a levantarse? Tomlinson pesa 335 libras. No sé cómo el que le ayudó a levantarse va a ayudarle si pesa la mitad de él. Pero bueno, afortunadamente se puso de pie.
1: Exactamente, se puso de pie. Ya están ahí en el team back, el equipo de los Raiders preparando este segundo y 5. Ya arranca otra vez el reloj. 1-7 en este tercer cuarto.
0: 1-0-5 reloj de juego, 21 segundos reloj de jugada. Bajo centro se encuentra Cousins. Desea el balón a Ashton Jeanty. Ahí está la tacleada para pérdida de yardaje por parte de Tyre Tart. Y era lo que te decía, Alejandro. Deja que corra el reloj de juego hasta que le queden menos de 5 segundos. Hubiesen tenido la oportunidad de dejar que el reloj de juego llegara a su final antes de sacar su siguiente jugada, pero al llevar un poco de prisa, ahora van a sacar una jugada más y después llegará el final del tercer cuarto de las acciones.
1: Así es, Tart regresó una yarda al equipo de los Raiders, tercera y 6.
0: Tercera y 6, seguramente jugada de pase. Jalen Naylor en movimiento. Kirk Cousins va con él. Naylor completa la recepción en el marcador de la primera oportunidad. Avanza 3 yardas más y pone a los Raiders en la yarda número 44 con un nuevo set de downs. Y con ello van a ver el reloj expirar y llegar a su final el tercer cuarto de las acciones. 15 minutos separan a los Raiders de Las Vegas de llegar a marca de 2-0 por primera vez desde el 2021. Llega a su final el tercer cuarto, Raiders 17, Cargadores 14. Pausa en el juego, pausa con nosotros. Volvemos enseguida.
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0: Esta serie ofensiva de los Raiders de Las Vegas continúa viva, cortesía de la primera recepción en el partido por parte de Jalen Naylor, el graduado de la preparatoria Bishop Gorman. Tanto Raiders como Cargadores anotan un touchdown en el tercer cuarto y por ende la ventaja de los Raiders sigue siendo la misma con la cual terminaron la primera mitad, de 3 puntos. El color plata y negro predominante en las tribunas del estadio SoFi. Los Raiders en la yarda 44 de su campo con un nuevo set de downs. Formación E. Kirk Cousins el quarterback. Connor Hayward el fullback. El corredor era Ashton Genty. Van con él después del play action y Genty avanza hasta la yarda número 49 de los Cargadores. Manejo del reloj. Muy importante, Alejandro, a ver cómo lo hacen los Raiders aquí.
1: Exactamente, y también entendiendo que ya no les estaba funcionando tanto correr el balón con Ashton Genty. Bueno, ahora desde la primera oportunidad, utilizando el ataque aéreo y funcionándole a los malosos hasta el momento, 7 yardas para comenzar esta nueva serie ofensiva.
0: Kirk Cousins ha sido capturado 2 veces en este partido después de no ser capturado en su primer partido con los Raiders la semana pasada. Jalen Naylor en movimiento. Acarreo para Ashton Genty, detenido detrás de la línea de golpeo. De inmediato llegó la presión por parte del número 43, Troy Dye, linebacker de los Cargadores, quien está ocupando el puesto del lesionado Denzel Perryman. Y con ello pone a los Raiders ahora en 3rd and 7.
1: Un retraso de 4 yardas para los malosos. Muy buena ahí la penetración de la defensa de los Cargadores. Sigue corriendo el reloj, pero hay que avanzar. Hay que conseguir el 1st and 10.
0: 33% de efectividad en terceras oportunidades los Raiders hoy. 3rd and 9. Aquí está la décima. 5 segundos se queda al reloj de la jugada. 3 receptores por izquierda para Kirk Cousins. En movimiento Michael Mayer. Pase pantalla con Trey Tucker. A ver si la velocidad de Tucker es suficiente. No. Tucker llega hasta la yarda número 48 de los Cargadores, pero voló un pañuelo en zona de holding para los Raiders. A ver si son rescatados, si es castigo de los Cargadores, que no creo.
8: Illegal use of hands. Hands the
0: face. ¡Y lo es!
8: Defense number 20. 5-yard penalty.
0: Uso ilegal de las manos al rostro por parte de Cam Hart. Y se acaban salvando los Raiders ahí, Alejandro, porque iba a ser ya parada defensiva para los cargadores. En cambio, este castigo pone a los Raiders de Las Vegas con un nuevo set de downs.
1: Clarísimo el castigo ahí, las manos sobre el número 18, Jack Betch. Y con esto, bueno, los Raiders ahora tienen el primero y 10. Siguen avanzando, aunque para el reloj, bueno, todavía mantienen la posesión de los Raiders.
0: 13-31 es lo que le queda a este partido en su regulación. Bajo centro Cousins. Tucker en movimiento de derecha a izquierda. Toma el balón Cousins. Finta de acarreo. Cousins presionado. Lanza el pase. Incompleto. Le llegó el golpe a Kirk Cousins y eso hizo que el pase no fuera uno efectivo. Quedó en riesgo un poco el ovoide en el aire. Afortunadamente no fue interceptado.
1: Parece que Messi no alcanza. Ah, no. Pensé que había tocado el brazo de Kirk Cousins. No, fue por abajo. Y eso... en la caída, Kirk Cousins lanzó ese pase demasiado alto, se pierde la oportunidad, segunda y 10.
0: Mesidor, el pick número 22 del draft este año, proveniente de la Universidad de Miami, el sexto canadiense elegido en la primera ronda del draft, apenas el primer canadiense drafteado en la primera ronda de manera defensiva. Viene acarreo de Mike Washington Jr., no tiene buenos espacios, solamente logra avanzar 2 yardas y es ahora tercera y 8 para los Raiders de Las Vegas.
1: Hemos visto muy poco de Washington Jr. en este partido.
0: 2 acarreos para 5 yardas en este encuentro por parte de Mike Washington. Además, un pase lanzado a él, el cual fue incompleto. Kirk Cousins y la ofensiva de los Raiders han estado en 3rd and 8 or more yards en 6 ocasiones. Han logrado convertir en 2 de ellas. Aquí está la 7th. 3rd and 8. Naylor Tucker por derecha, al igual que Ashton Jeanty. Cousins con el balón, pase profundo, tiene abierto a Malik Benson. El pase fue corto e incompleto. Cousins alzando las manos al cielo, no sé si culpándose a él mismo o pensando que Benson necesitaba retroceder en esa jugada con un gancho.
1: Estaba solo Benson por el lado derecho, lo encontró Kirk Cousins. Se volteó demasiado tarde, me parece, Benson. Me parece que también Kirk Cousins la lanzó demasiado corto. Así que un poco de falta de comunicación, pero sí parecía un home run ahí para los Raiders.
0: Los Raiders a 6 yardas de estar en territorio de gol de campo van a tener que despejar el balón. Aquí no hay más. Necesitas encajonar a los cargadores dentro de la yarda 10. Veamos si logra hacerlo AJ Cole. El balón bota en la 6, pero en contra de los Raiders y toma el balón Gerald Luther segundo en la yarda número 10.
1: AJ Cole es garantía cada vez que despeja ese ovoide.
0: 17 Raiders, cargadores 14. Estamos en el último cuarto con 12 minutos 26 segundos restantes en él. Vamos a una...
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0: Pausa. Y volvemos con más aquí en la red radial de los Raiders en español. Los cargadores buscando remontar, los Raiders buscando detenerlos.
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0: Está suelto, pero lo recuperan los cargadores en la yarda número 10, caray. Eric Stokes a una nada de una captura de mariscal de campo cerca de la zona de anotación. Exactamente, el balón suelto de Stokes es en la yarda 1, el balón salió del campo en la yarda 10, pero esa cuenta como captura de mariscal de campo, como strip sack, y el balón va a ser colocado en la yarda número 1. Muy bien, Eric Stokes llegándole al quarterback de los cargadores, esa va a ser su primera captura de mariscal de campo en la NFL.
1: A nada de convertirse en puntos defensivos para los Raiders.
0: Segunda y 18, acarreo de O'Marrion Hampton para salir de territorio comprometedor, llega a la yarda número 8 de los cargadores para un progreso de 6 yardas. Será tercera oportunidad para los Chargers y 12 por avanzar.
1: Qué importante down este para los Raiders, si pueden contener a estos Chargers. Tercera y largo. Qué mejor para los malosos que detener a los Chargers ahorita y volver a tomar la ofensiva.
0: Tercera y 12, 11:25 nos quedan en el último cuarto. Justin Herbert en formación escopeta. Los Raiders buscando el 3 y fuera defensivo. Falta una captura por aquí. Tiene el balón Herbert. Lanza el pase por izquierda. Completo. Exactamente en el marcador de la primera oportunidad se encontraba Ladd McConkey, quien no está al 100%, pero ya van dos terceras oportunidades donde ha sido clave en este partido McConkey. Las dos recepciones que tiene en este juego, Alejandro, han sido en terceras oportunidades para mover las cadenas.
1: Por eso está aquí, saben que no lo pueden utilizar tan seguido como quisiera por esa lesión en las costillas, pero aquí rescata a los Chargers que hicieron una muy buena jugada, aguantando ahí la ofensiva.
0: Viene acarreo de los cargadores en primera y 10. Hampton, un progreso de 4 yardas en primera oportunidad. Vuela un pañuelo tarde por parte de los oficiales. Veamos qué equipo acaba comprometido en esta jugada.
16: Holding. Officer 70.
0: Es en contra de Rashawn Slater, el tackle izquierdo de los cargadores, que fue elegido como Pro Bowl y al segundo equipo ideal All-Pro como novato, pero las lesiones le han pegado duro. Se perdió toda la campaña 2025 debido a una lesión, 610 días consecutivos sin un partido hasta el domingo pasado en la semana número 1 contra los Cardenales, donde volvió a la acción.
1: Y ahí cometiendo la infracción, 1st and 20, se convierte ahora por los cargadores. Otra buena oportunidad para los Raiders para detener esta ofensiva.
0: Por cierto, Jake Slaughter jugando de centro también por una lesión que de la que hablaremos en breve. Pase completo por parte de los cargadores con Keaton Mitchell, quien recuperó el yardaje perdido del castigo y recuperó el yardaje perdido del acarreo anterior. Y ahora es 2nd and 5 para los cargadores. Hablaba de Jake Slaughter. Él está tomando lugar de Tyler Bedash, a quien firmaron en la agencia libre durante la temporada baja, pero se lesionó en el campo de entrenamiento, así que lo movieron de guardia izquierdo a centro, y es por eso hemos visto algunos problemas en el intercambio de balón entre los cargadores, y esa podría ser una razón. No es la posición natural de Jake Slaughter, a quien draftearon en la segunda ronda este año. Vienen los cargadores en acarreo de segunda y cinco, lo detienen. 2 yardas. Aquí tenemos a los Raiders de nueva cuenta enfrentando defensivamente una tercera oportunidad.
1: Tercera oportunidad, ya tercera y 3 para los cargadores. Otra vez importante, sigue corriendo el reloj. 9:30 nos quedan ya en este partido. Vamos a ver si ahora en tercera oportunidad los Raiders pueden detener a esta ofensiva de los cargadores.
0: Tercera y 3, 9:20 le quedan a este juego. El reloj es rival de los cargadores de Los Ángeles en estos momentos, pero 9 minutos en el fútbol americano es una eternidad. Tercera y 2.5 yardas. Acarreo de O'Marrion Hampton. La defensa de los Raiders se faja y lo detiene en la línea de golpeo. Nakobe Dean con el primer impacto. Y los cargadores de Los Ángeles con una decisión importante. ¿Te la juegas en cuarta oportunidad estando en tu territorio o despejas el balón? Le quedan 8.55 y allá va al campo J.K. Scott a despejar el ovoide. Sí. La defensa de los Raiders jugando a lo grande hoy.
1: Sí, queda mucho tiempo, así que hay que despejarlo. 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
0: 4 patadas de despeje de J.K. Scott en este juego, promediando 50.8 yardas en ella. Solamente una ha terminado dentro de la yarda 20. Acá viene el originario de Denver, Colorado, con la patada de despeje, que es profunda, que es buena. Tiene el lobby, recepción libre solicitada en la yarda número 16. ¡Excelente! Esa patada de despeje de 55 yardas de Scott. 8 minutos, 19 segundos le restan a este juego en su regulación. Los Raiders de Las Vegas con una ventaja de 17-14. ¡No se muevan! Que lo mejor del partido está por llegar.
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0: Los Raiders todavía siguen arriba por 3 puntos. Ir al frente es bueno, pero ir al frente por 2 posesiones tarde en el partido aún es mejor, y esa es la meta para esta ofensiva, aquí restándole 8-19 al último cuarto y comenzando en profundo en su campo en la yarda número 17. Y ojo, saliendo del campo lesionado Kayode Awosi, el guardia izquierdo titular de los cargadores, al igual que el ala cerrada de tercera línea Charlie Kohler. La misión es pegándole duro a los Chargers. Kirk Cousins bajo centro. Toma el snap Cousins, finta de acarreo, se rola por izquierda. Cousins buscando receptor, va a correr con el balón Cousins y se vence corriendo hacia adelante en la yarda número 21. Ahí recibió el impacto por parte del número 92 de los cargadores, Justin Ipoigbe. Pero afortunadamente no fue muy fuerte. Segunda oportunidad para los Raiders y la oportunidad de quitarle 40 segundos al reloj también.
1: Así es, el primer acarreo de Kirk Cousins en este partido y me parece que de toda la temporada. Y bueno, es bueno para 4 yardas.
0: Cuentan también las rodillas al césped, entonces tiene 5 acarreos para menos 6 yardas. Su primer acarreo, bueno, este de 4 yardas, su más largo del año. Ashton Jeanty viene por tierra, él lleva más acarreos. Y este acaba siendo para ¿cuántas yardas? 4 yardas también. Entonces, ahí se empatan en esta serie Jeanty y Cousins. Tercera oportunidad y corta. Bueno, le dan 5 yardas a Jeanty. Entonces, tercera y una.
1: Tercera y una, corriendo el reloj. Otra importante tercer down para el equipo de los Raiders. Cuando aquí paran el reloj.
0: Sí, hay jugador lesionado en el campo, me parece.
1: Vamos a ver de qué lado es, como lo decías, el equipo de los Chargers ya con muchos lesionados en este partido. Todavía no nos muestran si es que hay algún lesionado o no. Los Raiders ya se preparan para continuar.
0: Ahí está corriendo el reloj, eso es bueno.
1: Exacto.
0: Pero a ver, 7 minutos, 10 segundos reloj de juego, 16 segundos reloj de jugada. Kirk Cousins y la ofensiva de los Raiders. Cousins dando indicaciones a sus compañeros de equipo. 7 minutos se queda el partido. Finta de acarreo con Jeanty. Presionado Cousins. Lanza el pase a Jeanty. Se le va de las manos a Ashton. El cucuy no puede hacerse el ovoide. Y si los Raiders no ganan el partido, esta jugada será una que será clave. Porque tenían la primera oportunidad fácil. Cousins tenía 2 jugadores presionándolo en su rostro. Se deshace del balón perfectamente, pero Jeanty no se queda con el ovoide. Y lo tenía viniendo directo a su rostro.
1: No había...
0: No hay excusa.
1: No hay excusa de por qué no atrapar ese balón. Y como lo mencionas, jugada clave en el partido. Esperemos que no... Que no termine afectándole demasiado a los malos.
0: Tercer pase lanzado a Jeanty que no logra controlar en este partido. Vienen los Raiders con la patada de despeje. AJ Cole hasta la yarda número 24. Recepción libre solicitada. Y nos quedan 6:47 en este juego. Primera y 10 para los cargadores.
1: Si Ashton Jeanty se quiere convertir en esa superestrella de la NFL que todos esperamos que sea, necesita empezar a atrapar este tipo de balones más fácil, imposible, para darle el primero y 10 a los Raiders. Era una jugada muy importante, no tenía ni quien lo presionara, ya tenía el balón en las manos y no lo pudo controlar.
0: Tenía que ser de ellos, tenía que ser de los Raiders, no pudieron hacerlo. Y ahora nos encontramos con los cargadores teniendo el balón en su posesión, con la oportunidad ya sea de empatar el juego o de tomar la ventaja.
1: Y ahí estaba Kirk Cousins precisamente hablando con Ashton Jeanty, dándole algo de indicaciones para que no vuelvan a suceder ese tipo de errores.
0: Justin Herbert tiene 19 series ganadoras en la NFL, número 3. 15 remontadas en el último cuarto o en la prórroga. Número 3 desde que se sumó a la liga en la primera ronda del 2020. No queremos que esta sea la 16. Justin Herbert se encuentra bajo centro. O'Marrion Hampton detrás de él. Mira el acarreo y bien la defensa de los Raiders de Las Vegas. Provocando la pérdida de una yarda. Foley Fatukasi y Quay Walker combinándose para que los Raiders de Las Vegas no permitan daño por parte de Hampton, quien lleva más de 100 yardas totales en este partido entre terrestres y aéreas.
1: No parece tener mucha prisa el equipo de los Chargers, se la van a llevar tranquilos. Mejor hacerlo acertado que hacerlo rápido y equivocarse.
0: Sí, yendo abajo por 3, necesitan ser efectivos. Viene acarreo en la jugada de engaño. Quentin Johnston con el balón, no logra detenerlo el jugador de los Raiders y salió del campo 5 yardas después de la línea de golpeo. 6, acaba diciendo el oficial, 7 de hecho, y será tercera y 3. Hezekiah Masses acabó rescatando ahí a los Raiders con la tacleada a las rodillas por parte de Johnston. Adam Butler no lo pudo detener y acaba siendo Masses el que rescata a los malosos.
1: Así es, mal la tacleada ahí de Butler, que no lo alcanza a agarrar al corredor de los Chargers, y bueno, continúa la serie ofensiva de Los Ángeles.
0: Tercera y 3. Justin Herbert y los cargadores buscando mantener viva esta serie ofensiva. La defensa de los Raiders buscando fajarse. Presionan solo con tres. Herbert con el pase es incompleto. Buscaba a Trey Harris, pero vuela el pañuelo tarde. Va a ser al menos un holding defensivo que le dé una primera oportunidad a los cargadores. Veamos si sí fue. Sí, ahí Hezekiah Masses lo detuvo. Y lo peor es que es interferencia de pase. Y al ser interferencia de pase, ese castigo pone el balón en el punto en el cual fue el castigo. Un holding hubiera sido solamente 5 yardas. Así que mueven las cadenas los cargadores de Los Ángeles y logran avanzar de donde se encontraban, que era territorio comprometedor. Y ahora, veamos, recordemos tanto para los Raiders, ese pase incompleto de Cousins a Jenty, culpa de Jenty, y esta interferencia de pase que pone el balón en la yarda 37 cuando ya habías detenido a los cargadores. 5:34 nos quedan en el juego. Formación pistola, finta de acarreo, Herbert con el balón, siendo perseguido por Jonah Laulu, lanza el pase incompleto. Muy bien, Laulu, evitando que Herbert esté cómodo en el bolso de protección. 2nd and 10.
1: Zakaria Masses, que había tenido un gran partido, bueno, en la jugada anterior, cometiendo esa infracción que, bueno, ahora le cuesta a los Raiders seguir con la defensiva en el campo, aunque en esta ocasión lograron detener o lograron evitar que llegara el pase a zona adecuada. 2nd and 10 para los cargadores.
0: Ahí Quay Walker demostrando que posiblemente llegaba con presión. ¡Uy! Viene salida en falso. La tercera del partido por parte de Joe Out. Cada vez que los Raiders han jugado contra Joe Out, los aficionados de los cargadores les encanta poner en redes sociales: ¡qué gran partido tuvo el exjugador de Notre Dame! Hoy no pueden hacer lo mismo porque esos tres castigos le han costado caro a Los Ángeles.
1: Exactamente. Es importante las penalidades en las cuales ha incurrido en este partido. Y bueno, de regreso, 6 penalidades, 34 yardas para los cargadores.
0: 5 para 36 yardas por parte de los Raiders. Equilibrados en ese aspecto. Viene Herbert, el pase completo, pero ya estaba tendido sobre el césped del receptor de los cargadores de Los Ángeles. Es el ala cerrada, Oronde Gadsden, y ahora están en tercera oportunidad los Chargers. Creo que aquí ya podríamos estar pensando en territorio de 4 downs para los cargadores, a pesar de que tienen 3 tiempos fueras y la pausa de los 2 minutos.
1: Sí, ya no, tienen que arriesgarlo los cargadores. 3rd and 7, otro 3rd down importante para la defensiva de los Raiders.
0: Ya menos de 5 minutos en este encuentro lo que le quedan, 4:55 para ser preciso, 3rd and 7 para los cargadores. Herbert, formación escopeta, presión de 4 de Las Vegas. Herbert se rola hacia el frente, ahora hacia la derecha, lanza el pase, balón suelto, acaba siendo recuperado por los cargadores, pero ese balón va a regresar al punto donde fue el fumble, no donde acaba siendo recuperado por los Chargers. De nueva cuenta la defensa de los Raiders haciendo un gran papel, y ahí está el compadre Tomás. Thomas Booker, muy bien, le llegó por detrás a Justin Herbert. Acá diciendo que fue pase hacia adelante, no balón suelto.
1: Parecía que sí, bueno, tiene el movimiento de lanzamiento del balón hacia adelante y tendría que ser pase incompleto.
0: Mira, si es fumble, deberías de regresar el balón al punto original y lo ponen en el punto donde lo recupera Los Ángeles. Entonces, prácticamente le funcionó como pase a los Chargers. Es 4th and 1. A ver, detienen el reloj los Raiders con su primer tiempo fuera de la segunda mitad. Y se la van a arriesgar los cargadores en 4th and 1. Por ejemplo, tuvieron el balón suelto en la jugada anterior con el strip sack y pusieron el balón en la yarda 1, los oficiales. Aquí deberían de poner el balón en el punto donde provocó el balón suelto Thomas Booker. Mira, ¡bam! Balón suelto y después dicen pase hacia adelante.
1: Exactamente. ¿Será que puede hacer challenge el equipo de los Raiders en esta ocasión y pedir que se lo cambien a pase incompleto, recobrar algunas yardas? Pero no lo están revisando, ni lo
0: sí,
1: van a hacer.
0: Sí, no creo que es revisable de esa manera. De hecho, en la transmisión de CBS están hablando con Gene Steratore, el ex árbitro analista de las reglas, para por qué ese balón acaba siendo jugada que va hacia adelante. De hecho, fue Malcolm Kuntz el jugador que le llegó ahí a Herbert en esa jugada. Caray.
1: Sí.
0: Yo no entiendo por qué no dicen que la jugada es muerta en el punto del balón suelto. Cuarta y una. Aquí se puede definir el partido a favor de los Raiders. El balón está a pulgadas adelante de la yarda 41. El marcador de la primera oportunidad, la yarda 42. Herbert se encuentra bajo centro y ahora hay una pausa en el emparrillado. Castigo. 12 hombres en el campo y los Raiders se disparan en el pie.
1: ¡Qué barba! ¡Qué manera de entregar el primero y 10 el equipo de los Raiders! Como lo decía, hacer una jugada que valía el partido. Y los Raiders, una falta de comunicación infantil realmente a estas alturas.
0: Y bueno, en la televisión estaban contando 11, pero dicen que sí son 12 y ahí estaba escondido Quiddy Pay enfrente de Jeremy Chen. No puedes hacer eso. Caray, le acabas de regalar una primera oportunidad a los cargadores. Los metes a tu territorio en la yarda 49 y con Cameron Dicker se van a animar a intentar un gol de campo larguísimo si se ponen en posición. Marion Hampton con el acarreo, balón suelto, recuperado por los Raiders. Jeremy Chen se hace el ovoide, supera la mitad del campo, a la 30, a la 25, hasta la 20, y los Raiders de Las Vegas se meten a la zona roja provocando el balón suelto. Los Raiders y la defensa fajándose a lo grande y poniendo en posición a los malosos de ganar el partido. Gran jugada de los Raiders. Nakobe Dean provocando el balón suelto. Jeremy Chen recuperándolo. Y los Raiders están a menos de 4 minutos de ganar en el estadio SoFi por primera vez desde el 2020.
1: ¡Qué jugada de reivindicación de la defensiva de los Raiders! Ahí ocasionando el balón suelto y regresándolo hasta la zona de peligro de los Chargers. Y sí, los Raiders con la oportunidad inmejorable de comenzar esta temporada 2-0, jugada importantísima del partido.
0: La cuarta oportunidad, yo pensaba que iba a ser clave y ve nada más. Le regalaron el balón a los cargadores con ese castigo y lo recuperaron de inmediato con esta pérdida de balón. Una intercepción, un fumble recuperado por los Raiders, ganando la batalla de las pérdidas de balón. Y ahora la ofensiva está en la yarda 16. 3:42 se quedan al juego. Ashton Jeansy viene por tierra, ha sido muy limitado en el partido de hoy. En esta ocasión acaba corriendo para 3 yardas y pone a Las Vegas en 2nd and 7. Los cargadores queman el primero de sus 3 tiempos fueras.
1: Así es, ahora sí jugando con el reloj, ambos equipos. Ashton Jeansy está en el suelo, se levanta lentamente. Ahí está, Ashton Jeansy parece que está bien, ahí van los entrenadores a preguntarle, se levanta bajo su propio fuerza.
0: Hay que recordar, en la última semana del campo de entrenamiento sufrió una lesión de tobillo que no le permitió practicar hasta la semana del primer partido de la campaña regular, o sea, se perdió 2 semanas fuera de acción Ashton Jeansy, incluido el último partido de pretemporada de los Raiders ante San Francisco, algo que hay que mantener en la mira. Si es una situación de tobillo, que por lo rápido que se puso de pie, no va a ser algo de la rodilla, no se está quejando de un brazo, estoy yo casi seguro que es una situación de tobillo, afortunadamente sale bajo su propio poder.
1: Sí, exactamente, salió ahí bien, todavía lo están revisando, pero parece que no es nada. Wow, entonces le regresan el tiempo fuera a los Chargers. Fue tiempo fuera solo por la lesión de Jeansy. Que en qué mal momento le cae a los Raiders esta lesión.
0: 3:34 le quedan al partido. Se detuvo el reloj por la lesión. Y mira, ahí sí le están checando el tobillo derecho a Ashton Jeansy. Cantado se venía eso debido a la situación. El reloj sigue avanzando. Jim Harbaugh dijo, ok, va a bajar el reloj de la jugada de 40 a 25, entonces echémosle hacia adelante sin el tiempo fuera solicitado. Cousins bajo centro, en movimiento, Ian Thomas se pega al costado derecho de la línea ofensiva. Cousins saca el snap con 1 segundo restante en el reloj de la jugada. Viene Mike Washington por tierra. Washington llega a la yarda número 11 y ahora sí queman su primer tiempo fuera los cargadores de Los Ángeles con 3 minutos y 3 segundos restantes en el último cuarto. Alejandro, aquí la situación es, si nada más te conformas con un gol de campo, sigue siendo un juego de una posesión y los cargadores lo pueden ganar con un touchdown y el punto extra correspondiente.
1: Exactamente, peligrosa esa situación. 6 balones sueltos el día de hoy en este partido, la cantidad más alta desde 1987.
0: El problema es que el único que han perdido los cargadores es este último.
1: Este último, exactamente, lo cual le da la posesión a los Raiders. Se viene el tercer down, quizá más importante del partido hasta el momento, y miren que hemos tenido muchos terceras oportunidades importantes en el mismo.
0: Dos viajes a la zona roja para los Raiders, un touchdown y una pérdida de balón en downs. Formación pistola para los Raiders. Dos alas cerradas por derecha, Mayer y Thomas. Finta de acarreo. Cousins con el balón a la zona de anotación y los Raiders de Las Vegas consiguen el touchdown. El segundo del partido de Cody White. Touchdown Raiders. Y lo cantamos a lo grande porque vale la victoria para el conjunto negro y plata. El primer triunfo en frente de su afición en Los Ángeles desde el 2020. Raiders 23, cargadores 14, menos de 3 minutos restantes y ya estamos a punto de festejar un arranque de 2-0.
1: Así es, fintaron ahí con una carrera, se abrió el espacio y el balón fue a las diagonales para poner esto 23-14.
0: Y en el intento del punto extra de Matt Gay, que es bueno, Raiders 24, cargadores 14, 2:59 nos quedan en este partido.
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0: 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Serie ofensiva de 3 jugadas, 16 yardas, solamente 43 segundos se quitaron al reloj, pero terminó con un touchdown por parte de Cody White, su segundo del encuentro en su carrera en la NFL. Llevaba solamente un touchdown hasta el día de hoy. En este partido ya lleva 2. Y Kirk Cousins, por segundo partido consecutivo con los Raiders de Las Vegas, ha lanzado 3 pases anotadores. Yo la semana pasada, cuando superó a John Elway, poniéndose en el lugar número 14 en la historia, volteaba y veía a Frank Tarkenton con 342 touchdowns y dije, no, Kirk Cousins tal vez no lo alcanza. Pues bueno, con 3 hoy ya llegó a 304. Puede que al final de la campaña se acerque todavía más. La patada de salida de Matt Gay termina en las diagonales, touchback. Los Raiders de Las Vegas tendrán a los cargadores de Los Ángeles comenzando en la yarda número 35. ¿Y qué te parecen los partidos que le vienen a los Chargers? Buffalo, Seattle, Denver, Kansas City, Rams, Houston, Baltimore, todos equipos de postemporada, con la excepción de Kansas City, pero volteas y dices tú, puede que terminen entrando después del juego de Baltimore con marca de 0-9.
1: Se le viene la noche al equipo de los Chargers comenzando, están a punto de comenzar esta temporada 0-2 y con ese calendario complicadísimo.
0: Los Chargers buscando el milagro. Herbert viene con Quentin Johnston por el costado derecho, ahí es detenido por Isaiah Polamau y Taron Johnson, pero hay un pañuelo en la jugada.
1: Sí, salió temprano ese pañuelo.
8: Illegal formation offense. Number 76 will uncover. 5-yard penalty.
0: Formación ilegal por parte de los cargadores de Los Ángeles con Joe Alt, y con esto, cuarto castigo del partido para Alt, y los Raiders de Las Vegas echan atrás a los cargadores con ese castigo, 5 yardas, 1st and 15. Mike McDaniel está viviendo una pesadilla hoy en día como coordinador ofensivo de los Chargers.
1: 2:54 le quedan al partido y tienen que anotar 10 puntos el equipo de los Chargers, si es que lo quieren empatar.
0: Viene Herbert, pase al centro con McConkey, de inmediato llegan a Kobe Dean con la tacleada. Algo interesante que dijo McDaniel previo al partido es de que históricamente jugadores han tenido una fase de transición en esta ofensiva para empezar a acostumbrarse, que le pasó a Tua Tagovailoa, a Matt Ryan, y que no fue hasta el segundo año donde ya lo dominaron. Pues van a necesitar mucho tiempo los cargadores. Ahorita pase incompleto buscando a Quentin Johnston y Justin Herbert. En el partido de hoy, muy inefectivo. 15 pases completos en 25 intentos. Y los Raiders tienen ahora a los Chargers en tercera y 11.
1: Sí, Herbert no se ha visto en este partido. Ha sido poco y nada en esta ocasión. Tenía su receptor con espacio por el lado izquierdo. Su pase fue demasiado alto y largo.
0: Tercera y 11. Los Raiders de Las Vegas ya se están saboreando la victoria. Formación escopeta para Herbert. Presión de 4. Herbert, pase. ¡Interceptado! El segundo del partido para Hezekiah Masis, que avanza a territorio enemigo y se sale del campo en la yarda 26. Colorín colorado, este partido ha terminado. Hezekiah Masis, qué partido para el exjugador de Berkeley. Encabezó a la nación con 18 pases defendidos y 5 intercepciones el año pasado en el nivel colegial. Pues aquí, en su primer partido como titular con los Raiders, ya lleva 2 intercepciones y le ha puesto candado a la victoria de Las Vegas.
1: Se acabó con esa intercepción. Los Raiders se van a ir 2-0 en este inicio de la temporada. Inicio de ensueño para los malosos, que ahora van a ir a visitar a los Santos de Nueva Orleans, que por cierto, Harry, le ganaron a Baltimore en Baltimore el día de hoy.
0: Los Raiders de Las Vegas han interceptado 2 veces. No le van a dar el avance a Hezekiah Masis. Van a decir que donde tomó la intercepción es donde fue tocado en primera instancia por un jugador de los cargadores, pero no importa, ese sí. Partido ya en la congeladora. A lo que iba, los Raiders de Las Vegas habían interceptado a Justin Herbert solamente 3 veces previo al partido de hoy. En 11 partidos, hoy ya lo han interceptado en 2 ocasiones. Buenas noticias para los Raiders, ahí está sobre el emparrillado Ashton Jeanty con un acarreo de un par de yardas, tiempo fuera solicitado por los cargadores. Teníamos la duda de qué pasó con el tobillo derecho que le estaban cuidando el cuerpo médico de los Raiders. Regresó al campo, si no estuviese bien, no hubiera regresado.
1: No hay problema, sabemos que no está 100% ese tobillo, quizá ahí algo de lo que se resintió, pero como bien lo mencionas, no lo estarían arriesgando, especialmente ya con el partido ganado. Pero ahí está Jeanty diciendo, estoy bien, no pasa nada, solo me resentí un poquito. Y ahí todo el mundo saludando a Hezekiah Masis después de ese gran partido del día de hoy. Bien la defensa de los malosos este día, y bueno, las cargas largas, por supuesto, de los aficionados de los cargadores.
0: Segunda y 7. Cousins bajo centro con Jeanty como su corredor y viene un acarreo más para el Cucuy, que avanza hasta la yarda número 41, y aquí está el último tiempo fuera del partido para los cargadores de Los Ángeles con el reloj deteniéndose en 2:12. Alejandro, te tengo una pregunta.
1: Dígalo.
0: ¿Tú crees en la torta bajo el brazo o no?
1: Sabes que pasa demasiado seguido como para no creer en ella.
0: Mi nena acaba de nacer hace 8 meses, el 15 de enero, y desde que nació, los dos equipos que narro no han perdido un partido de campaña regular. Los Troyanos van 4-0, ganamos ayer en Nueva Jersey, y los Raiders van 2-0. Entonces, yo voy a decir, mi nena Hazel es una de las razones por la que los Raiders van tan bien.
1: Bueno, y la pregunta para ti es, ¿cuándo encargamos el segundo?
0: ¿Verdad? Para que no nada más sea este año. Vienen los Raiders de Las Vegas en 3rd-and-3. Formación y acarreo de Jeanty. No llega al marcador de la primera oportunidad. El balón está en la yarda 40. Desde aquí lo van a despejar después de la pausa de los 2 minutos. 2 minutos nos quedan en la regulación del juego. Tomamos un descanso como los equipos. Regresamos.
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0: Los Raiders tienen una ventaja de 24 a 14 con 2 minutos restantes en el juego frente a los Cargadores en Los Ángeles. 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
0: Kirk Cousins. Y ahí te va, no van a sacar snap, simplemente el conteo fuerte de Kirk Cousins buscando que brinque un jugador de los Cargadores, que no ha sucedido. A ver, tiempo fuera, pedido en el campo por parte de los Raiders.
25: Second charge timeout. Las Vegas.
0: Así es. Ahora sí ya están listos para mandar a los equipos especiales al campo.
1: Sí, como lo decía, simplemente querían ocasionar la infracción del equipo de los Chargers y de esta manera, bueno, ya evitar entregarles el balón si es que la cometían. No mordieron el anzuelo, no pasa nada. Ahora sí la va a despejar el equipo de los malosos, las caras largas, por supuesto, alrededor de la banca de Los Ángeles. Y bueno, ya es, parece inevitable esta derrota de los Cargadores, que van a empezar la temporada 0-2 con dos partidos en casa.
0: Cuarta y dos, vendrá una patada de despeje más por parte de AJ Cole. La meta, encajonarlos dentro de la yarda 10. Ya lo ha hecho en una ocasión en este partido. Aquí la patada llega a la yarda 6 y ahí es recuperada por Derrick Young. La patada de despeje cuenta de solo 34 yardas, pero a final de cuentas lo que importa es mantener al rival encajonado profundo en su campo. No qué tan largo puede ser la patada de despeje. AJ Cole, 6 patadas de despeje, promedió 46.2 yardas por patada. Lo bueno es que de esas 6, 4 terminaron dentro de la 20. De esas 4, 2 terminaron dentro de la yarda 10.
1: AJ Cole, simplemente efectividad a la hora de patear. Esas posesiones de los Chargers acabaron entregándole puntos a los Raiders.
0: Justin Herbert con misión imposible. Herbert con el balón, presionado dentro de las diagonales, se deshace el ovoide, lanza pase que es incompleto. No logra hacerse el balón Trey Harris dentro de las diagonales, saltó por él, se hizo de él, pero no pudo bajar los dos pies dentro del campo para completar la recepción. Segunda y 10.
1: A nada de ser capturado Herbert ahí en la zona de anotación para un safety, alcanza a sacar el pase, pero demasiado pegado a la línea de salida del emparrillado.
0: Segunda y 10. Los Raiders buscando llegarle a Herbert. Ahí está Crosby, pero no lo pudo detener. El pase profundo, incompleto, a tierra de nadie por parte de Herbert. Max Crosby a una nada de llegarle al quarterback. Hay castigo. Si es un holding dentro de las diagonales.
25: Office number 76.
0: Exacto, es safety. Ahí están, dos puntos más para los Raiders de Las Vegas con el safety dentro de las diagonales. Otro castigo de Joe Alt, el quinto del juego para él. Y Max Crosby no va a tener una captura de mariscal de campo en este juego, pero va a tener su mejor partido en contra de Joe Alt. Ahí hasta tocó claro a Justin Herbert, pero un holding clarísimo, un safety que le da a los Raiders de Las Vegas dos puntos más en la pizarra y llegan a 26 unidades. Raiders 26, Cargadores 14.
1: Bueno, los Raiders sumaron 27 puntos la semana número 1. Ahora suman 26. Y bueno, qué partido de la defensiva de los Raiders, otra vez levantando la mano.
0: El año pasado los Raiders de Las Vegas solamente anotaron más de 25 puntos una vez en toda la campaña. Aquí lo han hecho ya en los primeros dos juegos del 2026.
8: Los Angeles has elected to do an onside kick.
1: Onside kick, entonces, de los Chargers, que no tiran la toalla todavía. Mientras haya tiempo, hay esperanza, dicen. Así que van a tratar de recuperar este balón.
0: Y aquí algo importante también, Alejandro. Ya son dos juegos consecutivos donde el rival

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1: Ceros. Es victoria ya de los Raiders, es simplemente una formalidad a que llegue el reloj a ceros y de esta manera comenzar la temporada 2-0.
2: Kirk Cousins con la rodilla al césped. La primera de tres que va a necesitar ejecutar. Vendrá duelo para los Raiders en Nueva Orleans la próxima semana. Recibirán a los Jefes de Kansas City posteriormente, antes de visitar a los Patriotas y ser anfitriones de Buffalo y de los Rams. Un 3-0 parece factible, Alejandro Romo.
1: Parece muy factible, exactamente, ir a Nueva Orleans allá y sacar un triunfo ante un equipo de los Santos que, bueno, ahí en cuestión de talento parece estar muy parejos y está jugando de manera elevada los Raiders, se pueden llevar esa victoria también.
2: Rodilla al césped por parte de Cousins, a segunda de tres.
1: Falta una.
2: Y ahí te va, esas se cuentan como acarreo, ¿vale, Alejandro? Entonces, no son un acarreo en sí, yendo hacia adelante, intentando avanzar el balón, pero estadísticamente le cuentan como acarreo. Ahí, por ejemplo, ya perdió 2 yardas en 2 acarreos. Viene la tercera. Rodilla al césped de Kirk Cousins. Y con ella, los Raiders de Las Vegas vencen a los Cargadores de Los Ángeles 26-14. Triunfo con el cual comienzan la campaña con marca de 2-0 por primera vez desde el 2021. Que, oh, qué coincidencia. Ese fue el último año en el cual los Raiders calificaron a la postemporada.
1: Así es. Entre más victorias consigas, especialmente al inicio de la temporada, mejor oportunidad tendrás de llegar a la zona prometida. Inicio de ensueño para los Raiders, esperábamos una campaña diferente en esta, y bueno.
2: Era la temporada de desarrollo y ve nada más, inicio mejor imposible. Vamos a ir a la pausa, amigos, y volvemos ya con el arranque del programa postpartido de esta victoria de los Raiders sobre los...
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1: Cargadores al son de 26 a 14.
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4: Los playoffs están por arriba del 70%. Buenas noticias para los Raiders, muy malas noticias para los Chargers. Y ya como lo analizábamos, se vienen los calendarios complicadísimos para ambos equipos. Primero para los Chargers, mucho más complicado los Raiders. Bueno, todavía tienen ese partido contra Nueva Orleans. Por supuesto, es un partido complicado, pero no es un equipo muy diferente en cuestión de personal, en cuestión de talento, el equipo de Nueva Orleans a los Raiders. Y bueno, si me apuran, inclusive los Raiders un poquito más talentoso y enrachado.
5: Y ahí te va la situación, Alejandro. Debes de ganar los partidos en los cuales en papel tú eres favorito.
4: Correcto.
5: En papel eran favoritos en contra de los Delfines de Miami, ganaron ese juego.
4: Correcto.
5: Hoy no eran favoritos frente a los Cargadores de Los Ángeles. Cuando ganas este tipo de juegos es cuando te empiezas a poner por encima de las expectativas que hay para ti. Y lo bueno es que no nada más te pones por encima de las expectativas, sino que dentro del vestidor hay un ambiente diferente. Hay una motivación todavía adicional en decir, hey, estamos en una posición donde este equipo lleva muchos años sin estar en ella, con un récord ganador después de las primeras dos semanas de la campaña, con un impulso hacia adelante donde volteas a ver el juego contra Nueva Orleans y ahora hasta los casinos tal vez piensen que los Raiders de Las Vegas son favoritos y que haya esa expectativa de ganar. Dentro de ese vestidor siempre se preparan para ganar los juegos. Siempre tienen en mente una cosa, que es la de ganar, pero no han podido ejecutar eso en los años recientes. Aquí con Clint Kubiak al frente están siendo quirúrgicos a la ofensiva y la defensa está siendo agresiva, lo que no veíamos con Patrick Graham, que era mandar blitz, tener un más de cuatro jugadores yendo a la presión del quarterback, ponerlo fuera de una posición cómoda, que lo vimos la semana pasada con Malik Willis, lo vimos esta semana con Justin Herbert y que seguramente lo veremos la próxima semana en contra de Tyler Shuck. Esto es algo que llevábamos mucho tiempo sin observar por parte de los Raiders de Las Vegas y lo bueno es de que están superando las expectativas que se tenían de ellos. Muchos pensaban que si bien nos íbamos a entrar a la semana 3 con marca de 1-1.
4: Exacto.
5: Ahora potencialmente entras a ese rango de 4 partidos complicados que se vienen de la semana 4 a la 7 con récord de 3-0.
4: importantísimo sería, y sí, Harry, parece que ya ha cambiado la cultura, la mentalidad de los Raiders en esta temporada, con Kubiak al frente del equipo, por supuesto, ya se nota la mano de Tom Brady también ahí en el personal, y bueno, los jugadores que se están empezando a creer precisamente esa historia, como lo mencionas, siempre la intención de un equipo de fútbol americano es ganar el partido, trabajar la semana precisamente para llevarse esa victoria, pero también tu rival lo está haciendo, ¿no? Y los Raiders, bueno, después de una temporada tan terrible como la pasada, ahora parece que empiezan a encontrar la brújula, parece que empiezan a encontrar la luz al final del túnel y empezar a pensar en cosas positivas. Como diría el Chicharito, en cosas
5: fregonas.
4: Buenas.
5: Cosas fregonas.
4: Exacto.
5: En el emparrillado. Entonces, sí, sin duda alguna, este equipo de los Raiders está haciendo a la banda ilusionarse, pero hay que tomar las cosas como son, Alejandro.
4: Claro, con calma.
5: Un juego a la vez, una oportunidad a la vez, y caray, ya están a un triunfo de igualar la cantidad, exacto, de victorias que tuvieron el año pasado. Y no vamos a tener el año pasado simplemente como el ok. Esto nos va a enseñar la diferencia entre una buena temporada y una mala temporada. El año pasado fue pésimo.
4: Pésimo.
5: Fue terrible para los Raiders de Las Vegas. Fue un año para el olvido. Pero simplemente decir, ya nos están dando más satisfacciones así de temprano es bueno. Y fíjate, yo como alguien que narro los partidos, que veo cada segundo de acción de los Raiders de Las Vegas, el año pasado no fue malo nada más por los resultados, sino por el funcionamiento que se tenía dentro del emparrillado.
4: De acuerdo.
5: Y en 8 cuartos este año, Alejandro, yo he visto cosas que me generan ilusión, claro, que el año pasado en 17 juegos, sinceramente, no vi una sola vez.
4: Claro, tiene más armas, más opciones el equipo de los Raiders.
5: ¿Y
4: los...
5: será que hay más armas en esos momentos? O sea, Genty lo tenías el año pasado, disculpa que, ¿sí?, que te lleve la contraria en eso. Los receptores abiertos, Trey Tucker y... ¿quién más? O sea, obviamente tienes, por supuesto, llega Jalen Naylor, llega Malik Benson, pero no hay como un receptor número uno que tú digas increíble, y de estas dos victorias las consiguieron sin Brock Bowers. Ahora que sumes a Brock Bowers, ya ni quiero pensar, Alejandro, porque me voy a ilusionar de más pensando la próxima semana si Bowers está disponible.
4: Hay que ilusionarnos, Harry, ¿por qué no? Y sí, bueno, tienes a Kirk Cousins, para empezar, ¿no? Que es el que controla la ofensiva. Ese es el cambio importante.
5: ¿Y sabes qué? Me voy a ir yo con la línea ofensiva también.
4: También, exacto. Esas incorporaciones.
5: El año pasado permitieron la mayor cantidad de capturas en toda la NFL. Ahora, entre los primeros dos juegos, han permitido 2 capturas. Si bien hoy no pudieron abrirle huecos suficientes a Ashton Genty, que fue limitado en yardaje terrestre, el equipo en total de los Raiders de Las Vegas a 57 yardas, por lo menos le dabas la bola, buscabas establecer ese espacio y eso te abría después las jugadas aéreas con, caray, hoy el jugador que anota 2 touchdowns para los Raiders es Cody White, quien está firmado no al roster activo, está en el equipo de prácticas, Alejandro Romo. Llevaba 1 touchdown en toda su carrera en la NFL. Lo hizo el año pasado en contra de Washington, 60 yardas, y hoy 2 touchdowns. Dices tú, está haciendo que jugadores que no eran destacados en otros equipos ahora destaquen con los Raiders, que no esperabas mucho de ellos, y lo dije en la narración. La semana pasada destacó en equipos especiales con la tacleada para evitar el touchdown en el regreso de patada de salida. Ahora lo hace a la ofensiva con 2 touchdowns Cody White. Caray, le está funcionando todo de maravilla en esos momentos a Clint Kubiak.
4: Exactamente, y eso es lo que esperas de los refuerzos, eso es lo que esperas de los novatos, que vengan a aportar rápidamente al grupo, a la ofensiva. Y bueno, los Raiders ahora pueden descansar esta semana. Ya, Harry, tú mismo lo dijiste, ya puedes ver cosas que te ilusionan de los Raiders, cosas que no se estaban haciendo bien las temporadas pasadas, y esto también, por supuesto, ayuda al grupo, ayuda al ambiente, ayuda a ilusionarse no solo a los aficionados, pero a los mismos jugadores, que se empiecen a creer que pueden competirle a cualquiera en la NFL.
5: Sin duda alguna. Y por lo pronto, ya se le ganó un equipo que no hay muchas expectativas en ellos, en los Delfines de Miami. Caray, después de perder contra los Raiders, ya hay analistas que están diciendo van a perder los 17 juegos sí. de la campaña. Pero los Cargadores de Los Ángeles son un equipo que calificó a los playoffs el año pasado. Que si bien, a pesar de tener a Jim Harbaugh como head coach, cada año que han calificado a los playoffs terminan en la primera ronda en la que se ubican, que es la ronda de comodines. Caray. No lo mencioné en la transmisión, pero lo menciono ahora. Khalil Mack se fue de los Raiders y ha jugado en múltiples juegos de postemporada. Tiene la misma cantidad de triunfos de los Raiders desde que lo draftearon en el 2014 a la fecha. Entre su tiempo contra los, con los Osos y ahora con los Chargers. Entonces, los Raiders, caray, yo, este es el mejor escenario posible, Alejandro. No nada más ganar, porque hay equipos que corren con suerte y ganan los partidos.
4: Correcto.
5: Estas dos victorias se ganaron a base del esfuerzo, a base de la táctica, a base de lo hecho sobre el emparrillado en las tres fases del juego. Caray, Matt Gay conectó un gol de campo de 59 yardas.
4: Clave, por supuesto, clave ese gol de campo. Y sí, la defensiva de los Raiders, por supuesto, es la que lleva la batuta en este equipo. Reaccionaron y hicieron lo que tenían que hacer cuando fue necesario. Y al final, bueno, el primer cuarto y el cuarto cuarto de este partido, la defensa de los Raiders no permitió puntos. Abrieron bien el partido y lo cerraron también bien.
5: Y lo único que permitieron, dos touchdowns. Uno en el segundo cuarto, uno en el tercer cuarto y tan tan.
4: Hasta ahí. Hasta ahí llegamos. Vámonos a la pausa, entonces. Despedimos a Harry. Muchas gracias, Harry, por otra excelente transmisión.
5: Un honor siempre, Alejandro.
4: Claro.
5: Oye, tú también vas invicto, ¿eh?
4: Ya, campaña yo regular. También voy invicto, así es. Vamos a seguir con esa torta bajo el brazo, por favor, y que consigamos muchas más victorias en esta temporada. Gracias, Harry, que tengas un excelente resto de tu fin de semana.
5: Muchas gracias y sigan la cobertura que tenemos en Raiders.com/español, en las redes sociales de los Raiders en español, @losRaidersOficial en Facebook, en Instagram, en YouTube. Ahí estamos subiendo contenido durante la semana de cara al siguiente partido de los Raiders, que será en patio ajeno y no tendrán la misma cantidad de público que tuvieron hoy en Los Ángeles, pero siempre va mucha banda de los Raiders a Nueva Orleans, entonces no queden sorprendidos si hay mucho ruido a favor de los Raiders en 7 días.
4: Exactamente, Nueva Orleans, Las Vegas de los Estados Unidos hace 300 años. Vámonos a la pausa, regresamos con estadísticas y más de lo que ha sucedido en este partido y alrededor de la NFL. Ya volvemos.
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4: Han ganado los Raiders, Raider Nation. Estamos 2-0 para comenzar la temporada de la NFL por primera vez desde el 2021. 26-14 sobre los Cargadores de Los Ángeles. Importantísima victoria para los malosos y Clint Kubiak, que ya está en el podio de la conferencia de prensa. Vamos a escuchar a ver qué fue lo que dijo el coach de los Raiders después de esta victoria, y ya se lo traducimos.
16: Raiders, we all want to win, and that's our job, is to win. So we got 15 more games. So I'm really proud of today, but the way that you win more is that you forget about it quick and you go back to work on the next one. Close, very close. You look great. Yeah, you know, last year doesn't matter. It's a new season. When next year, when I'm here, we're going to be saying the same thing. So it's 17 one-game Super Bowls in a row. That's how our guys have to treat it if we want to be a successful organization.
17: When you go into games, is there sometimes, hey, we got to be aggressive in this game? You didn't take the air out of the ball when you get the ball late in the first half. 35 seconds, you threw it, got 3 points out of that. You went for it on fourth down, you threw a double pass. Are those things that you go into a game thinking we're probably going to have to do this, or is it just like feel during the fourth game?
16: Yes, it is. Yes.
18: Going to those fourth quarter plays, how important is that as a head coach to make a statement to your guys on fourth down? I believe in the offense, but I also believe in the defense ability to get the ball right back from you. As for you personally, because that is a statement to your guys from you.
16: Yeah, we all compliment each other. In order to win, you got to play great in all three phases. So, you know, we know that if we don't get it done on offense, our defense has our back. Our special teams is going to make a play. That's how it has to be.
19: What were your impressions of the impact N'Kobe Dean had in this game and so far this season in these two games?
16: Yeah, winning pedigree. He's a winner. Won in college. He's won in Philly. Him and Quay Walker, they bring winning to the organization. He's a guy that came out of the game for a minute and then came back in, gutted it out for the team. That's who he is. No, we've learned about these guys since April, you know, always gathering information, and I'm just proud of a lot of guys stepping up. That's what teams do. It's never about one guy, one coach. It's us.
17: Mathis had to step in as a rookie for a start of his career, 2 interceptions. Can you just talk about what he was able to do?
16: Yeah, well, incredible start for him. Really proud of him. Really proud to have his teammates supporting him, because the ball doesn't get into his hands without great pass rush and great coverage. But really proud of Zeke.
18: Raider Nation showed up in a massive way today, even caused a penalty with the Chargers. Would you just talk about your fans today, please?
16: Yeah, I mean, I've never been to a road game like that where you know, our fans are silver and black. You know, when we came out of the tunnel, they were screaming. And it just really, it sends chills down your spine to know that we have that support. And we're extremely grateful. And we know that every day we go on the field, we have to earn their trust and earn their respect.
4: Las palabras entonces de Clint Kubiak, el coach de los Raiders, después de esta victoria 26-14 sobre los Cargadores de Los Ángeles. Dentro de las cosas que dijo, dijo que su trabajo era ganar y que estaba muy orgulloso del esfuerzo del día de hoy, que no importaba el pasado tampoco, no importaba el año que entra, dijo que no importa el año pasado, que en estos momentos hay que enfocarse en el presente, en lo que tienen en esta temporada, y esa es la manera en la que podrán ser exitosos en esta temporada. También habló de la importancia de que todo el mundo se esté apoyando en el equipo, que si la ofensiva no está funcionando bien, ahí está la defensiva para cuidarle las espaldas, para tratar de sacar estos partidos adelante. Y bueno, en esta ocasión así fue para la defensiva de los Raiders, que hicieron un excelente trabajo y de esta manera le dieron la oportunidad a los Raiders de llevarse la victoria el día de hoy. También habló de los jugadores de rol, los que no son las estrellas de este equipo y que han elevado su juego, su nivel de juego en estos dos partidos y que han contribuido precisamente para las victorias de los Raiders. Ezekiah Masses fue el que fue mencionado el día de hoy con esas dos intercepciones, con ese excelente juego defensivo. Sí, por ahí cometió un error que le pudo haber costado mucho a los Raiders, pero al final, bueno, él se lleva prácticamente los reflectores el día de hoy defensivamente y dijo sentirse muy orgulloso de él. También habló de los fans allá en el sur de California de los Raiders y se dijo muy contento de haber sido partícipe en un partido donde ellos son los visitantes, sin embargo, en el estadio se siente como si hubieran sido los locales, y es que sí, hoy el SoFi Stadium se pintó prácticamente de negro y plateado. Muchos aficionados de los Raiders que hoy pudieron ver a su equipo ganar por primera vez en el sur de California desde el 2001. Vámonos a la pausa, regresamos con estadísticas y más de este partido.
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4: Gracias por continuar con nosotros en la red radial de los Raiders, transmitiendo desde el estudio de 1460 AM Deportes de los espectáculos. Hoy los Raiders de Las Vegas fueron a Los Ángeles y le ganaron 26-14 a los Cargadores, y con esto los Raiders comienzan la temporada con 2 victorias y 0 derrotas por primera vez desde el 2021. Un partido que comenzó con las defensivas jugando a tope. Muy bien, la defensiva de los Raiders deteniendo todas las oportunidades de los Cargadores. Los Raiders, bueno, tampoco es que hayan funcionado muy bien ofensivamente en ese primer cuarto. Sí lo hicieron mejor que los Chargers, pero al final, bueno, ninguno pudo anotar puntos en ese cuarto. Ya para el segundo, bueno, aparecieron ahora sí los Raiders sumando 10 puntos en el mismo. Respondieron los Cargadores con un touchdown casi al final de ese mismo cuarto para poner las cosas 10-7, así terminaba la primera mitad. Iban a recibir los Raiders el balón en el tercer cuarto, sin embargo, en esa primera oportunidad fue un 3 y hacia afuera, no pasó nada, llegaron los Chargers, consiguieron una anotación, se pusieron adelante en el marcador 14-10, fue la primera y única vez en la que los Raiders se vieron abajo en el marcador, pudieron responder con un touchdown para poner esto 17-14, así terminó el tercer cuarto, y ya para el cuarto, bueno, los Raiders ya se despacharon con otra anotación, y además de conseguir un safety ya al final del partido para sumar 2 puntos más, 9 en total en el cuarto, para sumar los 26 totales del triunfo. 27 puntos la semana pasada, 26 en esta semana. En esta ocasión solo permitieron que los Chargers sumaran 14, y con esto los Raiders suman esta victoria. Kirk Cousins, 29 lanzamientos, 19 de ellos fueron efectivos para 253 yardas. Otros 3 touchdowns para Kirk Cousins, los mismos que sumó en la primera semana, aunque en esa primera semana también tuvo 2 intercepciones. En esta ocasión también Kirk Cousins sumó una intercepción en esa columna. La diferencia es que esta intercepción del día de hoy, bueno, realmente no fue culpa de Kirk Cousins en un pase que iba para Trey Tucker. Este se resbala, bueno, y termina en las manos del defensor de los Chargers. Y ahí es donde suma esta intercepción. Kirk Cousins, al final de cuentas, pues no afectó el resultado final, la estadística más importante, que es la de la victoria. Ashton Jeanty, bueno, 21 acarreos el día de hoy para 48 yardas, ningún touchdown. Le costó mucho trabajo a Ashton Jeanty este partido porque los cargadores habían estudiado muy bien esta ofensiva de los Raiders y limitaron Ashton Jeanty a solo 48 yardas, no tuvo ninguna jugada explosiva de más de 10 yardas, tampoco tuvo ninguna anotación, y al final, bueno, solo sirvió para darle un nuevo look a la ofensiva de Las Vegas y, bueno, permitirles encontrar esas jugadas de engaño o de play action donde les permitieron conseguir yardaje más amplio. Por su parte, Trey Tucker, hoy el receptor estrella del equipo de los Raiders, 5 recepciones, 119 yardas y un touchdown para él. Por su parte, del lado del equipo de los Chargers, Justin Herbert, 27 lanzamientos, 15 recepciones para 192 yardas, un touchdown y 2 intercepciones. Por su parte, Omari Hampton, este sí fue un gran dolor de cabeza para el equipo de Las Vegas el día de hoy, especialmente en el segundo y tercer cuarto. 23 acarreos, 94 yardas y un touchdown. Por su parte, Harris, del equipo de los Chargers, una recepción, 53 yardas, la más larga del partido, para 0 touchdowns. Entonces, ahí las estadísticas de los principales actores del día de hoy, aunque también, bueno, se le suma Cody White, este novato que consiguió 2 touchdowns el día de hoy, solo 24 yardas aéreas, pero el número de yardas no importa, lo que importa es lo que cuentan, y fueron dos anotaciones para él el día de hoy. Poca actividad de Jalen Naylor, con solo 9 yardas, una sola recepción. Ian Thomas, también una sola recepción. Derrick Young, solo una recepción también. Así que bastante repartido el pastel. Jack Betch, 2 recepciones. Y Michael Mayer, que fue de los más buscados, 3 recepciones, 23 yardas para él el día de hoy. Vamos, se tuvo que repartir el pastel ofensivo el equipo de los Raiders el día de hoy. Kirk Cousins lo hizo bien en ese aspecto, y bueno, por ahí entonces llegó también la victoria del equipo de los Raiders. Sí, muy muy ayudada por la defensiva, pero bueno, la ofensiva también hizo su trabajo, había que sumar puntos y lo pudieron lograr. Resultados alrededor de la NFL hasta el momento: las Panteras de Carolina vencieron 34-3 a los Halcones de Atlanta. Por su parte, los Santos de Nueva Orleans, el nuevo contrincante de los Raiders la próxima semana, le ganaron 24-17 a los Cuervos de Baltimore allá en Baltimore, lo cual, por supuesto, hay que ponerle muchísima atención. Esto quiere decir que los Santos también son un equipo de tenerle cuidado con esa sorpresa de irle a ganarle a los Ravens allá en Baltimore. Bueno, hay que ponerle atención. Los Vikingos de Minnesota fueron y le ganaron 9-3 a los Osos de Chicago en un juego dificilísimo allá en Chicago, con mucha lluvia, con mucho frío, donde se termina lesionando Williams, el quarterback de los Chicago Bears. Al final de cuentas, Caleb Williams solo fue una lesión en el muslo. Se pensaba que pudiera ser algo mucho más complicado, importante. Se quedó prácticamente sin aliento toda la afición de los Chicago Bears, a final de cuentas, bueno, parece que solo es una lesión muscular. Vamos a ver si Caleb Williams puede regresar pronto a los emparrillados, una de las futuras y actuales estrellas ya de la NFL. Por su parte, los Bengalíes de Cincinnati vencieron 20-6 a los Texans de Houston. Por su parte, los Patriotas de Nueva Inglaterra, 20-3 a los Acereros de Pittsburgh. Vaya noche complicada para Aaron Rodgers y la ofensiva de los Steelers allá en Nueva Inglaterra. Por su parte, los Empacadores de Green Bay le ganaron 20-17 a los Jets de Nueva York, Nueva Jersey. Por su parte, los Cleveland Browns terminaron ganándole 23-19 a los Bucaneros de Tampa Bay, que tuvieron la oportunidad de conseguir la victoria en el último minuto. Sin embargo, bueno, no pudieron conseguir esa victoria. Las Águilas de Filadelfia le ganaron 24-20 a los Titanes de Tennessee. Los Jaguares cayeron ante los Broncos de Denver 13-20, así que los Broncos sumando victoria. Los Seattle Seahawks 31-7 sobre los Cardenales. Los Cowboys de Dallas 37-20 sobre los Commanders de Washington. Y los 49ers le pusieron una paliza 35-13 a los Delfines de Miami. El último partido del día de hoy, bueno, los Jefes de Kansas City van a estar enfrentando a los Colts de Indianapolis en una hora aproximadamente. Y bueno, los Bills de Buffalo el jueves pasado le ganaron 41-31 a los Leones de Detroit. Vamos a la pausa, regresamos.
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4: Ganaron los malosos 26 a 14 ante los cargadores de Los Ángeles, y de esta manera, por ahora y solo por ahora, por los próximos 2 horas por lo menos, Las Vegas Raiders son los líderes de la división del oeste en la conferencia americana. Kansas City tiene una victoria, va a estar jugando contra Indianapolis en una hora aproximadamente. Denver ganó el día de hoy, así que está 1 ganado y 1 perdido, y los Chargers, bueno, con esta derrota comienzan 0-2, así que por ahora, y solo por ahora, los Raiders son líderes de la división. La próxima semana, el próximo domingo, los Raiders estarán visitando a los Santos de Nueva Orleans allá en el Caesars Superdome. Este partido va a comenzar a la 1:25 de la tarde. Nuestra transmisión a través de 1460 AM Deportes Vegas y la red radial de los Raiders va a comenzar a las 12:25. Aquí los esperamos en las voces de mi amigo Harry Ruiz y de su servidor Alejandro Romo. Por supuesto, en los controles, el señor Gustavo López, aquí lo tendremos. Agradecerles a ustedes por su sintonía, agradecerles también a nuestros patrocinadores, muchísimas gracias por habernos acompañado. Yo los voy a dejar con la narración de las anotaciones de Harry Ruiz y de los Raiders. Que tengan un excelente resto de su domingo. Nos reencontramos el próximo domingo aquí en la red radial de los Raiders. Que Dios los bendiga, que tengan una excelente tarde.
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